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0: want to speak to you this evening about.
1: Quiero hablarles en esta tarde acerca.
0: Called to be Christ-like.
1: Llamados a ser como Cristo.
0: We call our meetings renewing your passion for Christ.
1: Nosotros hemos titulado a nuestras conferencias renovando nuestra pasión por Cristo.
0: I'm asking the Lord to speak this simple message to take it deep into our hearts.
1: Y le he pedido al Señor que pueda tomar este mensaje sencillo y pueda llevarlo a nuestros corazones.
0: I've often had young pastors come to me.
1: Usualmente los pastores más jóvenes vienen hacia mí.
0: And they say, Pastor Dave, if you could sum everything up, what would you call your purpose, and what is the one thing that has been your ruling passion in your life?
1: Y me preguntan, Pastor, si usted tuviera que resumir acerca de todas estas conferencias y su ministerio, ¿cuál sería la forma como lo resumiría?
0: I want to try to answer that question in this message.
1: Y justamente es lo que quiero yo tratar de responder a través de este mensaje.
0: What is our real purpose?
1: ¿Cuál es el verdadero propósito?
0: What is our real calling?
1: ¿Cuál es nuestro verdadero llamamiento?
0: It's not to the ministry.
1: No es acerca del ministro.
0: It's not to people.
1: Sino es acerca de la gente.
0: That's the result of our ultimate purpose.
1: Ese es el resultado de nuestro llamado principal.
0: But it goes far beyond that.
1: Pero va mucho más allá que solamente la gente y que el ministerio.
0: Let's pray.
1: Vamos a orar.
0: Lord Jesus,
1: Señor Jesús,
0: will you send the Holy Spirit again tonight?
1: Envía a tu Espíritu Santo esta tarde.
0: And will you speak directly into our hearts?
1: Y háblanos directamente a nuestros corazones.
0: We humble ourselves before you.
1: Tenemos hambre de ti.
0: Knowing that we are helpless in ourselves.
1: Sabemos que sin ti nada podemos hacer.
0: Lord, we have recognized your spirit all day.
1: Reconocemos que tu presencia ha estado en medio de nosotros todo el día.
0: You have a great work you want to do in this country.
1: Tienes una gran obra que estás haciendo en esta nación.
0: And you won't do it through angels.
1: Y no lo vas a hacer a través de los ángeles.
0: You do it through men, through women.
1: Vas a hacerlo a través de hombres y mujeres.
0: Now, Holy Spirit, come.
1: Ahora, bendito Espíritu Santo, ven.
0: Remold us, remake us.
1: Y haznos de nuevo.
0: Impact our lives.
1: Impacta nuestras vidas.
0: So that we'll know that this day.
1: Para que nosotros sepamos desde hoy
0: we have been with the Holy Spirit,
1: que hemos estado en tu presencia,
0: that we have not seen men,
1: que no hemos visto a hombres,
0: we have not heard men,
1: no hemos escuchado a hombres,
0: but we've heard God speak through men.
1: Pero hemos escuchado a tu voz hablarnos a través
0: in
1: de los hombres.
0: Jesus name,
1: en el nombre de Jesús.
0: Amen.
1: Amen.
0: I believe there's one eternal calling, one eternal purpose for every believer.
1: Yo creo que hay un propósito mayor para cada creyente.
0: All our gifts, all our callings, everything wrapped up in this one purpose.
1: Todo nuestro llamado o nuestros dones espirituales están centrados en este propósito.
0: Unless we understand this purpose, everything we do for Christ is in vain.
1: Y hasta que nosotros no entendamos este propósito, todo lo demás que hagamos será en vano.
0: The scripture says, "You have not chosen me." I'm reading from John 15:16.
1: La Biblia dice en el libro de Juan capítulo 15, ustedes no me eligieron a mí.
0: You have not chosen me, but I've chosen you.
1: Ustedes no me han elegido a mí, pero yo los he elegido a ustedes.
0: I've ordained you that you should go and bear forth fruit.
1: Y yo les he mandado a que puedan llevar fruto.
0: He said, "I've chosen you."
1: Yo los he elegido.
0: And I've appointed you.
1: Yo los he nombrado.
0: That where you are to go into the world and you're to bear fruit.
1: Para que vayan al mundo y lleven fruto.
0: What is the fruit?
1: ¿Cuál es el fruto?
0: I'd say it's nothing more or less than being like Christ.
1: Yo creo que ese fruto es nada más ni nada menos que ser como Cristo.
0: It is Christ-likeness.
1: Es ser como el Señor Jesús.
0: Bearing much fruit is becoming more and more like Christ.
1: Llevar mucho fruto es ser más y más como Cristo.
0: More fruit means growing more like unto Jesus Christ.
1: Mucho fruto significa crecer y madurar más como es Jesucristo.
0: If in the core of my heart, if that is not my goal,
1: si en lo profundo de mi corazón ese no es el objetivo mayor,
0: everything I do is in vain.
1: Cada cosa que yo haga será en vano.
0: God's purpose cannot be fulfilled in me.
1: El propósito de Dios no se podrá cumplir en mí.
0: Unless I have that purpose.
1: A no ser que tenga este propósito.
0: The disciples showed Jesus a temple in Jerusalem and all the activity of the church.
1: Los discípulos le mostraron a Jesús el templo y todas las actividades que ahí se llevaban a cabo.
0: They were so impressed by the ritual, so impressed by the buildings.
1: Estaban tan impresionados con el ritual y con la tradición y con el edificio.
0: Jesus was not impressed.
1: Y Jesús no estaba impresionado con ello.
0: He said, "Brothers, this is all coming down."
1: Y él le dijo, discípulos, esto se va a caer, esto se va a venir abajo.
0: He said, "One day that building won't be standing there."
1: En algún momento momento ese edificio ya no estará ahí.
0: The day is coming that all this religious activity is going to stop.
1: El día vendrá donde todas estas actividades ritualísticas se acabarán.
0: And then you remember what Jesus said to them.
1: Y luego recuerde lo que Jesús le dijo a ellos.
0: Don't you know that you are the temple of the Holy Ghost?
1: Recuerden que ustedes son el templo del Espíritu Santo.
0: This is the everlasting temple.
1: Ustedes son el templo permanente del Espíritu Santo.
0: He says, don't focus on buildings, don't focus on the religious activity.
1: No se enfoquen en actividades religiosas o en edificios.
0: Don't focus on new forms of worship or old forms of worship.
1: No se enfoquen en nuevas maneras de adorar.
0: Get your house in order.
1: Mantengan su casa, su templo en orden.
0: We are called to judge righteous judgment, the scripture says.
1: La Biblia nos llama que estamos llamados a ser a mantener un juicio recto y correcto delante de Dios.
0: And if judgment begins in the house of God,
1: y si el juicio comienza en la casa de Dios,
0: it begins in my own heart.
1: Si comienza en mi propia vida.
0: Jesus said, every branch in me that bears not fruit, he takes away.
1: Jesús dijo, cada parte del árbol, cada parte de la viña que no trae fruto será desechado.
0: If a man abide not in me, he's cast forth as a branch and he's withered.
1: Dice, si la viña no trae fruto, si el árbol no trae fruto, será desechado.
0: In simple terms, it's this.
1: En cortas palabras es esto.
0: Whatever is not a reflection in the church.
1: Lo que no se refleja en la iglesia.
0: Whatever is not a reflection of Christ in my life.
1: Lo que no se refleje la vida de Cristo en mi vida.
0: God said he would deal with it.
1: El Señor dice, yo me encargaré de ello.
0: If you had lived in Christ's days, if we had lived there,
1: si hubiésemos vivido en los tiempos de Jesús,
0: and we saw the condition of the church in his time,
1: y vemos la condición de la iglesia en estos tiempos,
0: we would have thought it was absolutely hopeless.
1: Realmente nos quedaríamos sin esperanza.
0: It became a den of thieves.
1: Excuse me?
0: A den of thieves.
1: Y nos estaríamos dando cuenta que estamos como ladrones.
0: You would have not had any hope.
1: Usted no tendría ninguna esperanza.
0: But Jesus came and cleansed the temple.
1: Pero Jesús entró y limpió el templo.
0: We look at the condition.

0: not had any hope.
1: Usted no tendría ninguna esperanza.
0: But Jesus came and cleansed the temple.
1: Pero Jesús entró y limpió el templo.
0: We look at the condition of the Church of Jesus Christ today.
1: Y miramos la condición de la Iglesia de Jesús en estos días.
0: I talked about it in Measure this morning.
1: He estado hablando acerca de ello en esta mañana.
0: I remember last week sitting in my office.
1: Recuerdo que la semana pasada estaba en mi oficina.
0: And I just raised my hands.
1: Y levanté mis manos.
0: And I said, "Oh God."
1: Y dije, "Oh Dios."
0: Look what they're doing to my Christ.
1: Mira lo que le están haciendo.
0: Look how they're trying to redefine Jesus.
1: Mire cómo están tratando de redefinir a Jesús.
0: And the Lord said, "Don't worry about it."
1: Y el Señor me dijo, "No te preocupes."
0: He said, "That's not the way it's going to end."
1: Así no va a terminar las cosas.
0: One of these days,
1: en uno de estos días,
0: He is going to cleanse His church.
1: Él va a limpiar su
0: He's
1: casa.
0: Going to cleanse His body.
1: Él va a limpiar a su cuerpo.
0: We are called for one primary purpose.
1: Hemos sido llamados con un propósito mayor.
0: I am not called to be a success.
1: No he sido llamado al éxito.
0: I'm not called to do some great deed for Christ.
1: No he sido llamado para hacer cosas grandes para Dios.
0: I remember a number of years ago.
1: Recuerdo hace unos años atrás.
0: I was 29 years old.
1: Tenía 29 años.
0: And I had just started working for 1 year with gangs and drug addicts in New York City.
1: Y recién acababa de comenzar a trabajar con las pandillas allá en la ciudad de Nueva York.
0: A rather well-known American evangelist was there.
1: Y un conocido evangelista norteamericano estaba por ahí.
0: Holding a meeting in a church.
1: Y estaba llevando a cabo algunas reuniones en una iglesia.
0: He asked me to have lunch with him.
1: Me pidió que tuviéramos o almorzáramos juntos.
0: I was so wrapped up in just winning drug addicts and gang members on the streets.
1: Estaba bien ocupado yo y bien preocupado en todo este ministerio con pandillas y con delincuentes.
0: I'll never forget what he said.
1: Y nunca me voy a olvidar lo que él me dijo.
0: He said, "David, I'm 45 years old."
1: Me dijo, "David, yo tengo 45 años."
0: And he said, if you're not a full success by the time you're 50 years old,
1: me dijo, y si no logras sentirte exitoso para cuando tengas 50 años,
0: you'll never make it.
1: Nunca vas a poder lograrlo.
0: He said, "I plan to go on national television."
1: Me dice, yo planifico ir o estar en la televisión a nivel nacional.
0: I'm going to make it by I'm 50 years old.
1: Y pienso estar ahí antes de cumplir los 50 años.
0: I was flabbergasted.
1: Y yo me quedé sorprendido.
0: Pentecostal, well-known evangelist.
1: Un evangelista pentecostal reconocido.
0: And I'm sitting there dumbfounded.
1: Y ahí estoy ahí, estaba yo ahí sentado, sorprendido.
0: What's he talking about?
1: Y decía, ¿de qué está hablando?
0: This is his purpose.
1: ¿Ese es su propósito?
0: To get a name.
1: Tener un nombre.
0: To make it.
1: Hacerse de un nombre.
0: By the time he's 50 years of age.
1: Para cuando tenga 50 años.
0: All I wanted to do was see more souls saved. I wanted to see more like Nicky Cruz come to Christ.
1: Todo lo que quería yo era poder ver más almas salvadas, almas como la de Nicky Cruz.
0: The man was never heard from again.
1: Y nunca volví más a escuchar de ese hombre.
0: God did not honor the request.
1: Y el Señor nunca le permitió ese deseo que tenía en su corazón.
0: That is not the purpose to build some great name.
1: Eso no es el propósito, el tener un gran nombre.
0: Everywhere we go, we hear it.
1: Y cada lugar donde vamos.
0: One man says, "I want to win millions and millions of souls."
1: Hay gente que dice, "Quiero ganar millones y millones de almas."
0: Well, that's a wonderful thought.
1: Es un hermoso pensamiento y deseo.
0: But I don't care if he wins 100 million.
1: Pero a mí no me interesaría mucho si ganara 100 millones de personas.
0: If he is not the exact image and likeness of Jesus Christ, it means nothing.
1: Si esa persona no es imagen y semejanza de Cristo en su carácter, no significa nada.
0: I'm called to be more than a soul winner.
1: He sido llamado para ser mucho más que un ganador de almas.
0: Now, I'm 74 years old.
1: Tengo 74 años.
0: I've written 40 books.
1: He escrito 40 libros.
0: I'm not boasting.
1: Y no estoy con esto tratando
0: de halagarme. The Lord knows my heart.
1: El Señor conoce mi corazón.
0: The Bible school.
1: He estado en la escuela bíblica.
0: I've had honors.
1: He tenido honores.
0: Heaped on me all over the world.
1: Que se me ha dado alrededor del mundo.
0: I pastor a church of many thousands.
1: He pastoreado una iglesia de varios miles de personas.
0: But I'm telling you something.
1: Pero quiero decirle algo.
0: That does not matter.
1: Eso no interesa.
0: That will not stand before God.
1: Eso no va a estar delante de Dios.
0: Unless I have in my heart and my soul,
1: a no ser que tenga en mi corazón y en mi alma,
0: the very core of my heart,
1: el verdadero propósito de
0: everything
1: mi corazón,
0: that makes me do what I do,
1: cada cosa que me hace hacer lo que hago,
0: everything that I feel, everything that I want,
1: cada cosa que siento, cada cosa que deseo.

0: If that is not my established eternal core purpose,
1: si ese no es mi deseo establecido y el propósito para mi vida,
0: I'm a hypocrite.
1: Seré un hipócrita.
0: I ask the Lord, how do I become Christ-like?
1: Y le preguntamos al Señor, ¿cómo poder ser como tú?
0: I pray.
1: Oro.
0: I walk in the Spirit, hopefully.
1: Camino en el Espíritu.
0: I get my messages on my knees.
1: Cada mensaje que predico lo recibo de rodillas.
0: But I said, Lord, how do I become more Christ-like?
1: Pero le pregunto, Señor, ¿cómo me voy a volver más como
0: If
1: tú?
0: This is the fruit you said that I am to bear,
1: si este es el fruto que tú quieres que yo lleve,
0: then how do I become more like Jesus?
1: ¿Cómo me convierto en ser más como tú?
0: And the Lord spoke clearly to my heart.
1: Y el Señor me habló claramente a mi corazón.
0: It all has to do with how you treat people.
1: Y me dijo, esto tiene mucho que ver en cómo tú trates a la gente.
0: It's not what you're doing, it's what you're becoming.
1: No es lo que tú eres, sino en lo que te estás convirtiendo.
0: The Lord says, just put aside everything you're doing.
1: Deja de lado todo lo que estás haciendo.
0: All your hopes.
1: Todos tus deseos.
0: All of these things that you want to do for my glory.
1: Todas esas cosas que tú quieres hacer para mi gloria.
0: Put it aside.
1: Ponlo de lado.
0: And focus on this one issue.
1: Y enfócate en solamente esta cosa.
0: Because if you fail here,
1: porque si tú fallas en esto,
0: everything else is in vain.
1: Todo lo que hagas será en vano.
0: All ministry,
1: todo el ministerio,
0: must be initiated from intimacy.
1: Tiene que comenzarse en nuestra intimidad.
0: If my ministries do not, if they do not come out of intimacy,
1: si mi ministerio no está saliendo de la intimidad con Dios,
0: it's just an idea.
1: Solamente será una idea.
0: When I was a young pastor,
1: cuando yo era un joven pastor,
0: I had more ideas than anybody you could ever imagine.
1: Tenía muchas ideas, más de las que usted se puede imaginar.
0: Good ideas.
1: Buenas ideas.
0: Religious ideas.
1: Ideas religiosas.
0: But all our ideas in vain.
1: Pero todas esas ideas eran en vano.
0: If it is not initiated out of intimacy with Christ.
1: Si no estaba iniciada de mi intimidad con Cristo.
0: All ministry that's going to survive the throne room of Christ.
1: Todo ministerio que no comienza en el trono de Cristo
0: is born out of this intimacy with Christ.
1: Todo ministerio necesita nacer de la intimidad en la presencia de Dios.
0: Not an idea.
1: No de una idea.
0: Not a good concept.
1: No de un buen concepto.
0: And certainly not another man's idea.
1: Y no ni siquiera aún del concepto de otro hombre.
0: It's something I got in my relationship with him.
1: Es algo que tiene que nacer de mi relación con Dios.
0: It begins, the Lord told me, in my house.
1: Comienza en mi propia vida.
0: It begins with how I treat my wife.
1: Comienza en mi casa, cómo trato a mi esposa.
0: We're married 54 years now.
1: Estoy casado por 54 años.
0: And if my wife can't stand here, if she were here,
1: si mi esposa no puede escuchar lo que está escuchando,
0: and if she couldn't tell you, David lives the Christ life,
1: si ella no puede dar testimonio de quién es David,
0: if she couldn't say my husband is loving me more and more each week,
1: si ella no puede dar testimonio, mi esposo me ama cada semana más que la semana anterior,
0: if she can't tell you that I respect the Christ that is in her,
1: si ella no puede dar testimonio que yo respeto al Cristo que vive también en ella,
0: if she can't tell you that I live what I preach,
1: si ella no puede dar testimonio que yo predico lo que yo vivo,
0: if she can't tell you I'm becoming more tender toward her,
1: no, si ella no puede dar testimonio que yo me estoy convirtiendo en un hombre más manso y humilde,
0: then everything else I'm doing is in vain.
1: Entonces todo lo demás que yo haga será en vano.
0: A woman was approached.
1: En una ocasión se le preguntó a una mujer.
0: She was sitting in the audience.
1: Estaba sentada en la audiencia.
0: And a very well-known healing minister was preaching.
1: Y había un predicador conocido, un predicador de que hablaba de la sanidad.
0: This man was healing the sick.
1: Este hombre predicaba acerca de la sanidad.
0: He's preaching a great sermon.
1: Estaba predicando un tremendo sermón.
0: Mightily used of God.
1: Tremendamente usado por Dios.
0: And after the service,
1: y después del culto,
0: a pastor's wife went to her.
1: La esposa de un pastor vino hacia la esposa de este hermano.
0: She said, "What?" Ask this evangelist wife, "What's it like being married to such a great man of God?"
1: Y le pregunta y le dice, ¿Qué significa? ¿Cómo es estar casada con un hombre de Dios como este?
0: What's it like to go home with such a man?
1: ¿Qué se siente estar casada y luego terminar un servicio e irse a la casa con un hombre tremendo como este?
0: She said, I don't know.
1: Ella dice, yo no sé.
0: That's not the man that comes home with me.
1: Ese no es el hombre que vuelve a la casa conmigo.
0: I don't know that man in the pulpit.
1: Yo no conozco al hombre del púlpito.
0: That's where God told me I had to begin.
1: Y es ahí cuando Dios me mostró que debía comenzar.
0: There are many ministers who look down upon their wives.
1: Hay muchos ministros que menosprecian a sus esposas.
0: Oh, my wife is just a wife.
1: Y dicen, ah, mi esposa es solamente una esposa.
0: All she is interested in are curtains and furniture and mundane things.
1: Solamente está interesada en cortinas y en muebles y en cosas de la casa.
0: See, my wife's a quiet woman.
1: Mi esposa es una mujer callada.
0: She cries sometimes.
1: Llora muchas veces.
0: On my shoulder.
1: En mis hombros.
0: And she says, I'm not worth much.
1: Y me dice, no valgo mucho.
0: I can't preach.
1: No predico.
0: I can't sing.
1: No canto.
0: I don't have any talents.
1: No tengo talentos.
0: And I tell her, honey, you've had the greatest talent any woman can have.
1: Y yo le digo, mi amor, tú tienes uno de los talentos más grandes que nadie tiene.
0: You stood by me.
1: Tú te mantuviste a mi lado.
0: And you stood by your children.
1: Estuviste al lado de tus hijos.
0: And you prayed them and you raised them.
1: Y tú los levantaste y tú oraste con ellos.
0: Four children in the ministry.
1: Cuatro hijos tengo en el ministerio.
0: One of them is this young man you've heard preaching here today.
1: Y uno de ellos es mi hijo Gary, que lo he escuchado predicar hoy.
0: But God never honored me.
1: Pero Dios nunca me honró a mí.
0: Until I began to honor her.
1: Hasta que comencé a honrar a mi esposa.
0: And I began to realize something.
1: Y comencé a darme cuenta lo siguiente.
0: I was not respecting her walk with God.
1: No estaba respetando su caminar con Cristo.
0: I was the great man of God.
1: Yo era el gran hombre de Dios.
0: She doesn't pray like I pray.
1: Ella no ora como yo oro.
0: I don't see her read her Bible like I read my
1: Ella
0: Bible.
1: Ella no lee la Biblia como yo la leo.
0: Until she whispered one day.
1: Hasta que una vez ella me habló.
0: I'll show you something, and I saw her Bible.
1: Y yo pude ir y ver su Biblia.
0: Underwritten.
1: Y había escrito en su Biblia.
0: She prayed in silence.
1: Ella oraba en silencio.
0: She prayed when I couldn't hear.
1: Ella oraba cuando yo no podía escuchar.
0: And all the time I was praying so you could hear me all over the house.
1: Y ella oraba y yo oraba aun cuando yo no podía escucharla en la casa.
0: See, it's how I treat my family.
1: ¿Cómo trate a mi familia?
0: How many sons don't know their fathers?
1: ¿Cuántos hijos no conocen a sus padres?
0: Because their fathers are so busy giving themselves to the work of God.
1: Porque los padres están tan ocupados entregándose al ministerio.
0: So many preachers' kids.
1: ¿Cuántos hijos de predicadores?
0: Said, I don't know my father.
1: Dicen, no conozco a mi padre.
0: He loves everybody in the church.
1: Él ama a todo el mundo en la iglesia.
0: Give his life for the people in the church.
1: Da su vida por la gente de la iglesia.
0: But he has no time for me.
1: Pero nunca tiene tiempo para mí.
0: Now you may have a son or daughter that's not serving the Lord.
1: De repente usted tiene un hijo o una hija que no está sirviendo al Señor.
0: And that may have happened though you gave him all the time you could.
1: Y de repente eso ha sucedido a pesar de que le ha dado todo el tiempo que usted ha podido.
0: They may have gotten in with the wrong crowd.
1: De repente usted les ha dado tiempo a través de toda la multitud de gente que le ha seguido.
0: No matter what condition they may be in spiritually.
1: Y no importando la condición espiritual que ellos estén.
0: There has to be a time that every day.
1: Tiene que haber un tiempo cada día.
0: You're on your face before God.
1: Que usted va a tener que enfrentar al Señor.
0: Holding them up before the Lord.
1: Y usted tiene que orar por ellos y presentárselos al Señor.
0: A mother comes to me behind stage.
1: Una vez una madre viene a mí luego de un servicio.
0: Pray for my son.
1: Y me dice, pastor, ore por
0: He
1: mi hijo.
0: Got in with the wrong crowd.
1: Él ha estado caminando con la gente
0: He
1: equivocada.
0: Got into drugs.
1: Se ha metido en la droga.
0: Please pray.
1: Por favor, ore.
0: I said, tell me.
1: Le digo, dígame.
0: This past week.
1: Esta última semana.
0: How much time have you prayed?
1: ¿Cuántas veces ha orado?
0: Have you been weeping?
1: ¿Ha estado llorando?
0: She said, you don't understand.
1: Y ella me dice, usted no entiende.
0: I have so much work.
1: Me dice, tengo mucho trabajo.
0: And I come home, I'm tired.
1: Y vengo y llego a mi casa cansada.
0: And she said, I haven't prayed for him.
1: No he estado orando por él.
0: I said, I'm sorry, young lady.
1: Yo le dije, discúlpeme, señora.
0: Neither will I pray.
1: Tampoco yo tengo tiempo para orar por
0: Because
1: él.
0: If you don't have that burden,
1: porque si usted no tiene esa carga,
0: you're going to go around asking everybody to pray for your son, and you're going to sit in front of a television set and laugh your soul.
1: Y si usted está pidiendo que todo el mundo ore por él, pero usted se sienta al frente al televisor para reírse solamente.
0: I pray every day for my children and 10 grandchildren.
1: Yo les digo esto, hermanos, yo oro por mis hijos y por mis nietos cada día.
0: Otherwise, I can pastor a church of 10,000.
1: Porque podría pastorear una iglesia de 10,000 personas.
0: And I'm telling you this from my heart.
1: Y les digo esto de mi corazón.
0: God told me one day.
1: Dios me dijo una vez.
0: I'm not interested in you winning the world for me.
1: No estoy interesado en que me ganes el mundo para mí.
0: I want it win you to me.
1: Quiero que tú me ganes a mí.
0: I want to win you.
1: Quiero que tú me ganes a mí.
0: It's not just in my household.
1: No solamente es en mi hogar.
0: The fruitfulness of Christ has to do with forgiveness.
1: El fruto de Cristo tiene que ver con el perdón.
0: One of the greatest sins in the ministry is that of unforgiveness.
1: Uno de los más grandes pecados en el ministerio es la falta de perdón.
0: If there is one man, one woman, one person on the face of the earth,
1: si hay un hombre, una mujer o alguna persona en la tierra
0: that I have not forgiven,
1: que no he perdonado,
0: I am not Christ-like.
1: No soy como Cristo.
0: And my ministry is in vain.
1: Y mi ministerio es en vano.
0: I'll say it again.
1: Y lo repito.
0: He could be a minister.
1: Usted puede ser un ministro.
0: It could be somebody from a congregation.
1: Puede ser alguien de la congregación.
0: If there is one individual.
1: Si hay un individuo.
0: If there's anyone.
1: Si hay alguien.
0: That I am not forgiving.
1: Que a quien no he perdonado.
0: Anyone that I have a grudge against.
1: Y si tengo algo en mi corazón contra esa persona.
0: I better make it right.
1: Mejor que arregle las cosas.
0: Or get out of the ministry.
1: O me salga del ministerio.
0: Jesus said, if we will not forgive others.
1: Jesús dijo, si ustedes
0: he
1: no se perdonan.
0: Forgive us.
1: Entonces yo no los perdonaré
0: if
1: a ustedes.
0: We forgive others, he will forgive us.
1: Y si nosotros aprendemos a perdonar, él nos perdonará a nosotros.
0: That does not mean that if I forgive others, I merit forgiveness.
1: Esto no significa que si yo perdono a otros, me merezco el perdón.
0: But what it does say.
1: Pero lo que significa es lo siguiente.
0: If I do not forgive others.
1: Si yo comienzo a perdonar.
0: I am not forgiven.
1: No estoy perdonando.
0: I can stand in the pulpit.
1: Me puedo parar en el púlpito.
0: And I can preach with fire.
1: Y puedo predicar con fuego.
0: The altars could be filled.
1: Y los altares pueden ser llenos.
0: But there's a problem.
1: Pero hay un problema.
0: God has a controversy with me.
1: Dios tiene una controversia conmigo.
0: A controversy.
1: Una controversia.
0: I can get sermons.
1: Puedo predicar sermones.
0: But I'm not going to get a message.
1: Pero no voy a poder tener un mensaje.
0: And there's a difference.
1: Y hay una gran diferencia.
0: When a message comes from the throne of God, it deals with the consciences of men.
1: Cuando un mensaje viene desde el trono de Dios, comienza a lidiar con la conciencia de los hombres.
0: You can leave a service and say, what a great sermon.
1: Usted puede salir del servicio y decir, qué tremendo
0: sermón.
1: But
0: until it touches your conscience.
1: Pero hasta que no toque su conciencia.
0: It's not a word from God.
1: No es una palabra de Dios.
0: It has to touch the conscience of
1: tiene que tocar la conciencia de la gente.
0: Number of years ago,
1: hace unos años atrás,
0: there was a uprising in our church.
1: Hubo un movimiento en nuestra iglesia.
0: A number of people turned against me.
1: Un grupo de gente se levantó contra mi persona.
0: My associates, two or three of my associates,
1: dos o tres de mis asociados.
0: It took with them about 300 people from the church.
1: Y se llevaron cerca de 300 personas de la iglesia.
0: The accusations had to do with my being dictatorial.
1: Y comenzaron a acusarme de ser un hombre, un dictador.
0: They knew better than to accuse me of immorality.
1: Ellos sabían que no podían acusarme de inmoralidad.
0: We have 103 nationalities.
1: En nuestra iglesia tenemos 103 nacionalidades.
0: And some of it was racial.
1: Y alguno de esto tenía que ver con cuestiones raciales.
0: Now, I hadn't pastored very long.
1: Y no había pastoreado por mucho tiempo.
0: And I made mistakes.
1: Y había cometido errores.
0: I didn't have compassion like I should.
1: No tenía la compasión que debí quizá tener.
0: But I was learning how to be a pastor.
1: Estaba aprendiendo a cómo pastorear.
0: And this was an incredible time.
1: Y esto era un tiempo increíble.
0: They took half the choir.
1: Se llevaron a la mitad de nuestro coro,
0: half the young people,
1: la mitad de nuestro grupo de jóvenes,
0: gathered together to start another church,
1: se comenzaron a juntar para iniciar otra congregación.
0: And the accusations were so hurting to me.
1: Y las acusaciones fueron algo que me hirieron mucho.
0: Especially when they got to the young people.
1: Especialmente cuando eran acusaciones que venían de los jóvenes.
0: Such incredible lies.
1: Y eran mentiras increíbles.
0: Have you ever had that in your church?
1: ¿Alguna vez le ha pasado eso en su iglesia?
0: Have you ever had anybody rise up against you?
1: ¿Se le han levantado en la iglesia?
0: Accusations.
1: ¿Los han acusado?
0: That hurt.
1: ¿Duelen?
0: Make you go to sleep and cry.
1: Lo hacen, a veces le quitan el sueño, le hacen llorar.
0: For 6 months it went on.
1: Por 6 meses viví esto.
0: I kept a journal.
1: Y comencé a mantener un diario.
0: It's too painful to read after all these years.
1: Y es muy difícil leerlo después de todos estos años.
0: At the bottom of every page.
1: Y en la parte de abajo de cada página.
0: This is what I wrote.
1: Yo escribía.
0: Will this nightmare never end?
1: ¿Se acabará algún día esta pesadilla?
0: I would go to church.
1: Iba a la iglesia.
0: Young people would meet me on the street.
1: Algunos jóvenes los encontraba en la calle.
0: And they say, "Are you a phony like they say you are?"
1: Y la gente me preguntaba, "¿Es usted un hablador como dice la gente que usted es?"
0: I said, "Well, you

0: halfway through the preaching.
1: Y algo pasó durante la predicación.
0: I never brought it up.
1: Nunca lo saqué.
0: I never fought anybody.
1: Nunca le peleé a nadie.
0: But in the middle of that.
1: Pero en el medio.
0: The Lord said, I want to show you something.
1: El Señor me dijo, quiero mostrarte algo.
0: I said, oh God, I'm in such pain.
1: Le decía, Señor, pero estoy en un dolor profundo.
0: You know my heart.
1: Tú conoces mi corazón.
0: You know my failures.
1: Tú conoces mis errores.
0: But I'm wanting to be like you.
1: Quiero ser más como tú.
0: What's going on?
1: ¿Qué está pasando? ¿Qué sucede?
0: Why did you allow this?
1: ¿Por qué permites que esto suceda?
0: No, perhaps he was chastening me somewhat.
1: Quizá el Señor estaba tratando de perseguirme.
0: I learned a lot during that chastening time.
1: Estaba aprendiendo a través de este tiempo que creo yo que Dios estaba persiguiendo.
0: But one thing I learned.
1: Pero una de las cosas que aprendí
0: is forgiveness.
1: Es aprender a perdonar.
0: Paul the apostle talks about forbearing and forgiving one another.
1: El apóstol Pablo habla de sobrellevar y de perdonarse los unos a los otros.
0: There's a difference.
1: Hay una diferencia
0: between forbearing
1: entre sobrellevar
0: and forgiving.
1: Y perdonar.
0: Has to do with compassion.
1: Tiene que ver con compasión.
0: This enduring, this forbearing.
1: Tiene que mantenerse la compasión para sobrellevarnos.
0: One day in my office,
1: una vez en mi oficina,
0: the Lord said, "Get a tablet and a pencil."
1: El Señor me dice, toma un papel y un lápiz, un lapicero.
0: He said, "I want you to write down the names.
1: Quiero que escribas los nombres.
0: If everyone you have ever wounded.
1: De todas las personas a quienes alguna vez tú has herido.
0: Every person you have ever hurt.
1: Algunas personas a las quienes tú hayas hecho un daño.
0: I thought maybe there would be two or three names.
1: Yo dije, bueno, pues serán dos o tres nombres.
0: I started writing.
1: Y comencé a escribir.
0: I remembered one of my associates.
1: Recordé a uno de mis asociados.
0: That years before.
1: Que años antes.
0: I fired him.
1: Lo había despedido.
0: In anger.
1: De molestia.
0: Just told him to go.
1: Y le había dicho que se vaya.
0: I didn't give him any pay.
1: No le pagué nada.
0: And I left him stranded.
1: Y lo dejé solo, lo dejé abandonado.
0: He had a family.
1: Él tenía una familia.
0: And I just dismissed him.
1: Y simplemente lo despedí.
0: He had been caught in sin.
1: Y había sido encontrado en pecado.
0: But I just threw him out.
1: Y yo simplemente lo despedí.
0: He was on the list.
1: Él estaba en la lista.
0: I kept writing.
1: Seguí escribiendo.
0: I remember one of my workers.
1: Recordé alguno, uno de los trabajadores.
0: 5 years previous.
1: Que 5 años antes.
0: Someone came to me.
1: Alguien vino a mí.
0: And he was one of my associates.
1: Y era uno de mis asociados.
0: They said, we saw him kissing his secretary.
1: Y le me dijo, hemos visto a este hombre besando a su secretaria.
0: It was one witness.
1: Era un testigo.
0: And I went to him.
1: Y fui a este hombre.
0: On the street.
1: En la calle.
0: And this girl comes walking.
1: Y esta mujer viene caminando.
0: And before I could speak to her,
1: y antes de hablarle a ella,
0: he said, "Don't say anything. Don't say anything."
1: Le digo, no digas nada.
0: And I took it for granted.
1: Y lo tomé como si nada.
0: He's covering up.
1: Y dije, bueno, seguramente lo está cubriendo.
0: So I said, "You're finished."
1: Y le dije a este hombre, estás acabado.
0: Go clean out your desk.
1: Anda, limpia tu oficina.
0: I'll give you a month's pay and.
1: Le di algunos meses de pago y lo despedí.
0: And the Lord said, "Do you understand, David, that you're supposed to have two witnesses?"
1: Y el Señor me dijo, ¿te das cuenta, David? Tenías que tener dos testigos antes de tomar medidas sobre este hombre.
0: You heard him.
1: Lo has herido.
0: He wept when he left.
1: Él lloró cuando se fue.
0: There was a man who used to drive my bus.
1: Era también había un hombre que
0: because
1: solía manejar el bus.
0: I was an evangelist and I traveled in a bus.
1: Y yo viajaba mayormente en un bus.
0: And I caught him drinking.
1: Una vez lo encontré tomando, bebiendo.
0: And I got angry.
1: Y me molesté.
0: And I just said, "Go."
1: Y también lo despedí.
0: I didn't try to rehabilitate him.
1: No traté de rehabilitarlo.
0: I didn't try to help him.
1: No traté de ayudarlo.
0: I said, "You deceived me."
1: Le dije, me has engañado.
0: All these time you were quoting scriptures.
1: Le dice, todas estas veces has estado leyendo o diciendo la escritura.
0: Right in front of the driver's thing, he'd have scripture.
1: Tenía él versos de la Biblia enfrente del bus donde manejaba el bus.
0: I said, "For 10 years you've deceived me."
1: Le digo, por 10 años me has engañado.
0: Please just go.
1: Le decía, por favor, vete.
0: The Lord said, "You wounded him."
1: Y el Señor me dijo, lo heriste.
0: I started calling these people.
1: Y comencé a llamar a esta gente.
0: I began to weep.
1: Y comencé a llorar.
0: I said, "Pastor Dave."
1: Y comencé a decir, o la gente decía, Pastor David.

0: You almost destroyed me.
1: Y me decían, pastor, usted casi me destruyó.
0: I've been so hurt.
1: He sido tan herido.
0: And you don't know what it means to me.
1: Y usted no sabe lo que significa para mí.
0: This call.
1: Esta llamada que usted me está haciendo.
0: I said, I'm calling for repentance.
1: Y yo le decía, les llamo porque estoy arrepentido.
0: I'm telling you I mistreated you.
1: Yo sé que los he maltratado.
0: And I'm sorry.
1: Y yo me siento mal por ello.
0: I got a hold of that bus driver.
1: Yo pude llamar a este hombre que era el que conducía el ómnibus.
0: He said, David, Pastor David, the biggest thing was this.
1: Y este hombre me dijo, Pastor David, la cosa más grande era esta.
0: It was the friendship.
1: Era la amistad.
0: And I lost your friendship.
1: Y yo perdí su amistad.
0: And I haven't had a good day since.
1: Y desde ese día que ya no lo veo, no he podido tener un buen día como lo tenía antes.
0: I haven't had a drink for years now.
1: Ahora ya no he bebido hace años.
0: And I've waited for this day.
1: Y he estado esperando un día como este.
0: Everyone wept.
1: Cada uno de los que llamé lloró.
0: But one man I couldn't find.
1: Hubo uno de ellos, un hombre al que no pude encontrar.
0: He's the one I had dismissed for kissing his secretary.
1: Ese es el hombre al cual habían acusado de haber besado a su secretaria.
0: I prayed for months.
1: Oré por meses.
0: He was last one on the list.
1: Era el último en mi lista.
0: I said, God, what do I do?
1: Y dije, Señor, ¿qué hago ahora?
0: The Lord said, just keep your heart in forgiveness.
1: Y el Señor me decía, mantén tu corazón abierto a perdonarlo.
0: You'll meet him.
1: Pronto lo vas a encontrar.
0: I'll arrange it.
1: Yo voy a arreglarlo.
0: And one day in California.
1: En California,
0: I was in a large meeting,
1: estaba yo en un evento grande.
0: And after the service, I turned to go to the exit,
1: y luego del servicio me estaba dirigiendo hacia la salida.
0: And here comes a couple toward me,
1: y entonces ahí veo que viene una pareja hacia mí,
0: heads down,
1: con sus cabezas agachadas.
0: And I recognized it.
1: Y lo reconocí.
0: His name was Joe.
1: Su nombre era Joe.
0: And I went up to him,
1: y me acerqué a él.
0: And put my arms around him.
1: Lo abracé.
0: I said, Joe, I sinned against you.
1: Y le dije, Joe, perdóname porque he pecado contra ti.
0: Years ago.
1: Años atrás.
0: He said, Brother David.
1: Y él me dijo, hermano David.
0: I was innocent.
1: Yo era inocente.
0: I never touched her.
1: Nunca toqué a esa mujer.
0: I've grieved.
1: Nunca hice lo que se dijo que había hecho.
0: For these years in pain.
1: Y he estado todos estos años viviendo en pena.
0: And I was waiting to see you.
1: Y estaba esperando el día para verlo.
0: I wept on his shoulder.
1: Lloré en sus hombros.
0: I said, Joe, I am so sorry.
1: Y le dije, Joe, perdóname.
0: I've been praying for you for months to find
1: he estado
0: you.
1: Orando por meses para encontrarte.
0: And you know, every one of those people that I called,
1: mire, cada una de estas personas que yo llamé,
0: a burden started to be lifted from my back.
1: Comencé a ver cómo las cargas que habían sobre mis hombros comenzaron a descargarse.
0: And Holy Spirit spoke to my heart.
1: Y el Espíritu Santo me habló.
0: Look and think of your wound.
1: Me dice, piensa de tu herida.
0: Think how you hurt.
1: Mira cómo has herido.
0: That's how these people have been hurting.
1: Es como esta gente, mira cómo esta gente ha estado herida.
0: And now you feel their pain.
1: Ahora tú sientes la herida que ellos sintieron.
0: And then when I travel to the countries today,
1: y ahora cuando viajo alrededor de los países,
0: I see bishops who don't talk to one another.
1: Veo obispos que no se hablan el uno al otro.
0: I go to some countries,
1: voy a algunos países,
0: three kinds of Pentecostals,
1: tres tipos de pentecostales,
0: five kinds of Baptists,
1: cinco tipos de bautistas,
0: denominations split,
1: denominaciones se dividen,
0: pastors who don't talk to one another,
1: pastores que no se hablan entre ellos.
0: How do we think we're going to get to heaven?
1: Les pregunto, ¿cómo vamos a llegar al cielo?
0: And suddenly embrace everybody.
1: ¿Y cómo pensamos llegar al cielo como
0: and
1: una familia?
0: Going to be all right.
1: ¿Cómo pensamos que vamos a estar en la presencia de Dios?
0: As if death is the cure.
1: Como si esto fuera la cura.
0: I know pastors who don't talk to their children.
1: Hermano, conozco pastores que no le hablan a sus hijos.
0: I know husbands and wives hardly talk to one another.
1: Esposos que no le hablan a sus esposas.
0: People who have grudges.
1: Gente que tiene problemas enormes.
0: I don't care who would be in this pulpit.
1: No me interesa quién está en este púlpito.
0: And I'm speaking from experience.
1: Y lo hablo de experiencia.
0: And I don't care how many things they could teach you about doing church.
1: Y no me importa cuántas cosas buenas les puedan enseñar de la iglesia.
0: And how to have a revival in your country.
1: y qué tipo de avivamiento quieran traer a su nación.
0: But if we don't deal with this issue,
1: pero si nosotros no aprendemos a perdonar,
0: there will be no revival.
1: No va a haber avivamiento.
0: There will be no moving of the Holy Spirit.
1: No va a haber mover
0: del
1: Espíritu Santo.
0: There will be no church growth.
1: No va a haber crecimiento.
0: I got a letter just recently.
1: Hace unos días atrás recibí una carta
0: from a 12-year-old boy.
1: De un niño de 18 años, de 12 años.
0: He said, "Brother Dave, I have to tell you something."
1: Y me dice, "Pastor, tengo que contarle algo."
0: He said, "When I was 4 years old."
1: Me dice, "Cuando yo tenía 4 años."
0: My mom and dad were divorced.
1: Mis padres se divorciaron.
0: And my mother packed. My brother was. This boy was 4 years old. His brother was 6.
1: Este niño tenía 4 años. Su hermano tenía 6.
0: And the mother packed 2 little suitcases.
1: Y su madre empacó 2 maletas.
0: Took them out and put them on the street curb.
1: Los empacó y los puso en la calle.
0: And said to them.
1: Y les dijo a sus hijos.
0: I never want to see you again.
1: No quiero volver a verlos más.
0: He's 4 years old.
1: 4 años.
0: And he's sitting there.
1: Y está sentado en la calle.
0: Some neighbor saw it.
1: Uno de los vecinos los vio.
0: And called the divorced father.
1: Llamaron al padre que, del cual, su padre, el cual se había divorciado esta mujer.
0: And for years,
1: y por años,
0: that boy hated his mother.
1: Este niño odiaba a su madre.
0: He couldn't understand it.
1: No podía entender.
0: That suddenly,
1: esto.
0: His mother says,
1: y su madre dice,
0: I don't ever want to see you again.
1: El hecho de que su madre le diga, no quiero volver a verte más.
0: Never knock on this door.
1: Nunca más volvió a tocar su puerta.
0: He had just been to a youth camp.
1: Y hace unos días, hace unas semanas atrás, estuvo en un campamento juvenil.
0: The Lord saved him.
1: Y el Señor lo tocó y él aceptó a Cristo.
0: But he had this battle.
1: Y él tenía eso en su corazón.
0: And a dear Christian teacher.
1: Y un hermano, un maestro de la palabra,
0: said, until you get that out,
1: le dijo, hasta que tú no puedas sacar eso que está en tu corazón.
0: He wanted to be a youth pastor.
1: Él quería ser un pastor de jóvenes.
0: He said, here's where you start.
1: Aquí es donde tú comienzas, le enseñó este hermano.
0: You have to forgive your mother.
1: Tienes que perdonar a tu madre.
0: He prayed and the Holy Spirit came and gave him the spirit of forgiveness.
1: Dice, él estaba orando y el Espíritu Santo vino y trajo perdón a su corazón.
0: And he got to praying for his mother.
1: Y él comenzó a orar por su madre.
0: And the reason he was writing to me was a testimony.
1: Y la carta que él me escribía era un testimonio.
0: He said, not only have I been restored to my mother, my mother's now saved.
1: Mire, no sé lo que va a suceder. Mi madre no es salva.
0: My mother's serving Jesus.
1: Ahora mi madre ha aceptado a Cristo y está sirviendo a Jesús.
0: How is it God can do that with a young man?
1: ¿Cómo es que Dios puede lidiar y tocar a un joven?
0: Yet in the church of Jesus Christ,
1: y ahora, y en la iglesia de Cristo,
0: the most evident unchristlikeness there is on the face of the earth,
1: la forma más evidente que estamos viviendo que no se parece a Cristo,
0: the walls,
1: hemos construido murallas,
0: and the rejection,
1: y mantenemos un rechazo,
0: and the unforgiveness,
1: y una falta de perdón.
0: You see, when I finished that list that God told me to
1: write. Cuando yo terminé esta lista de que el Señor me había pedido que escribiera de estas personas a quienes había herido.
0: And occasionally he still brings a name up.
1: Y ocasionalmente me trae algunos nombres todavía.
0: And I tell you, I move as fast as he speaks.
1: Y hermanos, déjenme decirles, cada vez que el Señor me recuerda a alguien, inmediatamente voy y busco a esta gente.
0: But when that happened,
1: pero cuando eso sucedió,
0: 600 new people came running into the church.
1: 600 nuevas personas llegaron a nuestra congregación.
0: In 1 week.
1: En una semana.
0: The Spirit of the Lord began to move.
1: El Espíritu de Dios comenzó a tocarme.
0: The heavens opened.
1: Los cielos se abrieron.
0: You see, God wants to give us an open heaven.
1: Dios quiere que nosotros lleguemos al cielo.
0: Where you don't have to go to another man to get a plan.
1: Pero usted no necesita ir a través de un hombre.
0: You don't have to depend on somebody else for your anointing.
1: Usted no tiene que depender en la unción de un hombre para poder estar delante del Señor.
0: And you can look any prophet in the eye.
1: Usted puede mirar a cualquier profeta en la vista.
0: You can look any man or woman of God in the eye.
1: Usted puede mirar a cualquier hombre o
0: mujer
1: de Dios.
0: You can look the Holy Ghost in the eye.
1: Usted puede mirar al Espíritu Santo.
0: And say, all is well with my soul.
1: Y usted puede decir, todo en mi alma está correcto delante
0: there
1: de Dios.
0: There is no unforgiveness in my soul.
1: No hay falta de perdón en mi corazón.
0: Glory be to God.
1: Gracias a Dios.
0: That's it.
1: Eso es todo.
0: That's all he told me to tell you.
1: Eso es lo que me dijo que le dijera.
0: And I have peace.
1: Tengo paz.
0: God wants to do that for you.
1: Y Dios quiere hacer esto por ustedes.
0: You see, if there's somebody here that you have not forgiven.
1: Si hay alguien aquí que todavía usted, a quien usted todavía no ha perdonado.
0: I can only illustrate what I'm trying to say with one last story.
1: Quiero ilustrar esto con esto último.
0: What, my first church.
1: Mi primera iglesia.
0: I was 19 years old, single.
1: Yo tenía 19 años, era soltero.
0: A little Assembly of God church.
1: Una pequeña iglesia de las Asambleas de Dios.
0: That had driven off a pastor every year.
1: Ellos habían sacado al pastor, o sacaban a los pastores cada año.
0: My father was the assistant superintendent.
1: Mi padre era el asistente del superintendente.
0: He sent me there.
1: Y mi padre me envió a esa iglesia.
0: He didn't tell me.
1: Nunca me dijo la verdad.
0: The three elders and their wives ruled the church.
1: Que habían tres ancianos y sus esposas que gobernaban la iglesia.
0: I was so full of zeal.
1: Y yo estaba tan deseoso y
0: we're
1: tan gonna
0: win this town. We're going to win this town for Jesus.
1: Y yo les decía, vamos a ganar esta ciudad para Cristo.
0: And I'm all excited.
1: Y estaba yo contento y apasionado.
0: It took them 3 months.
1: Les tomó 3 meses.
0: To call me into a room.
1: Para llamarme a un cuarto.
0: And accused me of everything possible.
1: Y me acusaron de cualquier cosa que había.
0: I was flabbergasted.
1: Estaba, pero sorprendido.
0: So what is this?
1: Yo decía, ¿qué es esto?
0: I'm 19 years old.
1: Yo tenía 19 años.
0: You don't know how to preach.
1: No sabes predicar.
0: All you have is zeal.
1: Todo lo que tienes es pasión.
0: Foolishness.
1: Necedad.
0: And I got up.
1: Y yo me levanté.
0: And I said, I'm a man of God.
1: Yo les decía, yo soy un hombre de Dios.
0: And my Bible says, touch not God's anointed.
1: Y la Biblia dice que no toques al ungido de Jehová.
0: Do my prophets no harm.
1: Que no hagas daño a mis profetas.
0: You're all going to die.
1: Y ustedes van a morir.
0: The truth is,
1: la verdad es esta.
0: My father was a preacher, my grandfather, my great-grandfather.
1: Mi padre, mi abuelo, mi bisabuela eran predicadores.
0: And I was taught.
1: Yo también fui enseñado.
0: You don't touch God's anointed.
1: Que no se debe a tocar al ungido de Dios.
0: There are consequences.
1: Porque hay consecuencias.
0: And they all did die.
1: Y todos ellos murieron.
0: In not too distant future.
1: Y salieron de la iglesia.
0: Because it's serious business.
1: Porque esto son cosas en serio.
0: You cannot touch God's anointed.
1: No puedes tocar al ungido de Dios.
0: Even if you are a preacher.
1: Aún si eres un predicador.
0: You can't touch another man or woman.
1: No puedes tocar a otro siervo de Dios.
0: I thought, oh God.
1: He luchado estos años.
0: I didn't know.
1: Porque no sabía.
0: That I should have fallen on my knees.
1: Que debía venir a mis rodillas.
0: Prayed for those men.
1: Y orar por aquellos hombres.
0: In front of their anger.
1: Que estaban frente a mí con ira.
0: Because that's what I did.
1: Porque eso es lo que debemos hacer.
0: When I had the problem in our church in New York City.
1: Cuando tuve ese problema en nuestra iglesia allá en la ciudad de Nueva York.
0: I had a group come.
1: Tuve un grupo que vino hacia mí.
0: And I fell.
1: Me arrodillé.
0: On my face.
1: Me humillé rostro a tierra.
0: In front of them.
1: Delante de ellos.
0: And pleaded with God.
1: Y me puse a orar.
0: Have mercy.
1: Y le dije, Señor, misericordia necesito de ti.
0: If I've sinned against them, forgive me.
1: Señor, si he pecado contra ellos, perdóname.
0: And I'm going to tell you now.
1: Quiero decirle esto ahora.
0: I don't remember one person who rose up against me.
1: No recuerdo una persona que se me haya levantado.
0: Who's my enemy?
1: Que sea o yo pueda llamarle mi enemigo.
0: Almost all my friends.
1: Todos mis amigos.
0: Doesn't mean I have to walk with them.
1: Eso no significa que siempre tenga que caminar con ellos.

0: mis amigos.
1: Doesn't mean I have to walk with them.
0: Eso no significa que siempre tenga que caminar con ellos.
1: Doesn't mean I have to be closely associated.
0: No significa que tenga que estar íntimamente relacionado con todos.
1: And there's some things you can never take back.
0: Hay ciertas cosas que nos pueden haber dicho que no van a poder ser las mismas o ser restauradas en totalidad.
1: But for me it's settled.
0: Pero por mí, para mí,
1: they're not my enemies.
0: No son mis enemigos.
1: Will you stand?
0: Póngase de pie.
1: I started this morning by saying this would be a pretty intense day.
0: Comencé esta mañana diciéndoles que este iba a ser un día intenso.
1: And I know the Holy Spirit is moving in our hearts.
0: Y sé que el Espíritu Santo se está moviendo en nuestros corazones.
1: Can I put it like this?
0: Quiero ponerlo de esta manera.
1: My ministry,
0: mi ministerio,
1: has been known around the world.
0: Ha sido conocido alrededor del mundo.
1: And when people think of the ministry,
0: y cuando la gente piensa del ministerio,
1: they think, well, here's a man that survived all these years.
0: Dicen, ahí hay un hombre que ha sobrevivido a través de todos estos años.
1: And if a man who's been used by God,
0: un hombre que ha sido usado por Dios,
1: has to call at least 16 people.
0: Pero un hombre que va a ser usado por Dios va a tener que llamar a esta gente.
1: I would have to imagine that here tonight,
0: yo me imagino que entre nosotros aquí,
1: many of you,
0: muchos de ustedes,
1: are going to have to deal with this.
0: Van a tener que hacer exactamente lo mismo.
1: Write a letter.
0: Van a tener que escribir cartas.
1: Make a call.
0: Hacer una llamada.
1: Get some things settled with the Lord.
0: Van a tener que poner cosas a cuentas con Dios.
1: That's how revival starts.
0: Y el avivamiento va a comenzar.
1: When leaders get together.
0: Cuando los líderes se juntan.
1: And when pastors and their wives get together.
0: Y cuando pastores y esposas se unen.
1: And when those things that have hurt you in the past.
0: Y cuando esas cosas que te han herido en el pasado.
1: The churches and the elders and the other workers who have wounded you.
0: Quizás la gente que te ha herido.
1: And when you say, Lord, I want this right.
0: Y cuando usted dice, no, yo quiero arreglar estas cosas.
1: I want no controversy with
0: no
1: the Holy
0: más
1: Spirit.
0: Controversias con nadie.
1: Then you'll leave this place.
0: Usted va a poder dejar este lugar.
1: Impacted for the rest of your ministry.
0: Va a poder dejar este lugar y va a poder impactar muchos con su ministerio.
1: Hallelujah.
0: Hallelujah.
1: I hope I've delivered this message in love.
0: Yo espero que usted haya escuchado este mensaje en amor.
1: Because I feel his love here tonight.
0: Porque siento el amor de Dios en esta tarde.
1: God must love me and he must love you so much.
0: Dios me ama, Dios le ama a usted mucho.
1: He makes us come face to face.
0: Y él nos permite venir cara a cara.
1: With issues that can't be avoided.
0: Con este tipo de temas que debemos nosotros lograr evitar. No lograr evitar.
1: Get it right.
0: Pongámonos a cuentas con
1: Make
0: Dios.
1: It right.
0: Hagamos las cosas bien.
1: Hallelujah.
0: Hallelujah.
1: Especially if it's with your husband or wife.
0: Especialmente si es entre su esposa o su esposo.
1: And if they're here tonight,
0: y si ustedes están aquí esta noche.
1: Make it right.
0: Hágalo bien. Arregle las cosas.
1: And I don't mean just a kiss on the cheek.
0: Y no estoy hablando acerca de un beso solamente.
1: I mean a deep heartfelt confession.
0: Estoy hablando de una confesión real desde su corazón.
1: Appreciated you.
0: Y yo sé que esto va a ser apreciado.
1: And the walls come down.
0: Las murallas se van a caer.
1: Lord, let that happen.
0: Señor, que esto pase en esta noche.
1: Oh, Holy Spirit.
0: Oh, Espíritu Santo.
1: I hear you speaking.
0: Te escucho que estás hablando.
1: I hear you speaking loud and clear.
0: Escucho que nos estás hablando claramente.
1: And that's why we're here tonight.
0: Y es por eso que estamos aquí en esta
1: There's
0: tarde.
1: Going to be a healing.
0: Va a haber sanidad
1: of marriages.
0: De matrimonios.
1: There's going to be healing of hearts.
0: Va a haber sanidad de corazones.
1: I'm going to make one appeal.
0: Voy a hacer o pedir esto.
1: I hadn't planned on doing this.
0: No estaba pensando en hacerlo.
1: If you'd look this way for just a moment, please.
0: Pero si usted me mira por unos minutos, por favor.
1: This is what I believe I heard from the Holy Spirit.
0: Y esto es algo que siento del Espíritu de Dios.
1: That there are some husbands and wives here tonight.
0: Que hay esposos y esposas en este lugar.
1: And the enemy has come against you.
0: Que el enemigo ha venido.
1: You can't explain it any other way, but the devil himself trying to get to your heart and your lives.
0: Y esto no puede venir de otra persona sino del diablo, pero ha tratado de dividirlos.
1: It could be because of pressure from your church.
0: Quizás ha sido producto de la presión de la iglesia.
1: Or your ministry.
0: O del ministerio.
1: It can be some outward pressure.
0: De repente alguna presión externa.
1: Can be family difficulties.
0: Quizás dificultades familiares.
1: But the enemy

0: has somehow come.
1: Pero de alguna forma el enemigo ha venido.
0: And you have a sense.
1: Y usted tiene en su corazón.
0: That the enemy is at work.
1: Se siente que el enemigo está trabajando en su hogar.
0: He's trying to destroy your ministry.
1: Está tratando de destruir su ministerio.
0: And I believe God wants to heal.
1: Y yo siento que Dios quiere sanar.
0: I'm talking about something that comes from outside of you.
1: Estamos hablando de cosas que vienen de afuera, externas.
0: Something beyond you.
1: Algo mayor que usted.
0: You've been praying.
1: Y usted ha estado orando.
0: And the Lord wants to heal.
1: Y el Señor quiere hoy sanarle.
0: I'm not talking about thoughts of divorce. I'm not talking about that.
1: No necesariamente estoy hablando acerca de querer divorciarse.
0: I'm just talking about how the enemy has come.
1: Estoy hablando acerca de cómo el enemigo ha venido.
0: To lie and taunt and bring fear.
1: Para tratar de traer temor a su relación y engañarle.
0: If that's the case,
1: y si ese es el caso,
0: this is one area where the Lord has given me faith.
1: Esta es una de las áreas donde el Señor me ha dado fe.
0: And is especially giving Pastor Gary this faith.
1: Y le ha dado también esa misma fe a mi hijo Gary.
0: To ask God.
1: Pedirle a Dios
0: to break the power of hell,
1: que se rompan las cadenas del infierno,
0: that's trying to just get you down,
1: que está tratando de destruirnos,
0: totally discourage you,
1: que está tratando de desanimarnos.
0: Take your wife by the hand,
1: tome a su esposa de la mano,
0: if the Spirit moves you,
1: si el Espíritu le mueve,
0: and you want God to do something tonight,
1: y usted quiere
0: service,
1: que el Señor haga algo en su vida esta noche, esta tarde.
0: Would you turn the cameras off, please?
1: Por favor, apague las cámaras.
0: Turn all cameras
1: por favor,
0: off,
1: le pido que apaguen, se apaguen todas las cámaras.
0: The light's still on, I wonder.
1: Por favor, que se apaguen las cámaras de televisión. Las cámaras se apaguen, por favor.
0: All right. You just step out of your seat together and come.
1: Vengan adelante con su esposa.
0: And this whole body will pray with you.
1: Y este cuerpo va a orar por usted.
0: And God wants to restore and renew you now.
1: Dios quiere restaurarlo en este día.
0: And God wants you to renew your faith.
1: Dios quiere restaurar su fe.
0: And your confidence.
1: Y su confianza.
0: God knows your situation.
1: Dios conoce tu situación.
0: He's the same God he's always been.
1: Él es el mismo Dios que siempre ha sido.
0: And when we come humbly.
1: Y cuando venimos humildemente.
0: If you're willing right now.
1: Y si usted desea en este momento.
0: To make everything right.
1: Que todas las cosas se arreglen.
0: Everything.
1: Ponga todas las
0: with
1: cosas.
0: With everyone that God's Spirit lays on your heart.
1: Ponga todas las cosas claras que el Señor ponga
0: if
1: en su corazón.
0: If you make that decision where you're standing.
1: Y si usted toma esa decisión donde usted está parado.
0: The gates are going to open.
1: Las puertas de los cielos se van
0: the
1: a abrir.
0: The heavens are going to open.
1: Los
0: to you.
1: Cielos se van a abrir a usted.
0: And the promises are going to be fulfilled.
1: Y las promesas de Dios se van a cumplir en su
0: and
1: vida.
0: God's going to move again upon you.
1: Y Dios se va a comenzar a mover otra vez en usted.
0: Would you lift your hands?
1: Levante sus manos, por favor.
0: And pray this prayer.
1: Y ore esta oración.
0: Lord Jesus.
1: Señor.
0: Lord Jesus.
1: Señor.
0: Say it out loud, please.
1: Por favor, repítalo. Señor.
0: Give me a forgiving spirit.
1: Dame un espíritu para perdonar.
0: By faith.
1: Por fe.
0: I will obey you.
1: Te obedeceré.
0: To forgive.
1: Y perdonaré.
0: Everyone who's ever grieved me.
1: Cada persona que me ha herido.
0: Now come, Lord Jesus.
1: Ven, Señor Jesús.
0: Touch my life.
1: Toca mi vida.
0: Touch my home.
1: Toca mi hogar.
0: Let's begin to thank him right now.
1: Comience a adorar al Señor ahí donde está.
0: Lord Jesus, come.
1: Señor Jesús, ven.
0: Now let me pray for you.
1: Déjeme orar por usted.
0: Lord Jesus,
1: Señor Jesús,
0: I hear you calling us.
1: Yo sé que nos estás hablando.
0: To be like Jesus,
1: para que seamos más como tú.
0: To be like Christ,
1: para ser más como Cristo.
0: With husbands and wives,
1: esposos y esposas.
0: Break down every wall.
1: Estamos tirando abajo los murallas.
0: The devil has tried to build.
1: El diablo está tratando de levantar.
0: We come against the powers of hell.
1: Venimos contra el reino de las tinieblas.
0: Break the powers of darkness.
1: Y se están rompiendo las tinieblas.
0: Bring healing power.
1: Trae poder sanador.
0: Heal every sister.
1: Sana cada persona, cada mujer.
0: Who needs a healing in her body.
1: Que necesita sanidad en su cuerpo.
0: Heal the sick tonight.
1: Sana al enfermo en esta noche.
0: Heal the sick right
1: sana
0: now.
1: Sana al enfermo, Señor, en esta noche.
0: Oh, great physician.
1: Oh, santo Dios, poderoso.
0: Come right now.
1: Médico por excelencia, ven.
0: Let healing power flow.
1: Y comienza a traer sanidad.
0: Heal our spirits.
1: Sana nuestros espíritus.
0: Encourage our hearts.
1: Fortalece nuestro corazón.
0: Put a new Holy Ghost fight in us.
1: Pon en nosotros un nuevo deseo, una nueva pasión.
0: To resist the devil.
1: Para mantenernos firmes contra el enemigo.
0: I pray for every son and every daughter.
1: Oramos por cada hijo, por cada hija.
0: Every son and every daughter.
1: Cada hijo, cada hija.
0: Convict them, Holy Spirit.
1: Convéncelos de pecado, Espíritu
0: Santo.
1: Get a
0: hold of their hearts.
1: Toca sus corazones.
0: And give us faith.
1: Dales fe.
0: To believe.
1: Para creer.
0: That God will save them.
1: Que Dios los va a salvar.
0: That Jesus will touch them.
1: Que Jesús los va a tocar.
0: I want you to raise your hands and begin to praise God.
1: Comience, levante sus manos y comience a adorar a Dios.
0: Just begin to praise Him.
1: Alábelo, adórelo.
0: I praise you, Jesus.
1: Te adoro, Jesús.
0: I worship you.
1: Te bendigo.
0: Thank you.
1: Gracias.
0: For touching me.
1: Por tocarme.
0: Thank you for your healing.
1: Gracias por tu sanidad.
0: Thank you, Jesus.
1: Gracias, Cristo.
0: All folks, give Him praise.
1: Oh,
0: give Him
1: iglesia, thanks. Dele gracias.
0: Give Him thanks.
1: Dele gracias.
0: Speak it out of the innermost of your being.
1: Sáquelo de su corazón. Dígalo.
0: Hallelujah.
1: Oh.
0: Hallelujah.
1: Hallelujah.
0: I want to do something I've never done.
1: Quiero que haga algo que quizá nunca ha hecho antes.
0: Please look this way for a moment.
1: Y quiero que mire, por favor.
0: I'm going to ask every wife.
1: Voy a pedirle a cada esposa
0: that's in this meeting,
1: que está en esta noche aquí
0: and your husband is available to you tonight.
1: Y que su esposo esté presente
0: acá, with you.
1: Que esté con usted.
0: I want you to be honest.
1: Quiero que usted sea honesta
0: with your husband.
1: Con su esposo.
0: There's nothing you can do.
1: No hay nada que usted pueda hacer
0: on the face of this earth
1: en esta tierra
0: that can bless and help him more.
1: Que va a bendecir más
0: if you will be honest.
1: Si usted es honesta.
0: And I want every pastor,
1: y quiero que cada pastor
0: and Christian worker
1: y cada líder
0: to ask his wife
1: que le pregunte a su esposa
0: straight out
1: directamente
0: before you retire tonight.
1: Antes que se vaya usted esta noche.
0: Honey, be honest with me.
1: Dígale, mi amor, quiero que seas honesta conmigo.
0: What do you see in me?
1: ¿Qué ves en mí?
0: That needs to change.
1: Que necesita ser cambiado.
0: What do you see in me?
1: ¿Qué ves en mí?
0: That would make me a better man of God.
1: ¿Qué quieres ver en mí que me haría un mejor hombre de Dios?
0: And more like Christ.
1: Y un hombre más como Cristo.
0: If you have to say to him, yes, I love you, but your temper.
1: Y si ella le dice, sí, te amo, pero necesitas esto.
0: Yes, I love you, but you don't talk to me, you don't open up your heart.
1: Y si ella le dice, yo te amo, pero tú no me abres tu corazón, tú no me hablas.
0: And you be honest.
1: Sería bueno que se ponga cuenta.
0: Not in anger,
1: sea honesto. No lo haga en ira.
0: But in the love of Christ.
1: Pero hágalo en el amor de Dios.
0: Don't hide.
1: No se esconda.
0: Open up your heart.
1: Abra su corazón.
0: And for those that need to forgive,
1: y para aquellos que necesitan perdonar.
0: And you've made a decision through the Holy Spirit tonight,
1: y ha hecho una decisión por el Espíritu Santo esta noche.
0: Tomorrow,
1: mañana.
0: And even tonight,
1: y aún esta misma noche.
0: Pray.
1: Ore.
0: And ask the Holy Spirit
1: y pídale al Espíritu Santo
0: to remind you tomorrow
1: que le recuerde para mañana
0: and the days ahead
1: y los días que vienen
0: to follow through
1: para que le pueda ayudar a través de este tiempo
0: do what the Holy Ghost told you to do.
1: Y pueda usted ponerse a cuenta y hacer lo que el Espíritu Santo le ha dicho que haga
0: and on the word of God,
1: y que la palabra de Dios
0: I promise you,
1: yo le prometo
0: you will see blessings like you've never seen.
1: Que usted va a comenzar a ver la bendición de Dios cuando las cosas se arreglen.
0: You'll see God open doors that have been closed.
1: Va a comenzar usted a ver cómo Dios le abre puertas.
0: You'll see a change in your children.
1: Usted va a ver un cambio en sus hijos.
0: There'll be miracles
1: van a haber milagros
0: like you have never, ever entertained before.
1: Como usted no los ha visto antes.
0: I'll tell you why.
1: Déjeme decirle esto.
0: Just a few weeks ago,
1: hace unas semanas atrás,
0: the pastor of a large Pentecostal church,
1: un pastor de una iglesia grande, una iglesia pentecostal grande,
0: called me backstage.
1: Me llamó detrás del púlpito.
0: He has thousands of people.
1: Él tiene pastorea miles de personas.
0: He said, Pastor David.
1: Y me dice, Pastor David.
0: I was in a meeting.
1: Yo estaba en una reunión.
0: A few years ago,
1: hace unos años atrás,
0: when you preached about the names, 16 people you were supposed to call.
1: Y usted predicó acerca de 16 personas que usted tenía que perdonar.
0: God showed me.
1: Y el Señor me mostró
0: names.
1: Nombres.
0: I had to do the same thing.
1: Que yo tenía que hacer lo mismo.
0: And his wife began to cry.
1: Y su esposa comenzó a llorar.
0: She said, "I can't thank you enough."
1: Y me decía, "No puedo agradecerte lo suficiente."
0: For being honest enough to share what you went through.
1: Por ser honesta conmigo y decirme lo que tú has vivido.
0: Because we were being persecuted in the church.
1: Porque estábamos siendo perseguidos en la iglesia.
0: They had a split.
1: Ellos habían pasado una división.
0: And he said, "Brother Dave."
1: Mi hermano David.
0: I went to two of the elders.
1: Fui a dos de los ancianos.
0: That I had dismissed.
1: Que yo había sacado, había quitado.
0: And I knocked on the door.
1: Y fui y toqué sus puertas.
0: And I said, I'm here not to ask you to come to church.
1: Y vine y les dije, no vengo aquí a pedirles que regresen a la iglesia.
0: You're most welcome.
1: Ustedes son bienvenidos.
0: But I did not deal with you like Christ would.
1: Pero no traté con ustedes como Cristo lo hubiese hecho.
0: I dealt with you in anger.
1: A ustedes los traté con ira.
0: And I'm here to ask forgiveness.
1: Y vengo aquí para pedirles perdón.
0: And he said, we went one after another.
1: Y dice, y fuimos con mi esposa a cada lugar.
0: And we did what you did.
1: Que hicimos exactamente lo que usted hizo.
0: And they just hugged me.
1: Y ellos comenzaban a abrazarme.
0: And said, you said the same thing, God would bless us.
1: Usted dijo, lo que dijo me sucedió, Dios comenzó a bendecirnos.
0: He said, my children.
1: Mis hijos.
0: been drawn to the Lord.
1: Han sido traídos al Señor.
0: My church is thriving.
1: Mi iglesia está creciendo.
0: My ministry was changed.
1: Mi ministerio ha cambiado.
0: Because I did what you did.
1: Porque usted hizo, yo hice lo que usted hizo también.
0: Will you do what did, do the same?
1: ¿Usted haría lo mismo?
0: Let him do the same for you.
1: Haga lo mismo.
0: Thank you, Jesus.
1: Gracias, Jesús.
0: For being with us tonight.
1: Por estar con nosotros esta
0: noche. And Lord, I pray tomorrow.
1: Y Señor, pido que mañana.
0: From the first service at 10 o'clock.
1: Desde el primer servicio en la mañana.
0: In every service.
1: Cada servicio.
0: That you would bring a shout.
1: Que tú puedas traer
0: you
1: a nosotros.
0: You would bring the glory of God.
1: Puedas descender la gloria en
0: Let
1: nosotros.
0: The glory of the Lord come.

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cambiar y separarnos.

salvaré de su consejo. No romperé mi hogar tan bello. Seré valiente. Seré valiente.

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camino de gracia, lo bajaron de la cruz, lo metieron en la tumba, y le dijo el diablo a la tumba: no me lo vayas a dejar

júbilo en esta noche. ¡Sí, señor!

para un sacerdote encontrarse con tu gloria. Tómate un tiempo para decirle: Señor, mi vida depende de ti y tu gloria es la que me transforma. Vamos de gloria en gloria, siendo transformados.

su presencia hay descanso. Venid a mí todos los que estéis trabajados y cansados, que yo os haré descansar, dijo Jesús.

Señor, esta noche, más que canciones y más que palabras, queremos decirte que queremos sentirte. Que sin ti, Señor, somos como la pluma en el viento. Que sin ti somos como arena en el desierto. Que sin ti somos como pez que nada sin agua.

Cuando el poderoso gigante está delante de nosotros y cuando su poder gobierna nuestras vidas, todo lo imposible se hace posible y todo lo intangible se convierte tangible, porque su poder sobrepasa los límites, su poder rompe barreras. Cuando su poder gobierna nuestras vidas, todo reino contrario debe someterse a él, porque él es el Shaddai.

sanidad, liberación y restauración. Está sanando esta tierra, está sanando las familias, está levantando al caído. Eso hace tu gloria en nuestras vidas, Señor.

0: de la tierra eres Señor, de la tierra eres Señor.
1: Vamos.
0: De la tierra.

al entrar en tu presencia, Señor. Quiero derramar mi corazón delante de ti y estar siempre allí.

Hemos venido a orar al único Dios, al único Dios poderoso sobre toda la tierra. Su nombre es Jehová de los ejércitos.

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2: La carta de hoy me dice lo siguiente, señor Palau. Hace poco tiempo murió mi padre. Después de su muerte me puse a pensar en por qué tenemos que morir. ¿Tiene usted, señor Palau, una respuesta a esta pregunta que me está molestando? Ya lo creo que sí. La pregunta, el interrogante acerca de la muerte, es una de las más grandes de la vida. Es la pregunta fundamental que todos nos debiéramos hacer. Pero aún más, ¿por qué tenemos que morir? Es, ¿cómo morir? ¿Cómo prepararnos para morir? ¿Cómo estar listos para ese encuentro inevitable que se llama la muerte, para el último viaje de la vida? Vamos a ver lo siguiente. Primero, ¿qué dice Dios en cuanto a la muerte? Al fin de cuentas, Dios nos creó, luego permite que muramos. ¿Por qué? La Biblia enseña que todo hombre y toda mujer tienen que morir. Dice así, está establecido a los hombres que mueran una vez y después viene el juicio. La muerte es inevitable para todos nosotros. Ahora, ¿de dónde viene la muerte? La muerte física y la muerte espiritual vienen como resultado de la desobediencia de los seres humanos a Dios. Cuando los primeros padres, Adán y Eva, desobedecieron a Dios, Dios les dijo que si comían de ese fruto del árbol iban a morir. Comieron y murieron. Murieron en dos sentidos. Murieron espiritualmente, en que se asustaron de Dios desde ese momento y se escaparon de Dios. Y comenzaron a morir físicamente y eventualmente tuvieron lo que nosotros llamamos la muerte física. Cuando el hombre rompió su relación y su comunión con Dios, murió espiritualmente y también empezó a morir físicamente. Ahora, en segundo lugar, lo importante que la Biblia enseña es cómo estar preparados para el día de la muerte. Un día tenemos que dejar este cuerpo aquí en la tierra. Un día, Dios dice, vamos a recibir un cuerpo nuevo, que ya no va a fracasar, ya no se va a corromper. Nos vamos a vestir de un cuerpo nuevo y glorioso y eterno que nunca sufre, ni duele, ni muere, ni se enferma. Un cuerpo eterno. Pero ¿cómo se consigue todo esto? ¿Dónde se obtiene una cosa tan maravillosa? Se obtiene cuando uno, reconociendo que merece la muerte por sus pecados, que merece el castigo y el juicio porque es un rebelde contra Dios, digo, cuando uno se convierte a Dios entregándose a Cristo de todo corazón. Entonces, la muerte física todavía la tenemos que experimentar, pero la salvación eterna es nuestra. El alma y el espíritu se van a estar con Cristo en el cielo. Y cuando Cristo regrese y resucite en los cuerpos que dejamos en la tierra, Él va a transformar el cuerpo viejo semejante al cuerpo de su gloria. Y vamos a estar con un cuerpo nuevo y transformado para toda la eternidad. La Biblia enseña que uno puede nacer dos veces y morir una vez, o nacer una vez y morir dos veces. Si yo nazco terrenalmente de mi padre y de mi madre, pero puedo nacer otra vez espiritualmente recibiendo a Cristo como Salvador. Pero el que rechaza a Cristo muere dos veces. Una es la muerte física y segunda es la muerte eterna que lo lleva a la eterna condenación. Reciba a Cristo y usted será salvo para siempre.
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Reconocemos que sin ti no tendríamos nada, oh Dios. Pero tú por tu misericordia nos has alcanzado. Y por tu gracia nos has hecho libres.

su presencia hay descanso. Venid a mí todos los que estéis trabajados y cansados, que yo os haré descansar, dijo Jesús.

para un sacerdote encontrarse con tu gloria. Tómate un tiempo para decirle: Señor, mi vida depende de ti y tu gloria es la que me transforma. Vamos de gloria en gloria, siendo transformados en tu imagen.

Señor, esta noche, más que canciones y más que palabras, queremos decirte que queremos sentir que sin ti, Señor, somos como la pluma en el viento, que sin ti somos como arena en el desierto, que sin ti somos como pez que nada sin agua.

Cuando el poderoso gigante está delante de nosotros y cuando su poder gobierna nuestras vidas, todo lo imposible se hace posible y todo lo intangible se convierte tangible, porque su poder sobrepasa los límites, su poder rompe barreras. Cuando su poder gobierna nuestras vidas, todo reino contrario debe someterse a él, porque él es el Shaddai.

sanidad, liberación y restauración. Está sanando esta tierra, está sanando las familias, está levantando al caído. Eso hace tu gloria en nuestras vidas, Señor.

reconocemos que sin ti no tendríamos nada, oh Dios. Pero tú por tu misericordia nos has alcanzado, por tu gracia nos has hecho libres.

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2: La carta de hoy me dice lo siguiente, señor Palau. Hace poco tiempo murió mi padre. Después de su muerte me puse a pensar en por qué tenemos que morir. ¿Tiene usted, señor Palau, una respuesta a esta pregunta que me está molestando? Ya lo creo que sí. La pregunta, el interrogante acerca de la muerte, es una de las más grandes de la vida. Es la pregunta fundamental que todos nos debiéramos hacer. Pero aún más, ¿por qué tenemos que morir? Es, ¿cómo morir? ¿Cómo prepararnos para morir? ¿Cómo estar listos para ese encuentro inevitable que se llama la muerte, para el último viaje de la vida? Vamos a ver lo siguiente. Primero, ¿qué dice Dios en cuanto a la muerte? Al fin de cuentas, Dios nos creó, luego permite que muramos. ¿Por qué? La Biblia enseña que todo hombre y toda mujer tienen que morir. Dice así, está establecido a los hombres que mueran una vez y después viene el juicio. La muerte es inevitable para todos nosotros. Ahora, ¿de dónde viene la muerte? La muerte física y la muerte espiritual vienen como resultado de la desobediencia de los seres humanos a Dios. Cuando los primeros padres, Adán y Eva, desobedecieron a Dios, Dios les dijo que si comían de ese fruto del árbol, iban a morir. Comieron y murieron. Murieron en dos sentidos. Murieron espiritualmente, en que se asustaron de Dios desde ese momento y se escaparon de Dios. Y comenzaron a morir físicamente y eventualmente tuvieron lo que nosotros llamamos la muerte física. Cuando el hombre rompió su relación y su comunión con Dios, murió espiritualmente y también empezó a morir físicamente. Ahora, en segundo lugar, lo importante que la Biblia enseña es cómo estar preparados para el día de la muerte. Un día tenemos que dejar este cuerpo aquí en la tierra. Un día, Dios dice, vamos a recibir un cuerpo nuevo, que ya no va a fracasar, ya no se va a corromper. Nos vamos a vestir de un cuerpo nuevo y glorioso y eterno que nunca sufre, ni duele, ni muere, ni se enferma. Un cuerpo eterno. ¿Pero cómo se consigue todo esto? ¿Dónde se obtiene una cosa tan maravillosa? Se obtiene cuando uno, reconociendo que merece la muerte por sus pecados, que merece el castigo y el juicio porque es un rebelde contra Dios, digo, cuando uno se convierte a Dios entregándose a Cristo de todo corazón. Entonces, la muerte física todavía la tenemos que experimentar, pero la salvación eterna es nuestra. El alma y el espíritu se van a estar con Cristo en el cielo. Y cuando Cristo regrese y resucite en los cuerpos que dejamos en la tierra, Él va a transformar el cuerpo viejo semejante al cuerpo de su gloria. Y vamos a estar con un cuerpo nuevo y transformado para toda la eternidad. La Biblia enseña que uno puede nacer dos veces y morir una vez, o nacer una vez y morir dos veces. Si yo nazco terrenalmente de mi padre y de mi madre, pero puedo nacer otra vez espiritualmente recibiendo a Cristo como Salvador. Pero el que rechaza a Cristo muere dos veces. Una es la muerte física y segunda es la muerte eterna que lo lleva a la eterna condenación. Reciba a Cristo y usted será salvo para siempre.
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Hemos venido a orar al único Dios, al único Dios poderoso sobre toda la tierra. Su nombre es Jehová de los ejércitos.

su gloria está en medio de su pueblo. Él ha prometido habitar en medio de la alabanza de su pueblo.

En la presencia de Jehová danzaré con gozo. Aleluya.

Para siempre la victoria nos dará, Señor. Apláudele con fuerza al Señor tu Dios.

0: de la tierra eres Señor, de la tierra eres Señor.
1: Vamos.
0: De la tierra.

al entrar en tu presencia, Señor. Quiero derramar mi corazón delante de ti y estar siempre ahí.

para un sacerdote encontrarse con tu gloria. Tómate un tiempo para decirle: Señor, mi vida depende de ti y tu gloria es la que me transforma. Vamos de gloria en gloria, siendo transformados en tu imagen.

su presencia hay descanso. Venid a mí todos los que estéis trabajados y cansados, que yo os haré descansar, dijo Jesús.

Señor, esta noche, más que canciones y más que palabras, queremos decirte que queremos sentirte. Que sin ti, Señor, somos como la pluma en el viento. Que sin ti somos como arena en el desierto. Que sin ti somos como pez que nada sin agua.

Cuando el poderoso gigante está delante de nosotros y cuando su poder gobierna nuestras vidas, todo lo imposible se hace posible y todo lo intangible se convierte tangible, porque su poder sobrepasa los límites, su poder rompe barreras. Cuando su poder gobierna nuestras vidas, todo reino contrario debe someterse a él.

sanidad, liberación y restauración. Está sanando esta tierra, está sanando las familias, está levantando al caído. Eso hace tu gloria en nuestras vidas, Señor.

0: de la tierra eres Señor, de la tierra eres Señor.
1: Vamos,
0: de la tierra.

al entrar en tu presencia, Señor. Quiero derramar mi corazón delante de ti y estar siempre allí.

Dios es el Dios de nuevos comienzos y de nuevas oportunidades. Levántate y avanza, que en Dios todo es posible. 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
1: Yo nunca te dije que el camino iba a ser fácil, pero sí te dije que iba a estar contigo en cada paso que dieras. Sí te dije que no te iba a abandonar. Sí te dije que no te iba a desamparar. Sí te dije que no te iba a dejar solo. Y aunque has llegado a pensar que yo me olvidé de ti, aunque has llegado a pensar que yo te desamparé, aunque has llegado a pensar que yo te dejé solo, porque he visto que las fuerzas se te han acabado, has sentido que vas a morir, has sentido que no podrás vencer, has sentido que nunca saldrás de ese proceso doloroso que ha llegado a tu vida. Yo he visto, te dice el Señor, como tus enemigos te han zarandeado, tratando de intimidarte, tratando de atemorizarte, pero yo he puesto en ti, Saima, un espíritu de valentía. Yo te he hecho valiente, eres valiente, y por cuanto eres valiente, tus enemigos no te van a poder intimidar. Yo soy tu fuerza, y aunque no me puedes ver, yo estoy a tu lado. Aunque no me puedes ver, yo soy tu ayudador. Tú vencerás, no morirás. No, no, no vas a morir, porque yo te doy vida. Yo te doy vida, llegarás a tu destino profético. Aunque el camino ha sido un camino lleno de tropiezos, ha sido un camino peligroso, ha sido un camino desafiante, de grandes desafíos. Yo, Jehová, te he metido en ese camino. Aunque ahora no puedes entender el por qué yo te metí en ese camino, es que ese camino te va a mostrar mi gloria.

0: entender el por qué yo te metí en ese camino. Es que ese camino te va a mostrar mi gloria, porque mira, yo quiero que tú veas mi gloria. Yo quiero que tú veas mi gloria. Yo quiero que tú seas testigo de mi poder. Y aún voy a usar a esos enemigos que te zarandearon para intentar devorar tus carnes y destruirte, para que sean bendición. Te dice el Santo, no morirás en medio de ese proceso. Eres más que vencedor, te dice el Señor.
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0: Hermosísimas alabanzas en esta maravillosa hora de la mañana. Dios me le bendiga, hermanos. Es un privilegio maravilloso de parte de Papá Dios estar con ustedes una vez más. El día de ayer quisimos estar con ustedes en la programación de música de cuerdas y de talentos veteneros, pero mis amados, se nos fue la energía eléctrica. Como usted bien sabe, hemos tenido variantes en la energía y nos ha costado bastante. Pero gracias a Dios y a su misericordia, esta mañana tenemos energía eléctrica. Y tenemos el gozo de poder compartir y llegar hasta lo más íntimo de sus hogares. En tan tremenda hora de la mañana de viernes 10 de julio, las 7 de la mañana con 13 minutos. Dios bendiga a nuestro hermano Pastor Carlos. Dios le bendiga a nuestra hermana, su amada esposa Marlene. Y Dios le bendiga a mi hermana Pastora Gisela Pérez también. Dios me le bendiga, pastores. Qué privilegiazo poder saludarles, bendecirles y llevar a esta programación hasta lo más íntimo de sus hogares, hasta el sistema auditivo de cada uno de ustedes.
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0: Bueno, por acá voy a estar en este espacio de alabanza, de bendición al estilo cuerdas que alaban a Dios.
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0: Y si Dios nos lo permite, también el programa de talentos veteneros. Por el momento, por acá les dejo con esas alabanzas de bendición, esperando que sean de edificación para su vida. El 51-64-9807, disponible para que usted pueda solicitar esa alabanza de bendición. Para nuestros hermanos en Facebook también pueden solicitar sus alabanzas. Ahí mismo en el en vivo pueden escribirnos y decirme: hermano Jaime, yo quiero escuchar tal alabanza. Si la tengo, se la envío. Si no, la busco. Y si no, pues la rebusco. ¡Aleluya! Dios me le bendiga a mis hermanos y a su nombre. ¡Gloria a Dios! Oramos en esta mañana agradeciéndole a Dios por sus bondades recibidas. Padre, te damos gracias, gracias por darme el privilegio en esta mañana de poder iniciar un nuevo amanecer agarrado de tus manos, llevando bendición hasta lo más íntimo de los hogares en esta maravillosa hora de la mañana. Papaito lindo, te damos gracias por la vida, por la salud. Gracias por darnos la oportunidad de poder llegar hasta lo más íntimo de los hogares. Gracias por cada uno de las familias, Señor amado, las familias que diariamente, al levantarse, Señor, andan buscando la frecuencia del amor de Dios y el poder de Jesucristo a través de la 90.1. Que cada cántico que enviemos al aire, Señor amado, sea de edificación, de bendición para los oídos de mis hermanos, y que el alma de cada uno de ellos se edifique a través de la alabanza. Que cada palabra que salga de nuestra boca sea de bendición.

bendición para los que nos escuchan. En el nombre del Padre, del Hijo y del precioso Espíritu Santo. Amén y amén. Gloria a Dios, nos vamos a ir con doble play del dúo cristiano del Salvador, dúo heredero del reino, el amor de Jesucristo y encuentro glorioso.

0: Bueno, por ahí anda Papá Luis trabajando ya, entregando a las niñas al colegio, a la escuela. Dios le bendiga poderosamente en la unidad de ICAM. Dios bendiga a mi hermana Vicky Kaal. Dice, buen día, hermano Jaime, bendiciones para usted y su familia. Muchas gracias, mi hermana Vicky Kaal, del área de San Luis Petén. Dios me le bendiga. Pues por ahí está Papá Luis, vamos a escucharle qué es lo que nos dice Papá Luis en esta mañana. Dios me le bendiga, en el nombre de Jesús.
1: Hermano Jaime, muy buenos días, que el Señor me lo bendiga, Dios me lo guarde. Por aquí dejando a las chicas del instituto ya, mire, pero sabemos de que el Señor es grande y es poderoso y está bendiciendo su vida, ya que lo oímos constantemente en esa transmisión de poder y bendición que usted nos brinda, hermano. Que el Señor lo bendiga, que el Señor lo guarde, que el Señor lo multiplique, hermano.
0: Gloria a Dios. El saludo para mi hermana Rosita Che. Bendiciones, mi hermana Rosita Che. Muy buenos días, un privilegio maravilloso saludarle. También tengo a Mamita Mina, que por ahí nos envía un audio. Mamita Mina, muy buenos días.
2: Bueno, Jaime, yo me lo bendiga, siervo. ¿Cómo amaneció esa familia hermosa? Mamita Mina con Tatiana saludándolos en que sea ya tarde. Bendiciones, hermano Jaime. Ahí el grupo y todos ahí, siempre sigamos adelante. Bendiciones, me complacen con mi alabanza, por favor.
0: Gloria a Dios, Dios bendiga a Mamita Mina y a Tatiana, que por ahí nos están escuchando a todo volumen. Nos dice ella, algo tarde, pero aquí estamos. Gloria a Dios. Dios me le bendiga a Mamita Mina. Ella, pues, le encanta esta alabanza por la mañana. Yo dirijo mi alabanza a las 7:25.

0: avanza la voz de nuestra hermana Dilia Salgado, volumen número 7, Boleros, acá en 91.
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0: El saludo para mi hermano Adín Ramírez Hernández desde el Estorizabal. ¿Qué tal? Muy buenos días.

Hermosas alabanzas a la voz del dúo dueto David, amigo Ben, y cuando anduve en camino del mundo. La hora en radio, las 7:32.

0: Por ahí nos está saludando nuestra hermana Mélida.
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0: Allá en el área de los Estados Unidos. Dios me le bendiga, muy buenos días.
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0: Hermosísimo amanecer para cada uno de ustedes.
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0: Santo, a la iglesia no hay que ir de mala gana, hermanos. Aleluya.

El Ministerio Dúo Elim nos comparte Tenme Brillando y también el tema El Hijo Pródigo. Pero antes de escuchar completamente este verso de estos cánticos, yo quiero llevarlos a un verso de la Palabra de Dios en esta mañana. Y es aquel verso que encontramos en Filipenses capítulo 12, capítulo 4, verso 12 al 13. Antes de llegar a Filipenses 4, 13, nos dice la palabra en el verso 12. Pues normalmente nosotros tenemos en la punta de la lengua Filipenses 4, 13, cuando dice: todo lo puedo en Cristo que Él me fortalece. Pero en el verso 12 está el por qué lo puede en Cristo que lo fortalece. Porque en el verso 12, dice: sé lo que es vivir en la escasez y sé lo que es vivir en la abundancia. He aprendido el secreto de estar contento en cualquier situación, ya sea con abundancia o con escasez. Y el verso 13 de Filipenses 4:13 dice: y todo lo puedo en Cristo que me fortalece. Ahora, la pregunta para nosotros, la pregunta del millón sería: ¿será que nosotros hemos llegado al nivel de poder aprender a vivir en escasez? ¿Aprender a vivir en abundancia? ¿Aprender a vivir el secreto de estar contento en cualquier situación, ya sea en abundancia o con escasez? ¿Será que estamos nosotros capacitados para enfrentar ese momento? Y es ahí el detalle donde nosotros tenemos que mostrar una verdadera madurez, tanto material como espiritual, para poder saber esperar en el Señor. Porque esto es un desafío. La palabra dice: todo lo puedo en Cristo que me fortalece. Pero el contexto de la palabra demuestra qué es lo que tú puedes en Cristo. Todo lo puedo en Cristo en el momento de escasez. Todo lo puedo en Cristo en el momento de abundancia, para no que la abundancia no sea el tropiezo para una caída, y ni tampoco la escasez. Razón tiene el apóstol Pablo en decir: Señor, yo una cosa te pido, no me des pobreza y no me des riqueza. Manténme del pan necesario, porque si me das pobreza, puede que yo robe. Y si me das riqueza, puede que te dé las espaldas. Porque la verdad, hermano, el tener mucha economía, mucho dinero, muchas veces corrompe el pensamiento, el corazón, el alma de la persona. Hay personas que cuando han llegado a tener una cierta fracción económica, se olvidan de dónde Dios los ha levantado. Por ende, se apartan de las cosas de Dios y dicen: no, yo ya no necesito de Dios. Yo ya no necesito estar en las cosas de Dios, porque de hecho, pues, he tenido tantas peticiones, oraciones, rogativas, y Dios hasta el momento no me ha traído una respuesta. Mi amado hermano, es que la voluntad humana es así. La voluntad humana es no vivir en escasez. La voluntad humana es vivir solo en la abundancia. La voluntad humana no quiere pasar el proceso, hermano, de estar contento en medio de las situaciones. La voluntad humana siempre nos va a invitar, mi amado, a abandonarlo todo en medio de la escasez, en medio de los problemas, en medio de los desafíos. Pero hay aquí el misterio que se revela a través de este verso de la palabra, que nos dice: todo lo puedo en Cristo que me fortalece. Es el antetexto que nos instruye y nos dice que tenemos que aprender a vivir en la escasez. Y eso es lo más complicado, lo más duro. Porque ahí en la escasez es donde muchas veces también somos tentados. En la escasez somos, mi amado hermano, llega la tentación, llegan las pruebas, los ofrecimientos de parte del enemigo para que nosotros podamos caer en algún lazo. Y es ahí donde tú y yo tenemos que levantarnos en fe. Tenemos que actuar con sabiduría y decir: bueno,
aunque me va a costar esperar en el Señor, porque esperar en Dios, hermanos, no es difícil, pero tampoco es imposible, pero tampoco es difícil. Va a haber un momento de bonanza, un momento de quietud, un momento donde tú crees que Dios no está ahí, que no te va a responder. Pero Él te está escuchando, Él está viendo tu actitud, Él está viendo que, cómo nosotros nos comportamos ante la situación, si renegamos, si nos ponemos a pelear, qué hacemos o si buscamos una salida. Así que ánimos, mis hermanos, mis hermanas, todos los que nos logran escuchar, a través de la 90.1, Dios bendiga al predicador Ariel Saavedra, Dios me le bendiga, muy buenos días. Así que adelante, mis hermanos, no nos detengamos por nada del mundo. ¡Gloria a Dios! Eso lleva como nombre a la voz del Duelín, el hijo pródigo. Se nos viene dúo Emanuel Paso de Fe y mi Salvador.

Hermosísima alabanza, con eso nos vamos despidiendo de la programación de Música de Cuerdas y nos introducimos a Talentos Veteneros. Gracias por estar con nosotros, mis amados hermanos. La paz de Dios con cada uno de ustedes. Esa alabanza lleva como título, No juréis en vano. Todo lo que nosotros hagamos, hagámoslo de corazón, como para el Señor y no para los hombres.

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Que Dios les bendiga. 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

0: Saludando a mi hermana pastora Modesta Sarashi, también para nuestro hermano pastor Carlos Mota.
1: Yo declaro una palabra de bendición, hermano, tú que estás sintonizando en este momento, tú
0: que nos ha solicitado la alabanza Conquistando de Araceli Lara.
1: De nuestro Dios.

Con esa alabanza vamos culminando con nuestra programación. Muchas gracias, Dios me le bendiga poderosamente. Y les dejamos con la programación Fuego en el Altar en breves momentos. De la paz de Dios con ustedes. Si Dios así nos lo permite, nos encontramos a la hora 11 de la mañana. Bendiciones. Buen provecho en la hora del desayuno.

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Amén. Gloria a Dios, aleluya. Gloria al Señor. Gloria a Dios, aleluya. Bendito Dios. Dios le bendiga, hermanos, hermanas, en esta mañana. Gloria al Señor. Damos honra al Padre, al Hijo, al Espíritu Santo del Señor, que nos permite una vez más de estar aquí en su presencia, en esta mañana, aquí en Radio Sulamita. Bendito Dios, aleluya. Una vez más, les saludo en el nombre del Padre, del Hijo y del Espíritu Santo del Señor, a cada uno de ustedes, hermanos, hermanas, amigos, siervos del Señor, que están presentes, que están en sus hogares, los que están en sus casitas, que están en su negocio. En esta mañana, para mí es una gran bendición poder saludarlos en el nombre del Señor, a los que están trabajando en esta hora de la mañana, desde ya, iniciando sus labores diario, en el nombre del Señor. En esta hora venimos delante de nuestro Padre Celestial, vengo delante del Señor a compartir un momento la palabra del Señor, amados hermanos, hermanas, porque sabemos que solamente Dios es el que hace todas las cosas

Porque sabemos que solamente Dios es el que hace todas las cosas, solamente Dios es el que hace las obras, las maravillas, porque Él es grande, poderoso Dios, el que habita con nosotros todos los días, hermanos, amigos, en esta hora de la mañana. Bendito Dios, aleluya. Y así yo los animo a cada uno por nombre, los que están en sintonía o los que están por primera vez escuchando Radio Tsulamita, y que sigue escuchando, que sigue siempre pendiente de este programa, porque es una gran bendición que llega en sus hogares, que llega en su trabajo, que llega en su vehículo, en donde quiera que usted lo pueda escuchar, en su finca, ahí donde la palabra del Señor llega, donde usted está, hermanos, amigos, en esta hora de la mañana, que cada día diferente, hermanos, viene a compartir la bendita palabra del Señor. Es para animar al pueblo de Dios, es para animar a los hijos de Dios, a los que están distraídos en otras cosas, o los que están apartados en los caminos del Señor. Pero sabemos que Dios aún nos ama, Dios nos quiere, Dios nos habla día con día en diferentes maneras, hermanos, amigos, en esta hora de la mañana. Y yo me motivo bastante porque Dios nos da una palabra que nosotros debemos volvernos a Él, volvernos a Él día con día, quizás en su vida, quizás en su hogar. Ha habido proceso, ha habido dificultades, ha habido desacuerdo, pero el Señor, Él es el Dios Todopoderoso, Él es fiel, que está con usted todos los días, y Él es el que lo habla, Él es el que lo motiva, y Él es el que le dice, no se quede o no abandone los caminos del Señor. Bendito Dios, porque sabemos que la palabra del Señor dice, hermanos, amigos, en Mateo dice la palabra que hay dos caminos que nosotros debemos escoger. Usted debe escoger en qué camino usted va a ir, porque el camino ancho, este es el camino que menos proceso, que menos dificultades, que menos tantas cosas que llegan en la vida del hombre, de la mujer. Pero sabemos que su fin es camino de muerte. Pero el camino angosto, en ese camino viene proceso, viene dificultades, vienen momentos tan difíciles en nuestra vida, y es ahí donde el Señor empieza a obrar, ahí es donde el Señor empieza a demostrar su obra, su poder, y empieza usted a perfeccionarse delante de Dios. ¿Cómo está su vida? ¿Cómo está su corazón? ¿Cómo está usted delante de Él? En este camino angosto siempre hay dificultades, pero sabemos que en el tiempo, hermanos, amigos, nuestro Padre Celestial tiene preparado algo muy especial para usted y para mí. Bendito Dios, aleluya. Y así vamos a la palabra del Señor en esta hora de la mañana. La palabra de Dios nos habla día con día, amados hermanos. Bendito Dios, aleluya. Busquemos en nuestra Biblia, quizás usted en esta hora tiene un momento de su tiempo, o quizás está leyendo su Biblia, o quizás usted está esperando, o quizás en ese momento cuando usted tiene tiempo, usted puede leerlo en estos versículos que voy a compartir en esta hora de la mañana. Pero sabemos que el Señor habla día con día, hermanos, hermanas, el Señor nos habla día con día, porque Él es el que nos da fuerza para seguir avanzando en los caminos del Señor. Bendito Dios, aleluya. Busquemos en nuestra Biblia una palabra tan poderosa en Amós. Amós 4:12 nos habla en esta mañana. Le habla a usted, me habla a mí, le habla a cada uno, los que van a escuchar esta palabra, gloria al Señor, porque sabemos que esta palabra no son palabras del hombre, sino que son palabras de Dios, que aún Él nos prepara y nos anima y nos habla en diferentes maneras, hermanos, amigos, en esta hora.

de la mañana. Bendito Dios, aleluya. Y vamos a la palabra del Señor en Amós 4:12. Honrando al Padre, al Hijo, al Espíritu Santo del Señor, dice así la palabra de Dios. Por tanto, de esta manera te haré a ti, oh Israel, y porque te he de ser esto, prepárate para venir al encuentro de tu Dios, oh Israel. Bendito Dios, aleluya. Es una palabra, amados hermanos, tan poderosa en esta mañana. Vamos orando por la palabra del Señor. Padre que estás en los cielos, santificado sea tu nombre. Venga a nosotros tu reino, oh Jehová. Haga Dios amado tu voluntad en el cielo como en la tierra, Padre bendito. En esta hora, Padre amado, clamo delante tu presencia, Jesús. Presento tu palabra en este momento delante de ti, Dios, que voy a compartir a tu pueblo, Padre, a los oyentes, Señor, de la radio Sulamita, Jesús. Padre amado, seas tú que empieza a hablar a tus hijos, seas tú que empieza a exhortar a tus hijos y seas tú que empieza a animar a cada uno por nombre, Jehová Dios. Padre, porque el hombre, la mujer, no puede hacer nada, solamente tú eres el Dios quien viene a quebrantar el corazón, quien viene, Padre Santo, a hablar, a recordar tus maravillas, tu poder, tu gloria en cada vida, Señor, lo que tú has demostrado, Dios amado. Padre bendito, en esta hora, Jesús de Nazareno, yo clamo en tu nombre, papá Dios, toma tú el control de mi vida, toma tú el control de mi mente, de mi corazón, que tu palabra, Jehová, será impartida en este momento, Señor, para exhortar, Padre Santo, que tu palabra, Dios amado, habla a cada vida, Jesús. Usa mi mente, mi corazón, amantísimo Dios Todopoderoso, que seas tú quien empiece a hablar, que no sea, Dios amado, mi palabra, porque yo no puedo hacer nada, Señor, porque tú eres el Dios quien viene a transformar, a cambiar el corazón de tu pueblo, Jesús de Nazareno. Padre, que tu palabra quebranta cada corazón en esta hora, Jesús. Oh, gracias, Espíritu Santo. Gracias, Maestro. Gracias, Espíritu de Dios. Te alabamos, glorificamos en tu nombre, Jesús soberano. Gracias, Espíritu Santo. Oh, gloria a Jesús. Bendito Dios. Aleluya. Gloria a Dios. Bendito Dios. Aleluya. Hermanos, en esta hora de la mañana, a como vemos la palabra del Señor, dice en Amós, el profeta Amós habla al pueblo de Israel. Por tanto, de esta manera te haré a ti, oh Israel, porque te he de ser esto. Prepárate para venir al encuentro de tu Dios, oh Israel. Bendito Dios, aleluya. Qué palabra tan hermoso, amados hermanos, y tan poderoso, que en esta hora de la mañana el Señor nos habla aún. El Señor nos habla a tiempo y fuera de tiempo, hermanos, amigos, en esta hora que usted está en sintonía o está escuchando, bendito Dios, aleluya, bendito Dios. El profeta Amós, bendito Dios, aleluya, el profeta Amós habló a un pueblo que había recibido muchas oportunidades, bendito Dios, aleluya, para arrepentirse, pero seguía viviendo bendito Dios, aleluya, seguía, amados hermanos, viviendo en desobediencia. Entonces el Dios Todopoderoso le hizo un llamado solemne. Bendito Dios, prepárate para venir al encuentro de tu Dios. Gloria a Dios, aleluya. Prepárate para venir al encuentro de tu Dios. Amados hermanos, este mensaje, esta palabra tan poderosa, también sigue siendo revelante hoy, o sigue tan impactante hoy en día, amados hermanos. La palabra del Señor nos sigue hablando, nos
sigue diciendo que nosotros debemos prepararnos para el encuentro con Cristo Jesús. Bendito Dios, aleluya. Amados hermanos, amigos, amigas, oyentes de esta radio, bendito Dios, aleluya. El Señor, cuando Él llega hacia la persona, no llega el Señor porque Él quiere llegar, sino que el Señor habla a tiempo y habla, bendito Dios, aleluya, fuera de tiempo. Pero muchas veces, amados hermanos, nosotros no le ponemos cuidado a la voz del Señor. No le ponemos cuidado al Señor, cómo nos está hablando, amados hermanos, bendito Dios, aleluya. Porque la palabra dice: por tanto, de esta manera te haré a ti, oh Israel, porque he de hacer esto. Prepárate para venir al encuentro. ¿Cuántos de nosotros estamos preparados hoy en día al encuentro de nuestro Padre Celestial? ¿Cuántos de nosotros hoy en día estamos preparados para el encuentro a nuestro Señor Jesucristo? Amados hermanos, muchas veces nosotros escuchamos la palabra de Dios, oímos la palabra del Señor, oímos una prédica tan hermosa, oímos una prédica tan poderosa en labios de diferentes siervos, de diferentes pastores. Empiezan a compartir la palabra de Dios. El pueblo del Señor en un momento escucha, en un momento se pone a pensar, en un momento se pone o se pregunta: ¿cómo estoy delante de Dios? Pero solamente lo hace cuando está en medio de este mensaje. En ese momento, al salir de la puerta de la casa de oración, vuelve lo mismo, en el mismo pensamiento. Pero el Señor quiere un cambio en su vida, en mi vida. Bendito Dios, aleluya. Hermanos, muchas veces nosotros nos conformamos con que estamos predicando la palabra. Muchas veces nosotros nos conformamos con que leemos la Biblia, pero no hacemos ese cambio en nuestro corazón. Siempre, amados hermanos, tenemos una actitud tan diferente que a Dios no le agrada. Bendito Dios, aleluya. Tenemos una actitud delante de Dios que a Él no le agrada. Y por eso el Señor nos habla día con día, amados hermanos, bendito Dios, aleluya. ¿Por qué muchos se preguntan cuando llega procesos en su vida, cuando llega dificultades en su vida, cuando llega, amados hermanos, momentos que a veces nos preguntamos: ¿por qué? ¿Qué pasó? Si yo estoy bien, si estoy perseverando, si yo estoy orando, si yo estoy siempre activo. Pero a veces, amados hermanos, por nuestro carácter, nuestra actitud delante del Señor, que a Él no le agrada. Y por eso Él nos habla día con día, amados hermanos. Bendito Dios, aleluya. Bendito Dios, amados hermanos. La palabra del Señor es tan poderosa. ¿Por qué el Señor le habla al pueblo de Israel? ¿Por qué le dice: te haré a ti, oh Israel? ¿Por qué te he de hacer esto? ¿Por qué? Prepárate, dice el Señor. Prepárate, dice nuestro Padre Celestial, para venir al encuentro de tu Dios. El pueblo de Israel, amados hermanos, vieron muchas cosas, vieron muchos lo que el Señor hizo con ellos, lo que el Señor trató, los llamó, les demostró diferentes cosas al pueblo de Israel, pero ellos no pusieron en práctica la bendita palabra del Señor. Como dice el título de la palabra: aunque castigado Israel, no aprende. Amados hermanos,
aunque muchas veces en nuestra vida llega diferentes dificultades, pero nunca nos preguntamos: hoy, Señor, quiero ser diferente. Hoy, Señor, quiero ser diferente, ya no quiero ser el mismo. Amados hermanos, el Señor quiere un cambio genuino en su vida, en mi vida. Quizás usted, quizás ha pensado ya no seguir en los caminos del Señor. Quizás usted ha pensado ya no avanzar en los caminos del Señor. Quizás ha dicho, ya no quiero seguir porque hay muchos procesos en mi vida. Déjame decirle, el Señor está cerca de usted. El Señor está hablando aún. El Señor quiere un cambio en su vida. Ahora usted pregúntese, haga un examen en su vida. ¿Cómo está delante del Señor, bendito Dios? ¿Cómo está caminando en los caminos del Señor? ¿Cómo se está actuando en los caminos del Señor? ¿Está usted sujeto a su pastor? ¿Usted está sujeto a su pastora? ¿Usted está sujeto a lo que le dicen? ¿O usted se está mandando por sí mismo? ¿Se está rebelando? A veces, amados hermanos, cuando llegan los procesos, es porque nosotros mismos abrimos una puerta. Cuando abrimos esa puerta, ya no nos acordamos en qué hemos fallado delante de nuestro Padre Celestial. Y cuando llegan los procesos de nuestra vida, empezamos a reprochar a nuestro Dios. Empezamos a reprochar y decimos, Señor, ¿por qué? ¿Por qué, Señor? Ese por qué en cada momento lo repetimos. Y decimos, Señor, pero si yo estoy perseverando. Quizás sí está perseverando, hermanos, hermanas, amigos, oyentes. Quizás está y está perseverando, bendito Dios. Pero hay algo que usted está fallando delante de nuestro Padre Celestial. Y por eso el Señor hace un llamado al arrepentimiento delante de Él. Bendito Dios, aleluya. Amados hermanos, en el versículo 6. El Señor nos enseña esta palabra. Dice la palabra del Señor: os hice estar a diente limpio en todas vuestras ciudades, y hubo falta de pan en todos vuestros pueblos, mas no os volviste a mí, dice Jehová. Esta palabra tan poderosa, amados hermanos, dice: os hice estar a diente limpio en todas vuestras ciudades. Hubo falta. ¿Qué hubo falta? Falta de pan en todas vuestras, en todos vuestros pueblos. Mas no os volviste a mí, dice Jehová. Hermanos, el Señor empezó a demostrar cuánta de escasez. Empezó a demostrar cuántos momentos tan difíciles al pueblo de Israel. Faltando pan, dice la Biblia. Faltando en qué comer. Faltando muchas cosas en ese pueblo. Pero más sin embargo, el pueblo viendo el proceso, viendo el llamado del Señor, viendo lo que está sucediendo. Pero muchas veces, amados hermanos, nunca dijeron, vamos a hacer un cambio genuino delante de Dios. Vamos a hacer un cambio delante de Dios porque el Señor nos está hablando. Hoy en día, amados hermanos, y eso sigue en pie. Si nosotros nos preguntamos o nosotros analizamos lo que está sucediendo hoy en día. Muchas veces, amados hermanos, hay diferentes maneras o hay diferente llamado que el Señor nos hace. Si usted de ayer escuchó por la mañana, había unos truenos que en la mera mañana que se oía tan cerca. Y muchos, amados hermanos, no le pusieron cuidado. Muchos empezaron a trabajar. Muchos empezaron a decir, oh, otro día más diferente. Muchos empezaron a decir, hoy va a estar lloviendo. Pero nunca
nos preguntamos qué es el Señor, qué es nuestro Padre Celestial.

Pero nunca nos preguntamos qué es el Señor, qué es nuestro Padre Celestial, nos está hablando para que nosotros decimos o meditamos, oh Señor, qué tan poderoso eres, oh Dios, que tú todavía nos demuestras tu obra, tu poder. Hermano, pero muchas veces vemos en diferentes lugares, pasa muchos temblor, pasa muchas cosas que pasan en diferentes lugares. Hay mucha gente que matan a otro. Hay mucha gente cuando usted escucha que tal fulano está muerto en tal parte, pero qué hizo no sabemos. Porque el Señor aún, amados hermanos, está llamando a sus hijos. Está hablando a su pueblo. Está hablando a su pueblo para que se arrepiente. Para que se diese cuenta que el Señor está cerca. Él está cerca, amados hermanos, hermanas. Él no está lejos de nosotros. Él nos ama, Él nos quiere. Y por eso Él permite llegar las cosas. Para que nosotros nos ponemos a meditar que el Señor está cerca, amados hermanos. Bendito Dios, aleluya. Dice la palabra en el versículo 9, os herí con viento solano y con oruga langostas devoró vuestros muchos huertos y vuestras viñas y vuestros, bendito Dios, aleluya, y vuestros guirelas y vuestros olivares, pero nunca os volviste a mí, dice el Señor. Amados hermanos, el Señor nos habla. Dice la palabra, os herí con viento solano y con oruga y langostas devoró vuestras muchos huertos. Hoy en día, amados hermanos, a muchos los que siembran, a muchos los que tienen milpas, a muchos los que tienen diferente siembra, amados hermanos. Muchas veces nosotros, usted puede ver que hay muchas cosas que llega, que ya no es el mismo el año pasado, que fue diferente como hoy. Pero muchas veces nosotros decimos es que hoy si el tiempo está mal. No, el tiempo no está mal. Es porque Dios está hablando. Es porque Dios ha permitido que usted lo que usted está viendo, para que usted reflexione delante de Dios, que por la gracia, la misericordia de nuestro Padre Celestial, que Él permite llegar todas las cosas para que usted y yo nos reflexionemos qué tan poderoso es nuestro Padre Celestial, que el amor de Dios tiene hacia usted, tiene hacia mí, tiene hacia todo el pueblo, que Él todavía nos habla, amados hermanos, bendito Dios, aleluya. Pero muchas veces nosotros no ponemos cuidado a la palabra del Señor. No ponemos cuidado al llamado de Dios. El Señor nos sigue llamando día con día, hermanos, hermanas, bendito Dios, aleluya. Si usted se da cuenta que hoy estamos por gracia y por fe delante de nuestro Padre Celestial. ¿Y cómo es por gracia, por fe delante de Dios? Porque, amados hermanos, las puertas de las iglesias están abiertas. Las puertas del templo están abiertas. Esperando que usted entra. Esperando que usted busque a Dios. Esperando que usted vuelve hacia su primer amor. Quizás, amado hermano, quizás usted...

El hermano, ella no me trata como era antes. Acuérdese cómo se está actuando usted delante del Señor. Acuérdese cómo falló delante de Dios. Acuérdese cómo usted se descuidó delante de nuestro Padre Celestial. Pero hoy es el momento que usted viene y vuelva en la casa de Dios o vuelve en la casa de oración, reconcíliese delante del Señor y empieza a caminar, empieza a perseverar, empieza a consagrarse delante de nuestro Padre Celestial. Amados hermanos, como dice la palabra, hay camino que el hombre le parece bien. Hay camino que la mujer le parece bien, pero a su fin es camino de muerte. Pero hay caminos, amados hermanos, donde llega momentos tan difíciles, llega proceso, llega enfermedad, llega desprecio, llega cuantas humillaciones. Pero usted debe agarrarse de la mano del Señor. Usted debe agarrarse de la mano de nuestro Padre Celestial. Acuérdese, el que dio su vida por usted no es el hombre, no es la mujer. Es nuestro Padre Celestial que está en los cielos, que Él dio su vida por usted. Y usted debe confiar siempre en nuestro Padre, que Él es Él. Él sí es un Dios fiel, es un Dios todopoderoso, que Él nunca lo deja. Y Él lo sigue esperando, hermanos, hermanas, bendito Dios. Aleluya. Gloria al Señor. Por eso dice la palabra, gloria a Dios, aleluya. Por tanto, de esta manera te haré a ti, oh Israel. ¿Y por qué te he de hacer esto? Prepárate. Prepárate, dice el Señor. Prepárate, dice nuestro Padre Celestial. Porque hoy es el momento que usted debe prepararse. Si se ha quedado, si usted ya no sigue en los caminos del Señor, hoy es el momento que usted debe preguntarse, ¿va a seguir lo mismo? ¿Va a seguir como está? ¿O va a venir en los pies del Señor? Porque el Señor aún está hablando, hermanos, hermanas, amigos, el Señor aún está hablando. Bendito Dios, aleluya. Ahí donde usted en este momento tiene prendido su radio, quizás donde está vendiendo, usted no vaya a decir, voy a bajarle el volumen de mi radio para que yo solo voy a escuchar. No, ahí están los amigos. Ahí están los que están ahí comiendo en este momento. Oh Jesús. Esta palabra va para ellos. Esta palabra empieza a hablar en la vida de ellos. Esta palabra empieza a animarlos en este momento. Por eso dice la palabra, prepárate. Prepárate, gloria al Señor, aleluya. Pero el Señor, amados hermanos, quiere que usted y yo nos preparemos, pero vamos a hacer o van a hacer un cambio genuino delante de nuestro Dios Todopoderoso. La palabra de Dios, amados hermanos, es tan hermoso, gloria a Dios, aleluya. Nos dice que debemos prepararnos, bendito Dios, prepararnos al encuentro de nuestro Padre Celestial. Bendito Dios, aleluya. Gloria al Señor. Hay una palabra tan hermosa, amados hermanos, bendito Dios, aleluya, que el Señor también nos habla en esta manera. Nos habla en esta manera que usted y yo debemos prepararnos, bendito Dios, aleluya. Gloria al Señor, aleluya. En Hechos 3:19. La palabra del Señor dice, en Amós nos dice que debemos prepararnos, pero la palabra en Hechos 3:19 nos dice, amados hermanos, es una palabra tan hermosa, bendito Dios, aleluya. Espero que usted se motiva en esta palabra, gloria al Señor.

Dice la palabra del Señor en Hechos 3, 19, dice: así que arrepentíos y convertíos para que sean borrados vuestros pecados, para que venga de la presencia del Señor tiempo de refrigerio. Bendito Dios, aleluya. Esta palabra tan hermosa, amados hermanos. Así que arrepentidos, dice la palabra, arrepentidos y convertidos, para que sean borrados vuestros pecados, para que venga de la presencia del Señor tiempo de refrigerio. Bendito Dios, aleluya. ¿Qué es lo que quiere el Señor de usted y de mí? Bendito Dios, aleluya. Que seamos convertidos. Que seamos convertidos verdaderamente, amados hermanos. Bendito Dios, aleluya. Que nosotros seamos esa luz delante de los que aún no conocen el camino del Señor. Los que aún no conocen los caminos de nuestro Padre Celestial. Pero muchas veces nosotros queremos hacer luz, pero queremos a la vez nos hacemos tinieblas. Pero amados hermanos, nosotros tenemos que ser o tenemos que estar convertidos completamente. Bendito Dios, aleluya. En este momento, predicando la palabra del Señor. Pero ¿qué es lo que quiere Dios? A mí me habla el Señor. El Señor me dice a mí que debo convertirme completamente. Se ha transformado, bendito Dios, aleluya. Con ese hecho de que yo estoy predicando la palabra y yo digo, ya estoy bien. No, el Señor sigue hablando en mi vida y sigue hablando en su vida. Y sigue hablando a los oyentes, y sigue hablando a los amigos, y sigue hablando al caído, y sigue hablando el que no está buscando a nuestro Padre Celestial. Quizás se quedó por medio del proceso, quizás se quedó por un malentendido, quizás se quedó porque no lo fueron a visitar. Pero acuérdese, el que está con ustedes es nuestro Padre Celestial, amén. El que está con ustedes es nuestro Padre Celestial. Él es el que lo está animando. Bendito Dios, aleluya. Pero el Señor quiere que seamos convertidos, un corazón convertido. Bendito Dios, aleluya. Pero un arrepentimiento delante del Señor. Un arrepentimiento genuino, hermanos, hermanas. Bendito Dios, aleluya. Quizás en su vida está pasando proceso. Quizás en su vida hay enfermedades que usted está clamando y no ha visto el poder de Dios, no ha visto la mano del Señor. ¿Por qué? Porque el Señor quiere un arrepentimiento en su corazón. Quiere un arrepentimiento en su vida. Bendito Dios, aleluya. El Señor quiere que confiese con su boca. Y el Señor quiere que usted confiese que hay un Dios grande, que hay un Dios que cambia, que hay un Dios que transforma, que hay un Dios que liberta, que hay un Dios que hace cambio en la vida del hombre y de la mujer. Pero el Señor quiere un arrepentimiento genuino y quiere que sea convertido un corazón humilde para que sea borrado vuestros pecados, amados hermanos. Y para que venga de la presencia del Señor tiempos de refrigerio. Bendito Dios, aleluya. Gloria al Señor. Amados hermanos, yo los animo con todo mi corazón. Yo los animo con todo mi corazón, porque el Señor es tan hermoso. El Señor nos habla a tiempo y fuera de tiempo. Pero él dice, el profeta Amós, una palabra tan hermosa: prepárate para venir al encuentro de tu Dios. Gloria al Señor, aleluya. Bendito Dios. Amados hermanos, Dios habla advirtiendo a Israel muchas veces. Si vimos, el Señor habló, advirtió al pueblo de Israel muchas veces. Antes que llegue el proceso, antes que llegue el juicio,
antes que lleguen las dificultades, Dios siempre llama al arrepentimiento. Dios llama, arrepiéntese y piense, ¿quién es el Padre Celestial? ¿Quién es el Dios Todopoderoso? El Señor habla a tiempo, mis hermanos. Hoy también nos invita a volver a Él. Hoy el Señor los invita a usted, hermano, hermana. Quizás ya lo está perseverando. Quizás ya tiene tiempo. Pero hoy el Señor lo invita a volver en los caminos del Señor. Él lo invita a que usted vuelva a su primer amor. Reconozca quién es nuestro Padre Celestial. O reconoce quién es nuestro Padre Celestial. Hoy es el momento que Dios está hablando en su vida, hermanos, hermanas. Bendito Dios, aleluya. Bendito Dios. Prepararse espiritualmente. Prepararse no es algo externo, amados hermanos, sino del corazón. Haya un cambio genuino, bendito Dios, aleluya. Y debemos vivir en santidad delante del Señor. Debemos vivir en santidad delante de Dios. Porque muchas veces, amados hermanos, nosotros decimos, bueno, yo tengo ministerio, yo canto, yo oro, yo tengo, pero no hay santidad en nuestro corazón. Dios quiere santidad en nuestra vida, amados hermanos. Oración y obediencia delante del Señor. ¿Cuál es la obediencia? ¿Cuál es la obediencia delante de Dios? Cuando su pastor le dice, hermano, hermana, haga esto por favor. Usted no vaya a decir, no hermano, yo no voy a hacer, hágalo usted si usted quiere, yo no tengo tiempo. O no ponemos cuidado de un llamado, ¿no? Que nosotros decimos, ay, me está llamando, que llame allí, de todas maneras estoy ocupado. No, no hay obediencia en ese sentido. Hay obediencia es cuando nosotros decimos sí, que hay un arrepentimiento en nuestro corazón. Hermanos, hermanas, bendito Dios, aleluya. Cuando nosotros nos convertimos y nos arrepentimos, el Señor empieza a hacer grandes obras en nuestra vida. Bendito Dios, aleluya. Gloria al Señor. Nuestro Padre Celestial, amados hermanos, es tan poderoso. El llamado de Amós sigue vigente, amados hermanos. Prepárate para venir al encuentro de tu Dios. No debemos dejar para mañana de nuestra decisión de buscar al Señor. Hoy es el tiempo de arrepentimiento, de reconciliarse con Dios y vivir preparados para el regreso de Jesucristo, amados hermanos. Bendito Dios, aleluya. En esta hora de la mañana, terminamos nuestro pequeño mensaje, gloria a Dios, aleluya. Yo quiero orar por su vida. Yo quiero orar por su vida. Yo no sé cómo se encuentra. Yo no sé cómo está usted, hermano, hermana. Yo no sé cómo está usted, amigo, amiga. Quizás en ese momento de repente usted encendió su radio y empezó a escuchar esta palabra. Quizás en este momento usted está escuchando. Déjeme orar por su vida. Permite que yo ore por su vida. Que yo ore por su vida, porque el Señor, Él va a hacer cosas grandes, cosas tan maravillosas en su vida. Oh Jesús. Allí donde se encuentra. Allí donde está en este momento. Levante sus manos y di, Padre, Padre, perdóname. Perdóname, Señor. Es cierto, papá. Yo me he quedado, Señor. Es cierto, Señor, que no estoy buscándote a ti, Dios, como lo hacía antes, Padre. Ahora, Señor, yo te pido, perdóname. Y ayúdame a seguir avanzando. Dile a nuestro Padre Celestial,
porque Él está escuchando, porque Él está atento su oído del clamor de sus hijos. Bendito Dios, aleluya. Quizás hay enfermedades que usted, quizás hay enfermedades que usted está pasando en su vida y no ha visto la respuesta de Dios. Pero hoy el Señor quiere un cambio, un arrepentimiento para su vida. Quiere transformarlo, quiere liberarlo. Bendito Dios, aleluya.

para su vida. Quiere transformarlo, quiere liberarlo, bendito Dios, aleluya. La palabra del Señor dice: el que encubra su pecado no prosperará, mas el que confiese con su boca alcanzará la misericordia, dice la palabra del Señor. Bendito Dios, no solamente el Señor habla lo material, sino que también lo espiritual en nuestra vida, amados hermanos, bendito Dios. Padre que estás en los cielos, santificado sea tu nombre, oh Jehová. Gracias, Dios amado. Gracias, Padre de la gloria, en esta mañana, Jesús. Yo clamo, Dios, en tu nombre, Espíritu Santo, por la vida, Señor, de cada uno, Padre, que han escuchado esta palabra, Señor, o los que van a escuchar en su tiempo libre, Jesús de Nazareno. Quizás en este momento, Señor, no hay cómo escuchar, pero al llegar en su hogar, Padre Santo, estar en su tiempo de descanso, Señor, al escuchar esta palabra, Padre, habla en su vida, Jesús. Empieza, Dios amado, a reflexionar, Padre Celestial. Dios amado, yo te pido, Jesús de Nazareno, quizás hay alguien, Señor, está pasando momentos tan difíciles, Señor. Está sufriendo, Padre, en diferentes enfermedades, Señor. Pasa tus manos sobre su vida, Señor. Habla, papá, en su vida, Dios amado, que vuelve a su primer amor, Señor, que se arrepiente y se ha convertido en tu nombre, Jesús. Empieza a obrar, papá. Empieza a obrar, Espíritu Santo. Empieza a obrar, poderoso Jesús. Dios amado, quizás en su negocio, Padre, quizás en su tienda, en su comedor, Padre amado, en su venta, Dios soberano, ha visto proceso. Está viendo, Señor amado, proceso, Jesús. Yo te pido, Padre de la gloria, habla en su vida, habla en su mente.

iglesia empieza a obrar, papá. Que tu palabra quebranta, Dios amado. Que tu palabra, Señor, rompe toda cadena, toda atadura, toda opresión, toda artimaña, toda enfermedad diabólica, Padre. En tu nombre se ha amarrado, atado de pies y manos, Jesús. Y sea libre tus hijos, papá. Sea libre tu hija, Señor. Sea libre, Dios amado, a cada uno, Padre. En esta mañana, Jesús. En esta mañana, Padre. Que tu palabra, Señor, empiece a romper toda cadena, toda atadura, todo yugo, Padre celestial. Y sea libre la vida de tus hijos, Dios amado. Levanta bandera, Jesús. Levanta bandera, Padre. Dios amado, tu palabra nos dice, Señor, que debemos prepararnos, que debemos prepararnos, porque tu venida, Señor, está cerca, Jesús. Tu venida está cerca, Padre de la gloria. Padre bendito, yo te pido, Jesús, que tú pases tus manos sobre cada uno, Padre amado. Que pases tus manos, Señor, sobre cada uno, Padre. Sobre cada oyente, Jesús. Sobre cada oyente en esta mañana, Padre celestial. Y seas tú que empieza a obrar, que empieza a liberar, que empieza, Padre celestial, a levantar banderas en su vida, Jesús. Oh, Espíritu Santo. Espíritu Santo del Señor, yo clamo en tu nombre, Jesucristo. Yo clamo en tu nombre, Jesucristo amado, por cada vida, Señor, por cada enfermedades, por cada dificultades que está llegando en la vida del hermano, de la hermana, de tu siervo, de tu sierva, Padre. Dios amado, empieza a obrar, empieza a liberar, empieza a sanar, empieza a demostrar tu obra, tu poder hacia la vida de ellos, Jesús. Oh, Espíritu Santo, que tu mano de poder, papá, que tu mano de poder, Dios, empieza a romper cadenas, que tu mano de poder, Jesucristo, empieza a romper cadenas, atadura, pestilencia, Padre, y sea libre en tu nombre, Jesucristo. Jesucristo.

sea libre en tu nombre, Señor. Gracias, Espíritu Santo. Ayuda a tu Hijo, Padre. Ayuda a tu Hijo, Señor, en esta radio, Padre Sulamita. Dale fuerza a tu Hijo, a su esposa, a sus niños, Padre, Dios amado. Que tu presencia, Padre, en este lugar, Señor. Que tu presencia en este lugar, Dios amado, habita día con día, Padre Celestial. Oh, gracias, Jesucristo amado. Señor, te pido, Dios, nuevas fuerzas sobre cada vida, Señor. Te pido, Señor, nuevas fuerzas sobre cada uno, Jesús. Empieza a obrar, papá, y ten misericordia por cada uno, Señor amado. Gracias, Señor, en esta mañana, Padre. He impartido tu palabra, Señor, a tu pueblo, Jesús, a los que van a escuchar, a los que van a oír, Padre, que tu palabra empieza a hablar, empieza a quebrantar cada corazón, amantísimo Jesús. Gracias, Señor. Gracias, Espíritu Santo. En el nombre del Padre, del Hijo y del Espíritu Santo del Señor. Gloria a Dios. Aleluya. Y así, mis hermanos, hermanas, amigos, oyentes de la radio Sulamita, he compartido la bendita palabra del Señor. Gloria a Dios. Aleluya. Ahora, pues, estamos nosotros ubicados en Barrio Las Joyas. Bendito Dios. El camino que va una cuadra antes de la Hacienda Don Posh. Ahí estamos nosotros en ese lugar, Barrio Las Joyas. Bendito Dios, aleluya, por la gracia, la misericordia del Señor, que Dios nos ha permitido ese lugar donde estamos empezando en unos días. Bendito Dios, inauguramos la casa de oración. Gloria al Señor. Estábamos ubicados en Barrio Santa María, pero hoy ya estamos ya en el lugar adecuado de nuestro Padre Celestial. Cuando usted quiere visitarnos, llegue, pues será bienvenido en ese lugar. Bendito Dios, aleluya. Ahí donde cantamos, adoramos, oramos por los necesitados, por cada hermanos, por cada necesidad, estamos clamando en el nombre del Señor. Iglesia Evangélica, Ríos de Agua Viva, bendito Dios, aleluya. Para mí una gran bendición poder compartir esta palabra, y les animo, sigamos adelante en la obra del Señor. Bendito Dios, aleluya, amén y amén.

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0: 10 y un minuto.
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2: Proverbios 3, versión lenguaje actual. Querido joven, ama siempre a Dios y sé sincero con tus amigos. Así estarás bien con Dios y con tus semejantes. Pon toda tu confianza en Dios y no en lo mucho que sabes. Toma en cuenta a Dios en todas tus acciones y Él te ayudará en todo. No te creas muy sabio. Obedece a Dios y aléjate del mal. Así te mantendrás sano y fuerte. Palabras eternas.
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2: Gálatas capítulo 4, versión lenguaje actual. Mientras el hijo es menor de edad, depende de las personas que lo cuidan y le enseñan, hasta el día en que su padre le entrega sus propiedades y lo hace dueño de todo. Algo así pasaba con nosotros cuando todavía no conocíamos a Cristo. Los espíritus que controlan el universo nos trataban como si fuéramos sus esclavos. Pero cuando llegó el día señalado por Dios, Él envió a su hijo, que nació de una mujer y se sometió a la ley de los judíos. Dios lo envió para liberar a todos los que teníamos que obedecer la ley, y luego nos adoptó como hijos suyos. Ahora, como ustedes son hijos de Dios, Dios ha enviado el Espíritu de su Hijo a vivir en ustedes. Por eso, cuando oramos a Dios, el Espíritu nos permite llamarlo Papá, querido Papá. Ustedes ya no son como los esclavos de cualquier familia, sino que son hijos de Dios. Y como son sus hijos, gracias a Él, tienen derecho de recibir su herencia. Palabras eternas.

Entonces habrá señales en el sol, en la luna y en las estrellas, y en la tierra angustia de las gentes, confundidas a causa del bramido del mar y de las olas. Los hombres por temor y la expectación de las cosas que sobrevendrán en la tierra, porque las potencias de los cielos serán conmovidas. Entonces vendrá el Hijo del Hombre, que vendrá en una nube con poder y gran gloria. Cuando estas cosas comiencen a suceder, erguíos y levantad vuestra cabeza, porque vuestra redención está cerca.

0: Palabras eternas.
1: Salmo capítulo 9, versión lenguaje actual. Dios mío, Dios altísimo, yo quiero alabarte de todo corazón. Quiero expresarte mi alegría. Quiero cantarte himnos y hablar de tus maravillas. Tú eres un juez justo. Juzgaste mi caso y me declaraste inocente. Por ti mis enemigos huyen, tropiezan y son destruidos. Reprendiste a los pueblos que no te adoran. Destruiste a los malvados. Dios mío, tú reinas para siempre. Palabras eternas.
2: Las 10 de la mañana y 31 minutos.

0: Primera Corintios capítulo 2, versión lenguaje actual. Dios nos dio a conocer todo esto por medio de su Espíritu, porque el Espíritu de Dios lo examina todo, hasta los secretos más profundos de Dios. Nadie puede saber lo que piensa otra persona. Solo el espíritu de esa persona sabe lo que ella está pensando. De la misma manera, solo el Espíritu de Dios sabe lo que piensa Dios. Pero como Dios nos dio su Espíritu, nosotros podemos darnos cuenta de lo que Dios, en su bondad, ha hecho por nosotros. Cuando hablamos de lo que Dios ha hecho por nosotros, no usamos las palabras que nos dicta la inteligencia humana, sino que usamos el lenguaje espiritual que nos enseña el Espíritu de Dios. Los que no tienen el Espíritu de Dios no aceptan las enseñanzas espirituales, pues las consideran una tontería, y tampoco pueden entenderlas porque no tienen el Espíritu de Dios. En cambio, los que tienen el Espíritu de Dios todo lo examinan y todo lo entienden, pero los que no tienen el Espíritu no pueden examinar ni entender a quienes lo tienen. Palabras eternas.
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2: Hija, hijo, no sufras más. Aquí te he estado esperando. Aquí, al pie de la cruz, mi sangre he derramado para que no sufras más. Mi vida he entregado para que la tuya sea eterna. He resucitado y hoy soy el Salvador del mundo. No temas.

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1: Las 10 de la mañana y 51 minutos.

0: Primera Corintios capítulo 12, versión lenguaje actual. Se puede servir al Señor Jesús de distintas maneras, pero todos sirven al mismo Señor. Se pueden realizar distintas actividades, pero es el mismo Dios quien da la habilidad de hacerlas. Dios nos enseña que cuando el Espíritu Santo nos da alguna capacidad especial, lo hace para que procuremos el bien de los demás. A algunos, el Espíritu les da la capacidad de hablar con sabiduría. A otros les da la capacidad de hablar con mucho conocimiento. A otros les da una gran confianza en Dios. Y a otros les da el poder de sanar a los enfermos. Algunos reciben el poder de hacer milagros. Otros reciben la autoridad de hablar de parte de Dios. Unos tienen la capacidad de reconocer al Espíritu de Dios y de descubrir a los espíritus falsos. Algunos pueden hablar en idiomas desconocidos y otros pueden entender lo que dicen esos idiomas. Pero el Espíritu Santo mismo es el que hace todo esto y el que decide qué capacidad darle a cada uno. Palabras eternas.
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0: Romanos capítulo 6, versión lenguaje actual. ¿Qué más podemos decir? ¿Seguiremos pecando para que Dios nos ame más todavía? Por supuesto que no. Nosotros ya no tenemos nada que ver con el pecado, así que ya no podemos seguir pecando. Ustedes bien saben que por medio del bautismo nos hemos unido a Cristo en su muerte. Al ser bautizados, morimos y somos sepultados con Él. Pero morimos para nacer a una vida totalmente diferente. Eso mismo pasó con Jesús cuando Dios el Padre lo resucitó con gran poder. Si al bautizarnos participamos en la muerte de Cristo, también participaremos en su nueva vida. Una cosa es clara, antes éramos pecadores, pero cuando Cristo murió en la cruz, nosotros morimos con Él. Así que el pecado ya no nos gobierna. Al morir, el pecado perdió su poder sobre nosotros. Palabras eternas.

Eclesiastés capítulo 12, versión lenguaje actual. Acuérdate de tu creador ahora que eres joven. Acuérdate de tu creador antes que vengan los días malos. Llegará el día en que digas: no da gusto vivir tantos años. Acuérdate de tu creador antes que dejen de brillar el sol, la luna y las estrellas. Acuérdate de tu creador ahora que después de la lluvia, las nubes siguen cargando.

Bueno, mis amados, aquí estamos una vez más con todos ustedes, un poquito tarde porque andábamos por allí fuera, llegamos aquí aterrizando, pero aquí estamos con el favor de Dios. Que Dios me los bendiga grande y ricamente a todos ustedes que siempre se conectan al programa Reconciliados con Dios. Así que aquí estamos para servirte, amado, amada, cualquier necesidad que tengas, cualquier petición de oración. Todo lo que tienes que hacer es llamarnos a nuestro teléfono, a nuestro WhatsApp, es el mismo, área 210-771-5408, 771-5408. Y bueno, aquí tenemos un mensaje de voz. Vamos a ver de qué se trata nuestro amado pastor. Pero no, no, mejor déjame ver. Mejor déjame escuchar, a ver qué dice. Aquí el pastor nos está escribiendo y bueno, todos los hermanos, gracias de veras, gracias los que se están conectando al programa Reconciliados con Dios, punto de encuentro también, gracias, gracias también a Radio La Nuestra, sí, que nos manda las cartas del Rey. Así que vamos a continuar, mis amados, vamos a continuar con más música. Alabando, glorificando el nombre de nuestro Salvador Jesús.

0: Bueno, ahora sí. A ver, hermano, dime de qué se trata aquí el asunto. Perdona que estábamos aquí, pero aquí estamos ya en la línea. Espérame, hermano. Espérame porque no te encuentro aquí, hermano. Déjame ver dónde estás por aquí. Estás en... ay, ay, ay. Déjame ver, por favor. No me cuelgues, hermano, no me cuelgues. Porque no te escucho muy despacito. Mira, déjame llamarte ahorita, hermano. ¿Qué te parece? Ok, ahorita te llamo, por favor, porque no te encuentro aquí en mi teléfono. Y bueno, vamos a ver al hermano José Palma. Déjame ver dónde tengo el teléfono aquí del hermano para hablarle. Tú también te puedes comunicar con nosotros, hermano. Te puedes comunicar con nosotros a nuestro teléfono, área 210-771-5408. Así que vamos a llamarle al hermano porque no queremos perder su llamada. Amén, aquí estamos, hermano. Ahora sí, aquí estamos. Sí, ahora sí, hermano. Dime.
1: No, pues, qué bueno, pastor, gloria a Dios que ya estamos en sintonía ahí queriendo reportarnos, pastor, y saludar.
2: Once y siete minutos.
3: ¿Cuántos alaban al Señor de los que están aquí? Agradecemos a Dios por su presencia esta mañana con nosotros y creemos y oramos que el Espíritu de Dios nos va a hablar como nos habló anoche y nos va a hablar todo este día y el resto de esta actividad.
4: I mentioned yesterday or last night that we appreciate the women that are here.
3: Le decía yo anoche que estoy muy agradecido y muy contento y honrado por la presencia de tantas hermanas entre nosotros.
4: And I want you to hear the message this morning.
3: Yo quiero que escuchemos con atención el mensaje de esta mañana.
4: Because we preachers are no better than our wives.
3: Porque nosotros como predicadores lo sabemos por experiencia propia en nuestras vidas.
4: I mean that beside Christ, that's where our strength comes from.
3: Nosotros sabemos que aparte de Cristo, la fortaleza de nosotros viene de nuestras esposas.
4: Now, this is a minister's meeting.
3: Esta es una reunión de ministros, amén.
4: And if you're single,
3: y si usted es soltero,
4: I'm giving you something for the future.
3: Le estoy dando algo para que lo lleve para el futuro, ya lo lleve adelantado.
4: I pray if you're seeking a wife, God will give you one.
3: Espero que se anda buscando un esposo o una esposa, que de Dios le venga ese esposo o esa esposa.
4: And you can have something from the Holy Spirit to remember.
3: Y que usted tenga, a partir de lo que vamos a hablar este día, algo ahí ya adelantado para aquellos tiempos de su matrimonio.
4: Let me give you two scriptures from 1 Peter, the 4th chapter.
3: Déjeme darle una escritura de Primera de Pedro, capítulo 4,
4: verses 12 and 13.
3: Versículos 12 y 13.
4: Beloved, Primera. Think it not strange concerning the fire trial which is to try you as though some strange thing has happened to you.
3: Primera Pedro 4, 12. Amados, no os sorprendáis del fuego de prueba que en medio de vosotros ha venido para probaros, como si alguna cosa extraña os estuviera aconteciendo.
4: Rejoice in as much as you're partakers of Christ's sufferings, when his glory shall be revealed, you will be glad also with exceeding joy.
3: Antes bien, en la medida en que compartís los padecimientos de Cristo, regocijaos, para que también en la revelación de su gloria os regocijéis con gran alegría.
4: Come Holy Spirit this morning.
3: Ven Espíritu Santo esta mañana.
4: And touch our hearts.
3: Toca nuestros corazones.
4: Do something very special.
3: Haz algo muy especial.
4: Not only for pastors,
3: no solo para los pastores,
4: but their wives.
3: También para sus esposas,
4: and all that are gathered in your name this morning.
3: Y todos los que estamos congregados en tu nombre esta mañana.
4: So don't think it's strange concerning the fiery trial which is to try you.
3: Dice la palabra de Dios. ¿Y por qué se extrañan de que están teniendo tiempos de prueba y de padecimientos?
4: I was in Dallas, Texas years ago.
3: Hace años estaba en Dallas, Texas.
4: Conducting a conference.
3: Estaba conduciendo una conferencia.
4: And at the conclusion of my message, something happened to me.
3: Y al final de mi participación, de mi mensaje, me sucedió algo.
4: I was I just lifted my hands and began to praise the Lord.
3: Yo solo levanté mis manos y empecé a adorar al Señor.
4: Now three words were coming out of my mouth and out of my heart.
3: Y había tres palabras que salían de mi boca y de mi corazón.
4: Glory, honor, praise. Glory and honor and praise.
3: Gloria, honor y alabanza.
4: Move your up just a little bit so you can be okay. And as I was worshiping the Lord,
3: y mientras adoraba al Señor,
4: I forgot the congregation.
3: Me olvidé de los demás de la congregación.
4: There were many hundreds there.
3: Había cientos y cientos de ellos allí.
4: And I got caught up in worship.
3: Y yo estaba ahí metido en la adoración.
4: And one of the most unusual experiences in all my life.
3: Y fue una de las experiencias más inusuales de toda mi vida.
4: I've had wonderful times with the Lord before.
3: Claro que había tenido tiempos maravillosos con el Señor antes.
4: I've known what it is to be slain in the spirit in my prayer room.
3: Yo sé lo que es estar postrado, tirado ahí delante de Dios en mi lugar secreto de adoración.
4: And for hours just be caught up in praise.
3: Yo ya sabía lo que significaba estar horas y horas que uno no puede salir de ese tiempo con Dios.
4: But something happened that night.
3: Pero algo pasó esa noche.
4: As I was worshiping, I felt caught up.
3: Mientras adoraba, me sentí literalmente atrapado.
4: It was not in heaven.
3: No es que fui transportado al cielo,
4: but it was beyond this earth.
3: Pero era algo no de esta tierra, hermano.
4: A light began to break into my spirit.
3: Una luz empezó a abrirse paso a través de mi espíritu.
4: And suddenly I felt like I was worshiping with angels.
3: Y de repente sentí que estaba adorando, pero en compañía de ángeles.
4: It was the most incredible experience.
3: Fue una experiencia de lo más increíble.
4: I was thinking, this is the gate to heaven.
3: Yo dije, Dios mío, estoy en las puertas del cielo.
4: I could hear the angels singing.
3: Puedo oír ángeles cantar.
4: And I was just one of the choir.
3: Y yo era uno de esa multitud del coro.
4: You know, they say in heaven we'll want to see the apostles, we'll want to see our loved ones.
3: Usted sabe lo que se dice, que en el cielo vamos a querer conocer a los apóstoles, a los personajes bíblicos, a reencontrarnos con nuestros seres amados.
4: And that's true.
3: Y es verdad.
4: But I didn't want to see Abraham, Isaac, or Jacob.
3: Pero yo ahí no tenía ganas de ver ni a Abraham, ni a Isaac, ni a Jacob, hermano.
4: I wasn't interested in a mansion.
3: No estaba interesado en tanto anciano.
4: I wanted just to worship.
3: Yo quería solo adorar.
4: I just wanted to praise.
3: Quería exaltar al Señor.
4: And I fell on my back.
3: Así que me tiré de espaldas.
4: And I was carried deeper, further.
3: Y me llevaron, me transportaron.
4: They say I was there for half an hour.
3: Y me dijeron que había permanecido en ese estado media hora más, quizá.
4: Nobody moved.
3: Nadie se movió.
4: My wife didn't know what happened to me.
3: Y mi esposa decía, ¿y qué le pasa?
4: And I think she thought I passed out.
3: Y ella pensó que yo me había desmayado.
4: But I was in another world.
3: Pero yo estaba, hermano, literalmente en otro mundo.
4: I touched something in the Holy Spirit.
3: Toqué algo en el ámbito espiritual.
4: There was a revelation.
3: Fue una revelación.
4: Of what it would be like when we're in heaven.
3: De cómo será. Esto es una probadita de cómo será cuando estemos con el Señor.
4: And how the praise and how the worship.
3: Y cómo la adoración, cómo será la alabanza.
4: Would so transform us.
3: Que es algo tan transformador. Y que estaremos en una luz perfecta. Y nada más importará.
4: I finally came out of that.
3: Finalmente salí de ese éxtasis.
4: And I got to my feet.
3: Me puse de pie.
4: And there was a holy hush.
3: Y había algo espiritual, había un resplandor.
4: All over the auditorium.
3: En todo el auditorio.
4: Nobody wanted to come near me.
3: Nadie se me quería acercar.
4: It was not because I was holier than I started.
3: No es porque me levanté más santo de lo que me caí.
4: There was something happened.
3: Pero algo había ocurrido.
4: And I walked off the stage.
3: Me fui a la plataforma.
4: My wife wouldn't speak to, she couldn't say a word.
3: Mi esposa ni me habló, no me podía decir nada.
4: I couldn't speak to anybody for a long time.
3: Y no le pude hablar a nadie por un largo tiempo.
4: And when I went home that evening,
3: esa noche cuando me fui a casa,
4: I said, I will never be the same again in my life.
3: Yo dije, después de esta experiencia, nunca seré el mismo.
4: I have seen something in about heaven.
3: Hoy vi algo, hoy tuve una revelación pequeña del cielo.
4: I will never again doubt God.
3: Nunca más dudaré de Dios.
4: I'll rejoice until Jesus comes.
3: Y yo me regocijaré y así voy a vivir hasta que Cristo regrese.
4: The next week,
3: la semana siguiente,
4: I went into the driest time in my life.
3: Caí en uno de los tiempos más secos de
4: mi vida. Falling off a mountaintop.
3: Como que si me había resbalado de la cima de la montaña más alta.
4: I went from the mountaintop to the lowest valley.
3: Me fui de la cima de la montaña al hoyo más profundo.
4: And if I remember, it was 5 or 6 weeks of the hardest time in my life.
3: Y si recuerdo bien, fueron 5 o 6 de las semanas más duras de mi vida.
4: I was sharing it with a pastor friend.
3: Yo lo compartí esto con un pastor amigo mío.
4: He said, "Well, that's just God showing you can't live in emotions."
3: Pues me dijo, bueno, parte de la enseñanza es que Dios te está diciendo que no puedes vivir a base de emociones.
4: I said, no, nobody can take away from me what I experienced.
3: Y yo le dije, disculpa, pero la experiencia que tuve hace 6 semanas, nadie me la va a quitar.
4: But in that time that I was down in the valley.
3: Pero en ese tiempo en que estuve sumido en lo más hondo del valle.
4: It was difficult to pray.

0: Pero en ese tiempo en que estuve sumido en lo más hondo del valle,
1: it was difficult to pray.
0: Fue tan difícil orar.
1: It was difficult to get anything from the Word.
0: Era tan difícil que Dios me hablara o que yo pudiera extraerle algo a la Biblia.
1: I knew I was loved.
0: Yo sabía que Dios me amaba.
1: I knew I was right with God.
0: Yo sabía que estaba bien con Dios.
1: But something happened.
0: Pero algo pasaba.
1: This dryness, this emptiness.
0: Este vacío, esta sequedad.
1: And then I began to search the word of the Lord.
0: Seguí escudriñando la palabra del Señor.
1: And I found it all over the Old Testament, and I found it in the New Testament.
0: Y encontraba cosas en el Antiguo Testamento y lo encontré también en el Nuevo Testamento.
1: That unexplainable thing that happens.
0: Que hay cosas tan inexplicables que ocurren.
1: The dry times that follow some of the highest revelations we receive.
0: Y que en esos tiempos de tanta sequedad, de desierto espiritual, ahí también vienen de las más grandes y sublimes revelaciones que Dios trae a nuestras vidas.
1: I don't know how you would measure your spiritual temperature when you came here.
0: Yo no sé cómo usted pudo medir o evaluar su temperatura espiritual cuando venía para este evento.
1: I don't know whether you came here in a spiritual high or your medium or your low.
0: Yo no sé si usted vino sintiéndose que andaba bien elevado espiritualmente, andaba término medio o andaba con las reservas nada más.
1: I would presume, I would think most of you are up in the mountain.
0: Yo presumo, me imagino que todos venían de la más alta montaña cuando llegaron aquí.
1: In my human thought,
0: en mi pensamiento humano,
1: I would like to think most of you not going through any trials.
0: Me gustaría pensar y creer que ninguno de ustedes está pasando pruebas severas hoy por hoy.
1: You don't have a difficult time seeking God.
0: Quisiera pensar que ninguno de ustedes le cuesta buscar al Señor y encontrarlo.
1: You're always happy.
0: Me gustaría pensar que siempre andan así de felices.
1: You go week after week and month after month.
0: Y que pasan las semanas y que pasan los meses.
1: You never get discouraged.
0: Y que nunca se desanima para nada.
1: Is that where you are?
0: ¿Así son ustedes, hermano?
1: I don't think so.
0: ¿Ahí están? No les creo.
1: When you go to the word of the Lord,
0: cuando usted va a la palabra de Dios,
1: you find men of God who were seeking His face.
0: Ustedes ven hombres de Dios que buscaban el rostro de Dios.
1: Doing miracles in the name of the Lord.
0: Que hacían milagros en el nombre del Señor.
1: And then you see them come into great tests and trials.
0: Y inmediatamente usted ve que pasan y transicionan a momentos de tremendas pruebas espirituales.
1: Elijah is in a spiritual high on Mount Carmel.
0: Allá estaba Elías en un momento espiritual altísimo en el Monte Carmelo.
1: He stands against the powers of hell and darkness.
0: Estaba ahí él contra todos los poderes de las tinieblas y de maldad.
1: He's hearing clearly from God.
0: Y escuchando claramente la voz de Dios.
1: There are manifestations of God's power in his life.
0: Las manifestaciones del poder de Dios en su vida.
1: And he brings fire down out of heaven.
0: Y él hace que Dios le responda con fuego del cielo.
1: He said to the congregation.
0: Y le dice a la congregación.
1: Everything I do.
0: Todo lo que yo hago.
1: I've heard from God.
0: Lo he oído y lo recibo de Dios.
1: And he walked in that majesty.
0: Y caminaba en esa majestad.
1: He slew the prophets of Baal.
0: Él cortó la cabeza a todos los profetas de Baal.
1: Power with God.
0: Con el poder de Dios.
1: He called rain out of heaven. He called the heavens to open.
0: Él dijo que se abran los cielos y que haya lluvia y la hubo.
1: He outran Ahab's chariot to Jezreel.
0: Él pudo hacer cosas grandes para el pueblo de Israel.
1: He's on a spiritual high.
0: Estaba ya en un momento tremendo espiritual.
1: Everything is going right.
0: Todo iba bien.
1: He's enjoying the blessing of Almighty God.
0: Está disfrutando el triunfo, el éxito, las bendiciones de Dios Todopoderoso.
1: Full of revelation and full of zeal.
0: Está lleno de revelación y lleno del celo de Dios.
1: And that very day,
0: y en ese mismo día,
1: Jezebel threatens him.
0: Jezabel le amenaza.
1: And he falls into a great pit of despair.
0: Y cae en una profunda tristeza. Y conmoción.
1: Now I'm going somewhere with this message.
0: Voy para algún lugar con este mensaje.
1: And the Holy Spirit's made clear where I'm going.
0: Espero que el Espíritu Santo les haga claro hacia dónde quiero llegar.
1: I'm asking every sister.
0: Le pido a toda hermana.
1: To listen closely.
0: Escucha atentamente, hermana.
1: Because the Holy Spirit's going to minister to you this morning, this afternoon.
0: Porque el Espíritu Santo le va a ministrar esta mañana.
1: He's going to minister to you within the next half hour.
0: En esta próxima media hora habrá ministración para su vida.
1: Because you see, many of you that are called of God.
0: Porque muchos de ustedes que han sido llamados por Dios.
1: You may be like my wife.
0: Ustedes, hermanas, pueden ser algo así como mi esposa.
1: I'm speaking directly to our

0: ministers.
1: Y le estoy hablando directamente a las esposas de pastores y ministros.
0: There are times my wife has said to me,
1: hay tiempos en que mi esposa me viene y me dice,
0: I don't think I'm much use to God.
1: Yo siento que no soy de mucha utilidad para Dios.
0: I can't preach.
1: No puedo predicar.
0: I can't sing.
1: No puedo cantar.
0: I just can't do some of these things that I see others do.
1: Yo no hago de esas cosas que veo que otros hacen.
0: But I know something about my wife.
1: Pero yo sé algo acerca de mi esposa.
0: And I know the spiritual battle she's fought.
1: Yo sé las grandes batallas espirituales por las que ella pasa.
0: And I've been with her when she's been on the mountaintop.
1: Y yo la he visto cuando ella estaba a sus alturas espirituales.
0: And I've seen her when the enemy comes after those great movings of the Spirit.
1: Pero también he visto cuando el enemigo viene atacando después de esos grandes moveres espirituales.
0: And I'll talk about it a little more at the close of my message.
1: Y voy a hablar un poquito más de ello cuando esté concluyendo el mensaje.
0: Elijah is now plunged into depression.
1: Ahora Elías ha caído en depresión.
0: You see the same thing at the Red Sea.
1: Ven lo mismo allá en el Mar Rojo.
0: A whole nation.
1: Toda una nación.
0: Experiencing one of the greatest miracles in history.
1: Experimentando uno de los milagros más portentosos de toda la historia.
0: Can you imagine walking through the Red Sea and walls, high walls of water on both sides?
1: ¿Puede usted imaginarse usted, en su propia imaginación, caminar a través de un océano, de un mar,
0: no,
1: a la par de murallas de agua?
0: No greater revelation of God's power than then.
1: No hubo una revelación tan magnífica y portentosa del poder de Dios.
0: They get on the other side.
1: Llegar al otro lado.
0: And the waters come crushing down on the armies of Pharaoh.
1: Y que cuando el último hijo de Dios pasó en seco, aquellas murallas caen literalmente sobre el ejército de Faraón.
0: They see hundreds of wheels coming off of chariots.
1: Cantidad de carretas, de carruajes fueron destruidos y salían a la superficie los restos.
0: And their enemies are destroyed.
1: Los enemigos fueron destruidos.
0: They see the bodies of the soldiers washed up on the side.
1: Podían ver cómo la marea arrojaba a la orilla cuerpos, cadáveres del ejército que los perseguía.
0: Miriam and the women of Israel start dancing and playing their tambourines.
1: María y las mujeres de Israel comenzaron, agarraron sus tamborines, agarraron sus panderos y empezaron a danzar a Dios.
0: A great revival of praise and worship.
1: Ese fue un gran avivamiento de alabanza y adoración, hermano.
0: 3 days later,
1: 3 días más tarde,
0: they're accusing God of neglecting them.
1: Empiezan a acusar a Dios de irresponsabilidad.
0: They're at the waters of Meroe that are bitter.
1: ¿Por qué nos trajiste a estas aguas de Mara, a estas aguas amargas? ¿Por qué nos trajiste a matarnos en medio del desierto con nuestras familias?
0: And the Bible said, and they complained at the Red Sea.
1: Y dice la Biblia que ellos le reclamaron a Dios después de haber cruzado el mar.
0: These are the exact words of the scripture.
1: Esas son las exactas palabras de la Escritura.
0: And they murmured at the Red Sea.
1: Y murmuraron en el Mar Rojo.
0: Then it adds these words.
1: Y agregaron estas palabras.
0: Even at the Red Sea.
1: Aún en el Mar Rojo.
0: God is saying this.
1: Dios está diciéndonos esto.
0: Imagine.
1: Imagínate.
0: That they could murmur.
1: Pudieron murmurar.
0: After being so high in the Spirit.
1: Después de haber estado en una altura espiritual tan alta
0: so blessed,
1: y estar tan bendecidos
0: and they murmur,
1: y murmuraron
0: even at the Red Sea.
1: Aún a la orilla del lugar donde hubo tal milagro.
0: You know, righteous David,
1: usted sabe de la rectitud de David.
0: It's a man after God's own heart.
1: Dice la Biblia, el hombre conforme al corazón de Dios.
0: God takes him on a spiritual mountaintop.
1: Dios lo llevó a tantas alturas espirituales.
0: And he says to David,
1: y dice de David,
0: I'm going to make your house and kingdom to be established forever.
1: Voy a hacer que tu casa, que tu trono se establezca para siempre.
0: I'm going to establish your throne for eternity.
1: Estableceré eternamente tu trono.
0: And following these words,
1: y siguiendo estas palabras,
0: the scripture says after this,
1: y dice la palabra después de esto,
0: after this revelation,
1: después de esta revelación,
0: no man in history,
1: ningún hombre en la historia,
0: has had a greater revelation,
1: ha tenido tan grande y sublime revelación,
0: other than maybe the apostle Paul,
1: tal vez el apóstol Pablo se le podría comparar,
0: everlasting kingdom,
1: un reino eterno,
0: a son of yours shall forever rule.
1: Un reino por donde siempre reinarás.
0: Speaking of Christ,
1: hablando de Cristo,
0: And after this,
1: y después de esto,
0: the scripture says that he had an anointing.
1: Dice la Biblia que él tuvo tal unción.
0: He secured all the borders of Israel.
1: Él aseguró todas las fronteras de Israel.
0: God's blessing was on this man.
1: La bendición de Dios estaba sobre este hombre.
0: And then the Bible says after this.
1: Y dice la Biblia que después de esto.
0: After defeating his enemies.
1: Después de derrotar a sus enemigos.
0: After this great revelation.
1: Después de esta grande revelación.
0: David falls into a time of testing.
1: David cayó en un período de prueba.
0: He went into a spiritual drought.
1: Llegó a una sequía espiritual.
0: This is what he ends up saying.
1: Aquí esto es lo que él concluye diciendo.
0: I'm cast down.
1: Estoy abandonado.
0: My joy has departed from me.
1: El gozo se me ha ido.
0: And in many words he's saying, where is God now?
1: Y en muchas formas
0: my
1: él
0: prayers,
1: dijo,
0: my prayers are not being heard.
1: ¿Dónde estás, Dios? ¿Por qué no me respondes?
0: How many in the church today?
1: ¿Cuántos en la iglesia hoy día?
0: And even in the ministry.
1: Aún en el ministerio.
0: Have been getting doubts.
1: Se han sentido así de acosados.
0: The enemy has implanted doubts.
1: El enemigo ha dispuesto a atraparte y secarte.
0: About God answering their prayer.
1: Y te quiere convencer de que Dios no está respondiéndote.
0: How long have you been waiting for God to answer something that has been in your heart and you've cried out for so long?
1: ¿Desde cuándo esa oración? ¿Desde cuándo esperas esa respuesta que parece que Dios no quiere oír o mucho menos responder?
0: A dry spell, a dry time.
1: Tiempos de sequedad, tiempos desérticos.
0: When our prayers don't seem to be getting through.
1: Cuando nuestras oraciones parece que solo son para nuestros propios oídos.
0: Let me stop here and say something about this.
1: Déjame detenerme y decir algo acerca de esto.
0: I am convinced after 50 years of preaching, 55 years of preaching.
1: Yo estoy convencido después de 55 años de proclamar la palabra de Dios.
0: The very moment we think our prayers are not being heard.
1: En el momento que nosotros pensamos o creemos que nuestras oraciones no están siendo respondidas.
0: The very time that we're on the brink of despair.
1: Hay esos momentos en que estamos al borde de abandonarlo todo.
0: Is the very time God is doing most behind the scenes.
1: He experimentado que ese es el momento en que Dios está a punto de hacer cosas grandes por tu vida.
0: If God could pull back the curtain.
1: Si Dios pudo romper la cortina.
0: If God could show you.
1: Si Dios te pudiera mostrar
0: the little steps,
1: los pequeños pasitos,
0: the things that he's doing,
1: las cosas que Él está haciendo finamente.
0: You may have somebody in your family not saved,
1: pueda que haya alguien en tu familia aún no tenga la salvación.
0: And you have fasted and you have prayed.
1: Y has orado y sigues orando y ayunando.
0: Could be your father, your mother,
1: puede ser alguien tan cercano como papá o como mamá.
0: Somebody close to you.
1: Cerca de tu corazón.
0: And you have done everything according to the word of the Lord.
1: Y ya hiciste todo. Todo lo que Dios te ha pedido.
0: And it looks so hopeless to you right now.
1: Pero se ve tan sin esperanza.
0: But you don't know.
1: Pero tú no sabes.
0: God is sending somebody to them.
1: Dios les está enviando a alguien por ti.
0: God said, I couldn't answer you 2 weeks ago.
1: Dios dirá, no te podía, no debía responderte
0: I couldn't show you a month ago.
1: No te lo pude mostrar un mes antes.
0: Because I was doing something in that heart.
1: Porque yo estaba orando en el corazón de ese ser que tú amas.
0: I had to bring them lower.
1: Yo tuve que hacerlos llegar un poquito más abajo.
0: I had to make them see how helpless they are.
1: Yo tenía que hacerles ver que separados de mí no son nada.
0: And if I had answered prayer when you wanted me to.
1: Y si te hubiera respondido cuando tú querías que te respondiera.
0: And when you gave me deadlines.
1: Si te hubiera respondido cuando tú me diste el plazo que me diste.
0: It would not have been a complete healing.
1: No hubiera sido una obra completa.
0: They would have backslidden.
1: Hubiera sido algo incompleto.
0: They go back to their old ways.
1: Hubieran ido a sus propios caminos, hubieran retrocedido otra vez.
0: Because the Holy Spirit has to have time to do his work.
1: Porque el Espíritu Santo, él sí conoce los tiempos para cada persona.
0: Daniel set his heart to seek God.
1: Daniel dijo, qué difícil es encontrar a Dios.
0: He had the great revelations in the book of Daniel that we read.
1: ¿Qué revelaciones más increíbles y tremendas le dio Dios a Daniel?
0: What follows that great revelation?
1: ¿Y qué pasó después de esas grandes revelaciones?
0: He goes into the lion's den.
1: Lo meten a un foso con leones.
0: He ends up on his face.
1: Termina con su rostro en tierra.
0: He said, my strength is gone.
1: Y dice, mis fuerzas me han abandonado.
0: And some of you, dear sisters, are sitting here, and even many of your pastors.
1: Muchos de ustedes, hermanas, hermanos, pastores que están aquí.
0: This is how you really came to the meeting.
1: Así es como muchos de ustedes llegaron hasta este evento.
0: My strength is gone.
1: Diciendo, mis fuerzas me han abandonado. No tengo fuerzas, estoy débil.
0: And you were discouraged.
1: Y con desánimo.
0: And you prayed a prayer before you came.
1: Y oraron, dijeron, le dijeron a Dios algo antes de venir para acá.
0: And you said, oh God,
1: y le dijeron, Señor,
0: when I go to this meeting,
1: cuando vaya a este evento,
0: will you do something for me?
1: Háblame, haz algo.
0: Will you give me strength?
1: Me vas a dar fuerza, Señor,
0: I'm
1: ¿verdad?
0: Telling you,
1: te pido.
0: He is the God of strength.
1: Y les digo, Él es el Dios de toda fortaleza.
0: I give my strength to my people.
1: Él dice, yo le daré fuerzas a mi pueblo.
0: And he's here this morning.
1: Y Él está aquí esta mañana.
0: To pour strength into your soul.
1: Y Él está dándote una infusión de fuerzas en tu alma ahora mismo.
0: And not the strength that lasts just through the meeting.
1: Y no fuerzas para que solo pases fuerte en el evento.
0: But strength to face anything that comes into your life.
1: Pero fuerzas para que te enfrentes a todo lo que viene por delante en tu vida.
0: Paul the apostle is taken into the third heaven.
1: El apóstol Pablo fue llevado hasta el tercer cielo.
0: And he sees things that no other man has seen.
1: Y vio cosas que ningún otro hombre vio.
0: He saw things so great he can't even speak them.
1: Cosas tan grandes y sublimes que él dijo, ni siquiera las puedo mencionar.
0: And he follows, he comes out of that great revelation.
1: Él sale de ese tiempo tremendo de revelación.
0: And he faces a messenger of Satan.
1: Y enfrenta a un mensajero de Satanás.
0: To harass and buffet him.
1: Que empezó a acosarlo y a perseguirlo.
0: And after praying three times,
1: y después de orar tres veces,
0: God said no.
1: No, le dice Dios.
0: I'm going to make you a man of grace.
1: Te haré un hombre de gracia.
0: You're going to have a testimony of my power and my grace.
1: Vas a tener un testimonio poderoso de mi gracia y de mi fuerza.
0: That's going to see you through.
1: Yo te llevaré a través de esto.
0: And I want you to know this.
1: Y yo quiero que sepas esto.
0: That when you seek God with all your heart,
1: que cuando buscas a Dios de todo tu corazón,
0: and God has chosen you to a work,
1: y cuando Dios te ha escogido para su obra,
0: and he gives you revelation,
1: y Él te da revelaciones,
0: you begin to see things in the Word you've never seen before.
1: Empiezas a ver cosas en la Biblia que nunca antes habías visto.
0: If you're a praying man or a praying woman,
1: si tú eres un hombre de oración, si tú eres una mujer de oración,
0: and you're hungry for the Word,
1: y hay hambre en ti por la palabra,
0: and you have a burden from the Lord.
1: Y tú tienes carga por lo que carga el corazón de Dios.
0: Especially if you're a pastor.
1: Especialmente si eres pastor.
0: And you are a true man of God and not a hireling.
1: Y si tú de verdad eres un obrero de Dios y no un asalariado.
0: You will never go into the pulpit.
1: Tú nunca vas a ir al púlpito.
0: Without seeking God for revelation.
1: Sin haber buscado a Dios para revelación.
0: You'll go to the church and you have something from heaven.
1: Porque la iglesia tiene que recibir algo que venga del cielo mismo de Dios.
0: I've been in churches.
1: He estado en iglesias.
0: And I've listened.
1: Y he escuchado.
0: To men.
1: Hombres.
0: Sometimes large congregations.
1: A veces congregaciones grandísimas.
0: And I know.
1: Yo sé,
0: they have not sought God.
1: Que no han buscado a Dios.
0: It's a little speech.
1: Es un discursito.
0: It's just an empty word.
1: Es una palabra hueca.
0: In New York City,
1: allá en New York, en la ciudad de Nueva York,
0: when the towers were destroyed,
1: cuando las torres fueron atacadas y destruidas,
0: the terrorists flew airplanes.
1: Los terroristas, usted sabe, utilizaron aquellos aviones.
0: Our two towers fell.
1: Las dos torres gemelas fueron derribadas.
0: And in Washington, one of our government buildings was hit.
1: Y allá en Washington, nuestra capital, un edificio del gobierno también fue golpeado.
0: That happened on a Tuesday.
1: Eso sucedió un día martes.
0: And on Sunday,
1: y el domingo,
0: the churches were packed.
1: Las iglesias no daban abasto.
0: And people came.
1: La gente vino.
0: They wanted to ask questions.
1: Ellos venían porque tenían preguntas.
0: Was this God? Did God do this?
1: ¿Permitió Dios esto? ¿Dios hizo esto?
0: Did the devil do it?
1: ¿Lo hizo el diablo?
0: Was it an accident?
1: ¿Fue accidental?
0: And they went anxiously to the churches.
1: Ansiosamente buscaban las iglesias.
0: Expecting to hear the pastors explain it.
1: Esperando escuchar respuestas y explicaciones de los pastores.
0: There was no word from the pulpits.
1: Y no hubo palabra de púlpitos.
0: We heard it told.
1: Lo escuchamos.
0: that people were getting up right in the middle of the sermons.
1: Hubo casos de gente que a medio mensaje se levantaba,
0: interrupting the pastors,
1: interrumpiendo a los pastores,

0: gente que a medio mensaje se levantaba,
1: interrupting the pastors,
0: interrumpiendo a los pastores,
1: and say, we don't want to hear that, we want to know.
0: La gente decía, no queremos oír ese mensaje, queremos saber.
1: Is God speaking through this?
0: ¿Está Dios hablando a través de esto?
1: Tell us.
0: Díganos.
1: There's no other place to go.
0: ¿A dónde más vamos a ir a buscar respuestas?
1: I remember a week later.
0: Recuerdo una semana después.

0: una serie acerca de moralidad.
1: And he preached that Sunday morning.
0: Y predicó ese domingo por la mañana.
1: On the sexual behavior of Christians.
0: Acerca de la conducta sexual del creyente.
1: We were sitting there weeping.
0: Estábamos ahí ese domingo quebrantados.
1: There was fear in our hearts.
0: Aterrorizados en nuestros corazones.
1: There was no word of God.
0: Y no hubo una palabra de Dios.
1: My point is this.
0: Este es mi punto.
1: 6 months later.
0: 6 meses después.
1: A survey in the New York Times.
0: Una encuesta del periódico New York Times.
1: Said fewer people going to church than from that explosion.
0: Y la encuesta decía, hoy menos gente va a la iglesia que el número de gente que iba antes del ataque terrorista.
1: And they asked the question, why did you quit going to church?
0: Y le preguntaban a la gente, ¿por qué renunciaron a la iglesia? ¿Por qué dejaron de asistir?
1: They said it was dead.
0: Porque dijeron, la iglesia está muerta.
1: There's no fire in the pulpit.
0: No hay fuego desde los púlpitos.
1: There was no revelation on what was happening.
0: No hay revelación de lo que estamos viviendo y lo que está pasando.
1: Folks, that's not the way it should be.
0: Así no deben ser las cosas en la iglesia, hermanos.
1: There should be revelation in
0: Debe haber revelación desde el púlpito de un siervo de Dios.
1: There should be men and women of God.
0: Debe haber hombres y mujeres de Dios.
1: Who know what's happening.
0: Que sepan lo que
1: who
0: está
1: know
0: pasando.
1: The times.
0: Que sepan los tiempos.
1: Now, I'm not getting off of my message.
0: No me estoy saliendo de mi mensaje.
1: I'm saying this.
0: Lo que estoy diciendo es esto.
1: If you seek God with all your heart,
0: si tú buscas a Dios de todo tu corazón,
1: and you want that revelation,
0: y quieres esa revelación,
1: there should be a prophetic word that comes from the pulpit.
0: Debe haber una palabra profética que emane desde el púlpito.
1: But if you go for that,
0: pero si lo buscas, si buscas eso,
1: if you seek that,
0: si tú buscas y encuentras eso,
1: you're going to become a marked person.
0: Usted va a ser una persona que muchas veces se burlen de ti.
1: And I bring it all to this point.
0: Y todo lo quiero traer a este punto.
1: If you are here this morning,
0: si tú estás aquí esta mañana,
1: and you know in your heart,
0: y sabes en tu corazón,
1: that you stand in your pulpit,
0: que te paras desde tu púlpito,
1: and you bear the word of God,
0: y portas la palabra de Dios,
1: and you got it on your knees,
0: y que tú lo buscaste de rodillas,
1: and you got it from seeking God,
0: y que tú recibiste eso de una búsqueda auténtica del rostro
1: you,
0: de Dios,
1: you got it spending time in the word and in your books,
0: que lo que estás hablando lo recibiste del tiempo en que Dios te reveló y de lo que leíste de la revelación de Dios.
1: And it's something that's changing you.
0: Y si algo que primero te cambia a ti.
1: You will become the target of the devil.
0: Te aseguro que serás un blanco del diablo de ese día en adelante.
1: He'll try to bring despair and discouragement into your heart.
0: No es que con esto estoy tratando de desanimarle más o de asustarle.
1: Jesus goes down into baptism.
0: Jesús fue bautizado.
1: The Holy Spirit comes on him like a dove.
0: El Espíritu Santo descendió en forma corporal de paloma, dice la Escritura.
1: And suddenly a voice comes from heaven and validates him.
0: Y los cielos se abren y una voz confirma aquel evento.
1: This is my beloved son.
0: He aquí mi hijo amado.
1: What a wonderful moment.
0: Qué momento más lindo.
1: But where does he go from there?
0: Pero después de ese momento tan lindo, ¿qué sigue?
1: Into a wilderness.
0: Se fue al desierto.
1: To be tested and tried.
0: A ser probado a tiempo de sequedad.
1: One of my, I read a lot of books.
0: Yo soy lector. Yo leo muchos libros, hermanos.
1: And one of my favorite authors.
0: Y uno de mis autores favoritos.
1: Is Austin Sparks.
0: Es Austin Sparks.
1: He's dead. He's gone with the Lord.
0: Él ya está con el Señor.
1: He preached in London.
0: Él predicaba en Londres.
1: He was so strong in the Word of God.
0: Era un hombre fuerte en la palabra de Dios.
1: And so full of revelation.
0: Y lleno de revelación.
1: I have most of his books.
0: Tengo la mayoría de sus libros.
1: People used to move from all over the world to sit under his ministry.
0: Mucha gente venía a ser discipulada por él, a escucharle y ser parte de su ministerio, desde muchas partes.
1: The great Watchman Nee was one of his students.
0: El propio Watchman Nee fue uno de los estudiantes, de los discípulos de este hombre Sparks.
1: In this past year, I received a letter from a woman from the United States.

0: I received a letter from a woman.
1: Yo recibí una carta de una mujer de los Estados Unidos.
0: She had sold her home in the United States and moved to London just to sit under his ministry.
1: Ella se fue de los Estados Unidos a Londres solo para ser parte, aprender, ser una aprendiz del ministerio de este hombre.
0: She wrote me this letter.
1: Ella me escribió esta carta diciéndome.
0: She said, I sat under the ministry of Brother Sparks.
1: Ella me dijo, me integré, me hice discípula del ministerio del hermano Sparks.
0: Great revelations came.
1: Grandes revelaciones nos dio Dios.
0: He said every revelation that he received,
1: cada revelación que él recibía,
0: and this is a confession he made in his congregation.
1: Y esta es una confesión que él les hizo a su propia congregación.
0: He said after every revelation,
1: él dijo después de cada revelación,
0: I go under attack.
1: Yo sufro ataques fuertes.
0: Gastric pains in my stomach.
1: Tengo unos dolores en el estómago increíbles.
0: Sleepless nights.
1: Me da un insomnio insoportable.
0: He said, after every wonderful truth I receive,
1: después de cada revelación y cada verdad maravillosa que Dios me confía,
0: pain and discouragement follows.
1: Después de eso, lo que sigue es dolor. Ansiedad, angustia.
0: He said, I found this out after many years.
1: Yo, y dice que él les dijo, he descubierto, concluyo esto después de tantos años.
0: When we think we come into the fullness of God's
1: cuando nosotros
0: revelation,
1: creemos que hemos llegado a la plenitud de la revelación de Dios.
0: Sometimes when we think we're really growing,
1: cuando creemos, al fin estoy creciendo,
0: we're beginning to see things clearer.
1: Cuando creemos que ya estamos viendo las cosas claras,
0: and then suddenly everything comes to nothing.
1: De repente todo se hace añicos y se convierte en nada.
0: He said, we go through experiences of desolation and emptiness.
1: Yo he pasado y paso por situaciones de desolación y de soledad.
0: And God allows it.
1: Y Dios lo permite
0: to take us into deeper revelation.
1: Para poder llevarnos a una revelación más profunda.
0: He said this.
1: Él dice esto.
0: A history of repeated desolation.
1: Una historia de desolación repetitiva.
0: Always are followed by this.
1: Siempre son seguidas de esto.
0: Greater, fuller revelations of Jesus Christ.
1: Revelaciones más grandes y más profundas y más extensas de la gloria de Jesucristo.
0: If you're in a dry time,
1: si usted está atravesando un tiempo de sequedad espiritual,
0: if there's a spiritual emptiness, a spiritual dryness in your life,
1: si hay una sequedad, si usted siente ese vacío espiritual que le asfixia,
0: God is doing something.
1: Sepa que Dios está haciendo algo.
0: You're not to panic.
1: No caiga en pánico, hermano.
0: You're not to fear it.
1: No tema demasiado.
0: And the purpose of my message this morning,
1: porque el propósito del mensaje que Dios me ha dado para usted esta mañana,
0: is to prove to you like a lawyer does,
1: es que usted sí tiene que ser probado porque usted es un vaso de Dios.
0: I've given you case after case,
1: y yo le puedo dar a usted historia y testimonio tras testimonio,
0: and I've shown you from the Bible,
1: y de la Biblia,
0: from my own experience,
1: de mi experiencia personal,
0: from the godly Pastor Sparks,
1: del este hombre de Dios como Pastor Sparks,
0: that it's normal Christianity,
1: que esto, hermano, es cristianismo
0: it's
1: normal.
0: An experience of those who truly know God.
1: Estas experiencias solo son para aquellos que de verdad conocen
0: there
1: a Dios.
0: Will be times,
1: habrá tiempos,
0: you will feel you have not grown,
1: que usted siente que no está creciendo.
0: There will be times,
1: habrá tiempos,
0: the revelation doesn't seem to be there,
1: que la revelación parece que ha cesado.
0: There will be times of great discouragement,
1: habrá tiempos de tremendo desánimo.
0: You will feel as dry as a stick,
1: usted se va a sentir más seco que un chiribisco,
0: but
1: hermano.
0: In those times,
1: pero en esos tiempos,
0: are growing times.
1: En esos tiempos hay crecimiento.
0: God is taking you somewhere.
1: Dios le está llevando a algún lugar.
0: You're on a path.
1: Usted está en un camino. Usted no está en un callejón sin salida.
0: What does the Bible say about going through the Red Sea?
1: ¿Qué dice la Biblia de eso de atravesar el Mar Rojo?
0: Now, folks, this is not a stretch. This is not just imagination.
1: Y hermano, yo no estoy aquí jugando con la imaginación nada más.
0: But God demanded.
1: Dios demanda.
0: God made it possible.
1: Dios lo hizo posible.
0: That they pass over.
1: Que ellos cruzaran ese mar.
0: On dry ground.
1: En tierra seca.
0: They went over the Jordan.
1: Ellos cruzaron el Jordán.
0: On dry ground.
1: En tierra seca.
0: On dry ground.
1: En tierra firme.
0: They were on a path.
1: Ellos estuvieron en un camino.
0: They were going somewhere.
1: Había un camino.
0: They're going into the promised land.
1: Iban para una tierra prometida.
0: And they're walking on dry ground.
1: Y si estaban caminando en tierra seca.
0: There's nothing around them, nothing to show them that there's relief.
1: No había nada que pudieran ellos decir.
0: Other than those walls.
1: En quién confiamos, sino solo en Dios.
0: God was taking them somewhere.
1: Dios los estaba llevando a algún lugar.
0: And God is taking you to a place of faith.
1: Dios no le está haciendo dar vueltas. Dios lo lleva en un camino.
0: That no matter how the heavens may seem closed to you.
1: Y no importa cuán cerrados usted sienta que están los cielos.
0: No matter how despairing or depressed you may be.
1: No importa cuán deprimido o cuán atribulado usted se sienta ahora mismo.
0: No matter what the difficulty is.
1: No importa cuán difícil de verdad sea.
0: God is still there.
1: Dios está allí.
0: He's taking you to faith.
1: Él le tiene de la mano. Está probando su fe.
0: So you don't live by your feelings.
1: Así que usted no se deje guiar por sus sentimientos.
0: Until you come to this place.
1: Cuando usted llegue a ese lugar,
0: oh God,
1: dile Dios,
0: I am not seeking you like I believe I want to.
1: Señor, dígale, te confieso que no te estoy buscando porque sienta ganas de buscarte.
0: I don't seem to have the revelation I want.
1: Yo no estoy recibiendo la revelación que quisiera
0: estar recibiendo. Like I'm in the place I want to be.
1: Yo sé que no estoy en el lugar que quisiera estar.
0: And I only have one thing left to give you.
1: Y yo solo tengo algo más para darte.
0: Not my righteousness.
1: No tengo justicia propia.
0: I have no righteousness in my own.
1: No tengo obras, no tengo justicia.
0: But one thing you want.
1: Pero tengo algo, Señor.
0: One thing I have.
1: Tengo algo,
0: one
1: Señor.
0: One thing I give you.
1: Tengo algo para darte.
0: It's my faith.
1: Es mi fe, Señor.
0: I will believe you.
1: Todavía te
0: and
1: creo.
0: I will trust you.
1: Todavía confío en ti.
0: No matter what I see.
1: No importa lo que vea.
0: No matter what I go through.
1: No importa lo través de lo que vaya.
0: I'm going to trust you.
1: Voy a confiar en ti.
0: And I'm going to hang on your word.
1: Y me voy a aferrar de tu palabra.
0: Now, I'm not going to preach much longer.
1: No voy a tardarme más.
0: I have to share something. I've asked my wife to give me permission.
1: Le voy a contar algo y ya le pedí permiso a mi esposa.
0: I've been married 55 years.
1: He estado casado por 55 años.
0: And my wife and I have been through a lot of suffering.
1: Y mi esposa y yo hemos pasado por bastantes sufrimientos.
0: My wife has had 28 operations.
1: Mi esposa ha sido intervenida quirúrgicamente 28 veces.
0: 5 for cancer.
1: 5 por cáncer.
0: This past week,
1: la semana recién pasada,
0: just before I left to come here,
1: antes de venirme para estar con ustedes,
0: I noticed on our bedroom dresser,
1: yo vi ahí en un vestidor, del cuarto,
0: two journals,
1: dos diarios, donde una nota, pues, experiencias.
0: And I just opened one, I realized it was my wife's journals kept over the years.
1: Y esos dos grandes volúmenes, yo descubrí que eran los donde mi esposa iba notando cosas que le pasan a ella en todos estos años.
0: And just opening them to see what they were.
1: Y cuando los abrí para ver qué era eso.
0: I was shocked.
1: Hermano, me impacté.
0: What I was reading.
1: Por lo que estaba leyendo.
0: And I realized it was hers.
1: Y vi que eran anotaciones de ella.
0: And I went to her, I said, what are these? She said, they're my journals.
1: Yo le dije, mi amor, ¿qué es esto? Son mis diarios, me dijo. Es mi diario personal.
0: I said, I read a few of the first pages.
1: Yo le dije, leí unas páginas del principio.
0: Would you allow me to read?
1: ¿Me das permiso de leer? Le
0: dije. Some more.
1: ¿Un poquito más?
0: She said, yes.
1: Sí, me dijo.
0: I went into my study.
1: Me fui a mi oficina.
0: Now, you see, my wife's quiet.
1: Usted sabe, mi esposa es una mujer callada.
0: She doesn't pray when I'm around.
1: Ella no ora cuando yo estoy cerca.
0: She gets alone.
1: Ella va a su lugar secreto a orar.
0: When she reads the word, she gets alone.
1: Cuando ella busca a Dios en la palabra, lo va y lo hace a solas.
0: She almost seems to hide it from other people.
1: Parece como que si se quisiera esconder de todos los demás.
0: And I remember years ago.
1: Yo recuerdo hace unos años.
0: Thoughts from the enemy.
1: Pensamientos del enemigo.
0: Maybe she's not a prayer warrior.
1: Yo pensaba, quizás esta no es una guerrera de intercesión.
0: She doesn't seem to read the Bible like I read it.
1: Me siento mal de que mi esposa como que no lee la Biblia tanto como yo la leo.
0: I opened her journal.
1: Abrí su diario.
0: I couldn't believe it.
1: Y no podía creerlo.
0: Before every operation,
1: antes de cada operación,
0: she said I was down.
1: Ella decía, estoy tan mal.
0: And afraid.
1: Tengo tanto miedo.
0: But this is the passage, the scripture. This is this passage the Lord gave me.
1: Pero este es el pasaje bíblico que Dios me da.
0: And there was the word.
1: Y había ahí.
0: And at the bottom of each page.
1: Al final de cada palabra marginada, versículos de la Biblia.
0: The fear is gone.
1: Pero el miedo ya se fue.
0: In every trial.
1: Después de cada prueba.
0: We have two daughters that had cancer.
1: Tengo dos hijas que también han sufrido cáncer.
0: And there's a page.
1: Y hay una página.
0: Poor Debbie.
1: Debbie.
0: 95 pounds.
1: 95 libras.
0: All curled up in bed.
1: Allí, entumecida, enrolladita en la cama.
0: Pain and cancer.
1: Con el terrible dolor del cáncer.
0: Lord, I can't take it anymore.
1: Señor, ya no lo soporto.
0: But then, here came the passage.
1: Pero después vino la palabra de Dios.
0: And God spoke to me.
1: Dios me habló, escribí a mi esposa.
0: And strengthened me.
1: Y me fortaleció.
0: I had a wonderful time in prayer.
1: Qué maravilloso tiempo tuve con Dios en la oración.
0: And page after page.
1: Página tras página.
0: Bonnie in the hospital.
1: Allí en el hospital.
0: Being bombarded with radiation.
1: Allí sufriendo literalmente bombardeos de radiación.
0: And I went into the hall and pounded my fist on the wall.
1: Y yo hasta quise abrir un hoyo en la pared pegando con mi puño en la pared.
0: But then I went to the word.
1: Pero después de eso mejor fui a la palabra, decía.
0: And I turned to the Lord in prayer.
1: Y me volví a Dios en clamor y oración.
0: And God has given me assurance she's coming through.
1: Y Dios me aseguró, yo te haré pasar por esto también.
0: Then came a page.
1: Luego vino una página.
0: 12-year-old granddaughter.
1: Tecita de 12 años.
0: We heard she has brain cancer.
1: Le detectaron cáncer en el cerebro.
0: Lord, you know all about it.
1: Señor, ¿qué es algo que tú no sepas?
0: Give me a word.
1: Háblame, Señor.
0: And I found out.
1: Y descubrí.
0: That my wife.
1: Mi esposa.
0: Was the true prayer warrior.
1: Ella era la guerrera de intercesión.
0: My wife knew the word.
1: Era mi esposa la que conocía la palabra.
0: She was in the kitchen.
1: Estaba en la cocina.
0: And pardon this personal experience.
1: Es una experiencia personal.
0: But it's so fresh in my heart.
1: Y está muy fresca en mi corazón.
0: I put my arms around her.
1: Yo puse mis brazos alrededor de ella.
0: I said, Gwen.
1: Le dije, Gwen,
0: I'm so sorry.
1: Perdóname, le dije.
0: After all these years,
1: siento tanto que después de tantos años,
0: I didn't know you.
1: Yo no te conocía.

0: You see, Pastor, our wives hold things inside.
1: Pastores, nuestras esposas guardan tanto sus corazones.
0: And most of the sisters that are here,
1: y la mayoría de hermanas que están aquí,
0: I know you don't tell people what you're going through.
1: Yo sé que usted no va contándole a todo el mundo por lo que está pasando.
0: But most of you,
1: pero Dios les ama,
0: are not even known
1: y aquellos que quizás más
0: by the one you live with.
1: Aquellos que más le

0: that most love you,
1: pero Dios les ama,
0: are not even known,
1: y aquellos que quizás más
0: by the one you live with.
1: Aquellos que más le aman y que más cerca están de usted quizás ni se dan cuenta.
0: And Holy Spirit put on my heart today,
1: y el Espíritu Santo puso en mi corazón este
0: to
1: día
0: minister to the sisters in this congregation.
1: Que ministráramos a todas las mujeres de esta congregación.
0: Many of you are carrying a burden.
1: Ustedes están llevando
0: so
1: unas cargas.
0: Nobody knows what you're going through.
1: Y nadie va a poder entender quizás ni saber por lo que ustedes están pasando.
0: Some of you see things in the church.
1: Ustedes ven cosas en las iglesias.
0: Some of you have family problems.
1: Ustedes tienen problemas familiares.
0: Maybe marriage problems.
1: Problemas quizá con su esposo.
0: And the Lord wants to heal you.
1: Y el Señor quiere sanarte.
0: He wants to heal you in this service.
1: El Señor quiere sanarte en este momento.
0: In prayer this morning.
1: He orado esta mañana.
0: I said, "Oh God."
1: Yo dije, "Señor."
0: These meetings don't mean anything.
1: Señor, estas reuniones no satisfacen todas las necesidades.
0: Unless you change us. Unless you heal us.
1: A menos que nos cambies, a menos que nos sanes.
0: I'm too old.
1: Yo ya estoy muy viejo.
0: I don't want to do this.
1: Yo no quiero hacer esto, le dije.
0: I don't want to travel anymore.
1: Yo no quiero seguir viajando.
0: Unless I can see your hand.
1: A menos que vea tu
0: unless
1: mano.
0: Unless the Holy Spirit comes.
1: A menos que vea venir tu Espíritu Santo.
0: And he heals.
1: Y sane.
0: And he changes.
1: Y cambie.
0: And that's what he wants to do right now.
1: Nuestros corazones, y es lo que Dios quiere hacer en este preciso instante.
0: God wants to lift every burden from you, sister.
1: Dios quiere levantar toda carga de ti, hermana amada.
0: He wants to bring you into a new faith.
1: Él quiere traerte a una fe renovada.
0: And a place of rest.
1: A un lugar de descanso.
0: Not just that you could be a comfort to your husband.
1: No solo para que seas consuelo para tu esposo.
0: And your children.
1: Y tus hijos.
0: But you enter into a new walk of faith for your own life.
1: Para que haya un nuevo caminar de fe para tu propia vida y tu propia alma, mujer de Dios.
0: It's time God blesses you.
1: Es tiempo que Dios te bendiga a ti.
0: Then you'll be a strength to the others around you.
1: Y para que siga siendo esa columna fuerte para todos los que están alrededor de ti.
0: Will you stand, please?
1: Se pueden poner de pie, por favor, hermanos.

0: I'm going to invite those sisters here.
1: Quiero invitar a aquellas hermanas acá.
0: To whom God is speaking.
1: A quien Dios les estuvo hablando.
0: You need healing.
1: Porque tú necesitas
0: in your
1: sanidad
0: spirit.
1: En tu espíritu.
0: Your spirit needs healed.
1: Tu espíritu necesita ser sano.
0: I want you to get out.
1: Quiero que salgan.
0: Just sisters.
1: Solo hermanas.
0: We're going to believe God for a miracle in your life.
1: Vamos a orar y vamos a orar por un milagro para tu vida.
0: Heal your body, soul and spirit.
1: Sanidad para tu cuerpo, sanidad para tu espíritu y sanidad para tu alma.
0: You can gather around on the sides, on this side.
1: También alrededor, en todo este espacio, hermanas, aquí, en todo este espacio, también de este lado, pueden acercarse. Alrededor de todo el altar pueden acercarse.
0: I want you to lift your hands and say, Jesus, help me. I need help.
1: Quiero que levante sus dos brazos y le diga, Jesús, ayúdame. Yo necesito tu ayuda.
0: I want you to call out on God.
1: Quiero que clame a Dios, hermana.
0: Say, touch me, Jesus.
1: Tócame, Jesús, dígale.
0: Touch me right now.
1: Tócame hoy mismo, Señor.
0: I need your touch.
1: Necesito un toque tuyo.
0: Just call on His name now.
1: Clame a Dios. Clama.
0: Lift up your voice.
1: Levanta tu voz. Levanta tu clamor a tu Señor.

Las 12 del mediodía y 3 minutos.

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0: Bienvenida, amada audiencia del programa Remanente Escogido, y estaremos escuchando la palabra de Dios en el tema titulado Para servir a Dios se requiere de una genuina voluntad. 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
1: Nehemías, después del libro de Esdras, después del libro de las Crónicas, alabado sea el Señor, el capítulo 3, el versículo 5. Vamos a leer esta palabra para gloria de nuestro gran Señor. Después del libro de Crónicas está Esdras, Nehemías. Nehemías 3:5 dice: de inmediato a ellos restauraron los tecoitas, pero sus grandes no se prestaron para ayudar a la obra de su Señor. Con una alabanza grande puede sentarse, hermano. Alabado sea el Señor. Y vamos a continuar hablando acerca del tema: para servir a Dios se requiere de una genuina voluntad. A Dios sea gloria por siempre. La obra de Dios siempre será vista con menosprecio por el hombre. Por supuesto, por el hombre natural, el hombre que no tiene la vivencia, que no tiene la experiencia de haber conocido la presencia de Dios. Aún dentro del mismo pueblo de Dios, sencillamente, si la persona no es un hombre, una mujer espiritual, no puede entender las cosas espirituales. Sabe que la Biblia enseña que las cosas del espíritu se tienen que discernir conforme al espíritu de Dios y por el espíritu de Dios. Por eso los que sirven, los que viven según la carne, no pueden agradar a Dios, porque no pueden entender. Primero, no entienden, y segundo, no se pueden sujetar, porque la carne nunca se sujetará a las cosas y a la obra del Espíritu. Como no se sujetan a la ley de Dios, y tampoco pueden, no puede. La persona que vive según la carne no puede agradar a Dios, aunque quiera, no puede. Tiene que haber una transformación y tiene que haber una fuerza sobrenatural interna, que es la vida del Espíritu. Lo que vimos en el estudio anterior de hoy, sencillamente, hay cosas que si las hace la carne, las hace mal. Las hace contrarias a la voluntad de Dios. Tiene que intervenir el Espíritu para que a través del Espíritu entendamos lo que tenemos que hacer. Por eso la obra de Dios siempre será vista con menosprecio, porque muchos de los que sirven, sirven si ven el pago, si ven el billete, si ven la promesa que les hicieron de pagarle, entonces ora. Si no, no ora. Pero como les conté, ni pagándole. Ya el segundo día no aparecieron. Porque no se trata de orar en la carne. La carne no puede, y aunque quiera, prefirieron esos estar desempleados y aguantando hambre que doblar las rodillas. Eso nunca lo habíamos hecho, dice. Y ese trabajo muy difícil, muy raro, porque yo entraba cada poco y decía, no oigo nada de oración. A ver, enciendan el fuego. Y gritaban y oraban, pero medio me movía. Se asilenciaban, porque esa es la vida de la carne. Alabado sea el Señor. Bendito sea Dios. Por eso es que la persona que vive en la carne y que quiere depender del hombre, se desanima, se cansa, se fatiga en el camino y no servirá para el final de lo que Dios tiene preparado con su iglesia, con su obra, en ninguna parte de la tierra. La persona que vive en la carne se cansa. Se cansa. El que vive en el Espíritu se renueva. Eso es misterioso, pero así es. Yo puedo predicar aquí estas dos veces hoy y todavía vamos a ir a predicar allá en la calle y cualquiera dirá, pero Dios mío, si yo no aguanto los zapatos, ya no aguanto las piernas. Pero todo el que vive para Dios y vive en el Espíritu aguanta, porque Dios da esfuerzo al cansado y renueva las fuerzas al que no tiene ninguna. Esa es la única explicación, que la persona que vive en el Espíritu, las cosas espirituales no lo cansan. Alabado sea el Señor. A mí me tienen que casi sacar, porque si yo voy a un lugar, a una actividad, hermano, esa es mi vida. Y se pasan las horas y ya es tarde la noche, y si todavía hay gente compartiendo, pues esa es mi vida. El que está en la carne no haya que hacer. Ya se hizo tarde. Ya tengo hambre. Yo no hallo que hacer. ¿Qué vamos a hacer? Lo único que tiene que hacer es dejar de vivir en la carne y vivir en el Espíritu. Y entonces va a disfrutar. Ayer llegamos ya en la tarde aquí. Pasé a la casa a preparar todavía parte de este estudio, y ya a las 6:30 venía para acá para el ensayo, y de aquí salimos como a las 8:30 de la noche otra vez, y todavía llegué y todavía estuve ahí hasta las 11 de la noche. O sea, ¿cómo se explica a usted? ¿Cómo se lo puede explicar? Solamente la persona que vive en el Espíritu lo puede entender, y lo puede aguantar. Y eso, porque allí en el desierto, salieron millones de personas, pero no crea que todos llegaron, no llegaron, se fueron quedando. Y como se quedaban de la nube, que era la presencia de Dios, se morían en el desierto solitos. Porque ya no estaba la presencia de Dios, ya no había agua. Porque el agua iba detrás de ellos. Como no estaba la presencia de Dios, no había maná. Ni comida, ni bebida. Iscamic. Se morían. Nadie los mató, ellos mismos. porque se salían de la presencia de Dios. Lo que le da a usted fuerza, fortaleza, no es la carne. La carne se fatiga, la carne se doblega, la carne se cansa. Pero los que esperan en Jehová, ¿tendrán qué cosa? Por eso una persona que vive en el Espíritu, pobre el que vive con él.

Por eso una persona que vive en el espíritu, pobre el que vive con él, si vive en la carne. Son dos polos opuestos. El que vive en la carne, ay, ¿y a qué horas nos vamos? ¿Y a qué horas llegamos? ¿Y a qué horas comemos? ¿Y a qué horas? ¿Entiende? El que vive en la carne, que vive en el espíritu, tiene nuevas fuerzas y levanta las alas como las águilas. Corre y no se fatiga. Son explicaciones muy bíblicas, porque así es. Así es. Sí, Señor. Alabado sea Dios para siempre. Pero quiero que la palabra de Dios nos continúe hablando. El versículo que leímos nos habla, o más bien ese capítulo, del reparto del trabajo de la reedificación de los muros de Jerusalén a cargo de este líder que el Señor escogió, llamado Nehemías. Cuando él vio el trabajo que tenían que hacer, entonces llamó a todas las cabezas de familia y repartió. Pero lo importante de esto es que cada uno pedía, cada grupo pedía, bueno, déjeme ese trozo, ese tramo, yo lo voy a reconstruir. Eso era inversión económica, inversión física, inversión de tiempo, de todo, era una inversión. Pero cuando le toca el turno a los tecoitas, dice la palabra, este era un pueblo, un grupo de gente que vivían en un pueblo a pocos kilómetros de Judá. Y a ellos les tocó el turno. E inmediato a ellos, está hablando de los anteriores, de los hijos de Senaa, edificaron la puerta del pescado, etc. Pero aquí dice que inmediato a ellos restauraron los tecoitas, pero sus grandes no se prestaron para ayudar a la obra de su Señor. ¿Quiénes eran esos grandes? Era la mayoría del liderazgo. Los importantes, que a veces por un líder, por un liderazgo que tiene, ya cree que es grande. Porque le toca barrer y es el jefe de los barredores, ya es grande. Toca un instrumento y como es el jefe de los que tocan, ya es grande. Alabado sea Dios. Está dentro del diaconado y por ser el diácono número 7, es el más. Sí, hermano, así es. Ese ya es grande. Alabado sea Dios. Y hay gente que clasifica el trabajo. Y algunos dicen, yo meter mis manos por allá en la cocina, ayudar a hacer algo. Yo. Qué terrible, ¿verdad? Porque la persona, como que él mismo se engrandece. Eso no es que Dios lo engrandeció. Cuando Dios engrandece a alguien es porque está humillado hasta abajo. Y en ese desnivel y en esa caída de humillación se le va quitando la basura, el orgullo, la arrogancia, la envidia, se le va quitando todo, la carnalidad, todo lo que es maligno y carnal en la humillación. En la humillación. Entonces cuando el Señor lo levanta, ya no tiene esas plagas encima. Ya no tiene polilla. Y entonces la persona

0: sirve sin pensar que es grande. ¿Sabe cuál es la terminología que usa una persona espiritual? Soy siervo. Pero siervo de verdad. Porque algunos también le dan una connotación de siervo a alguien que es un siervón. No, no, siervo, siervo. ¿Qué es un siervo? Un sirviente. ¿Qué soy yo? Un sirviente. Un sirviente. ¿De quién? De mi Señor. Alabado sea Dios para siempre. Aleluya. Pero aquí dice que este pueblo, este grupo, este tipo de tribu también, empezaron a trabajar y sus grandes, los del mismo pueblo, de la misma familia, de los mismos que tenían que apoyar, no se prestaron. Alabado sea el Señor. Y note cómo dice la palabra, literalmente así. No se prestaron para ayudar. Y eran los famosos ya del grupo. Qué tremendo, ¿verdad? Aleluya. Entre más Dios lo levante y más Dios lo use, más sencillo debe ser usted, más sencillo debo ser yo, más servicial, más amable. Amén. Lo que estamos hablando en este tema es que para servir a Dios se necesita una voluntad genuina, una verdadera voluntad genuina, no mezclada, no falsa, una genuina voluntad que esté conectada, como ya vimos en el estudio anterior, conectada con el espíritu y con el alma. Así que cuando usted va a servir de verdad, sirve con el alma, sirve con el espíritu y sirve con el corazón. Allí puso, como dice, la expresión cuando se refiere al cuerpo, cabeza, tronco y extremidades. Pero aquí no solamente es tronco, cabeza y extremidades. Aquí es cuerpo, alma y espíritu. Aleluya. Y sabe que el Señor le dijo eso a Israel en otra forma, pero le dijo: amarás al Señor tu Dios con todo tu corazón, con toda tu mente, con toda tu alma y con todas tus fuerzas. Tremendo. O sea, no podemos servirle a Dios con un pedazo de servicio sale de un pedazo. Cuando usted va a servir realmente de voluntad genuina al Señor, es con todo lo que tiene y lo que sabe y lo que es. Bendito sea el Señor. Una vez iban a bautizar a un hermano recién convertido, pero este había recibido doctrina y había entendido que de ahí en adelante todo lo que él era, lo que él representaba, pertenecía a Dios. Y entonces uno le gritaban: hermano, hermano, saque la billetera porque se le va a mojar la billetera. Y él dijo: no, yo quiero que también se bautice. Y por supuesto que esos billetes ya no sirvieron. Pero dijo: los billetes se acabaron, se deshicieron, pero me quedó la billetera bautizada. Así que lo que ponga ahí tiene ya sujeción al dueño del oro y de la plata. Y eso es cierto. Hay gente que se bautiza. yo he tenido la experiencia de estar bautizando a alguien y se queda con un brazo por fuera. Y yo le digo, no, otra vez para abajo. Meta, porque ese puede ser el puño que le va a pegar a su mujer o la cara, porque se quedó sin bautizar. Y otros sacan el pie. No, no, no, vuelva a meterse. Esa puede ser la patada que usted le va a dar a sus hijos. No, hay que bautizarse completo. ¡Completo! Bendito sea Dios. ¡Aleluya! Bien, hermano, la palabra nos habla de la obra de Dios que el hombre siempre no solo la critica, sino la mira de lejos. En el libro de Job, aquí unas páginas más adelante está el capítulo 36 de este libro precioso, y el verso 24 dice, acuérdate.
1: Y es un privilegio servir a nuestro Señor Jesucristo con una genuina voluntad. Hasta una próxima emisión del programa Remanente Escogido. El Señor Jesucristo les bendiga.
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primera epístola a Timoteo, capítulo 1, verso 12 en adelante. La palabra del Señor la leemos como está escrita en el nombre del Padre, del Hijo y de su Santo Espíritu. Gracias doy a aquel que me ha confortado, a Jesucristo nuestro Señor, porque me tuvo por fiel, poniéndome en el ministerio a mí, que fui antes blasfemo, perseguidor y opresor, pero alcancé la misericordia del Señor por haber procedido con ignorancia, careciendo del don de la fe, así ha sobreabundado en mí la gracia de nuestro Señor con la fe y caridad que es en Cristo Jesús. Verdad es esta, y digna de que todos exactamente la recibamos, que Jesucristo vino a este mundo para librar a los pecadores, de los cuales el primero soy yo. Palabra de Dios. Puede sentarse. Gloria a Dios. Narrar mi testimonio no es cosa tan fácil para mí, porque es como seguir viviendo una vida pasada de la cual hay momentos que no quisiera recordar. Pero es necesario que contemos las obras y milagros que el Dios Altísimo hace con cada uno de nosotros. No soy extranjero, soy de acá, de El Salvador. Nací el 14 de febrero de 1956. Tengo 39 años de edad cumplidos. Nací bajo el seno de una familia muy católico romana. Mis padres, fieles a la religión, mi familia, muy católicos romanos. De mi familia dependen dos religiosas, hay dos monjas, que todavía ellas están ejerciendo su trabajo. En cierta oportunidad, estas mujeres llegaron a mi casa, se acercaron a mi padre y a mi madre, y le dijeron, ¿qué sientes tú porque en la familia existan monjas?

Mi padre contestó que se sentía muy satisfecho. Mis tías luego dijeron, ¿cuánto darías tú porque en la familia hubiera un sacerdote? Mi padre dijo, daría cualquier cosa. Ellas contestaron, uno de tus hijos puede ser sacerdote. Vio a su alrededor mi padre y dijo, ni uno de mis hijos puede ser sacerdote. Los hermanos mayores míos no son hijos de matrimonio, ya que para ser sacerdote es indiscutible haber nacido bajo el seno matrimonial. Y luego mis tías le dicen, tu hijo Alex, él puede ser sacerdote. Mi padre le dice, pero si él es un niño. Ellas contestan rápidamente, la edad apropiada para instruir a alguien en cualquier carrera es la niñez. Si tú lo regalas a la iglesia, si tú lo das a la iglesia se va a tomar la responsabilidad de cuidarlo. Él crecerá bajo el seno de la iglesia y no conocerá el mundo de pecados. Mi padre habló con mi madre. Por un momento mi madre se opuso, pero luego le plantearon a ella la idea que cuando ellos quisieran ir al seminario o al monasterio para saludarme, para verme, las puertas del monasterio estaban abiertas. Y creyendo mis padres que eran lo mejor que ellos podían darme, tomaron a bien regalarme a la iglesia. Para ese entonces yo tenía la edad de 6 años cumplidos para 7 años. Cuando el niño necesita estar cerca de sus padres, cuando el niño necesita el calor de sus padres, el niño no sabe lo que pasa a su alrededor sin comprender aquel camino. Llegué hasta San Salvador. Los primeros días para mí fueron de mucho martirio. Momentos de soledad embargaron mi vida. Lloraba. Gritaba a mi madre y a mi padre, pues quería estar cerca de ellos. Las monjas me tomaban en sus brazos y me decían, nosotros somos tus madres. Los sacerdotes me tomaban en sus brazos y me decían, nosotros somos tus padres espirituales. Y la verdadera madre para ti es la iglesia. Pero no había satisfacción en mi vida. Pero fueron pasando los días y luego los meses. Me encerraba y lloraba aquella soledad. Recuerdo por primera vez mi madre llegó. Cuando la madre superiora se dio cuenta que mi madre había llegado, me escondieron. Oí la voz de mi madre, que ella decía en aquel recinto, es mi hijo y quiero verlo. Ustedes me prometieron que el momento que quisiera verlo, las puertas estaban abiertas. Ellas le dijeron, vete, tú no puedes ver a tu hijo, tú lo regalaste. Si tú estás acá, tu hijo no va a depositar el amor completamente a la iglesia porque tú se lo vas a estar hurtando. Y mi madre no pudo verme. Con los meses vuelve aquella mujer. Traté la manera de poder verla. Las monjas me tomaron de las manos y me metieron a un pequeño cuarto, como una celda, donde meten a todas las monjas para ser castigadas. Todas las monjas sufren martirio.
Alguien se pregunta y dice, ¿por qué será que las monjas usan ese trapo en su cabeza todo el tiempo? Ellas ocultan algo, ellas no tienen cabello. Hay monja que solamente tiene su cuero y no tiene cabello. Son torturadas. Sus castigos son muy crueles. Alguien dice, pero ¿cómo es que no se salen de ahí? La Biblia tiene que cumplirse. La Biblia dice que el Dios de este siglo ha cegado los entendimientos para los que viendo no puedan ver y los que escuchando no puedan entender. Ahora me hacen eco las palabras del Padre Rafael de la parroquia de Santo Tomás, hablándole de Cristo. Con lágrimas en sus ojos, él me contesta y me dice, Padre Alex, dichosos y felices los que de aquí han podido escapar. Orad por mí, para que yo un día también pueda predicar el Evangelio como lo hacen los protestantes. Aleluya. Cristo lo puede hacer. Nada hay imposible para el Señor. Todas las cosas son posibles. Mi madre llega y me introdujeron a aquel pequeño cuarto. Yo estaba pequeño. Solamente tiene una puerta y una pequeña ventana con una malla ciclón como la que podemos ver acá. Queriendo ver a mi madre no podía. Mi madre queriendo acariciarme tampoco podía hacerlo. Le contesté y le dije a mi madre, madre, ¿por qué lo hiciste? ¿Por qué me has traído hasta este lugar? Tan grande fue el error que yo te cometí, madre, para que me encerraras en esta soledad. Aquella mujer llorando me dijo, hijo, creí que era lo mejor que yo podía haberte dado. 2 minutos le dieron a mi madre. Luego ella se fue. Pasaron los años. Llegué a la edad de 12 años. Pero en mi corazón había un desasosiego, una intranquilidad. Yo sabía que no era ese mi lugar. A la edad de 12 años comencé a estudiar en el colegio o en el seminario menor conocido como el seminario de la Señora de Guadalupe. Ya no digo nuestra porque ya no es nuestra. Hoy es la Señora de Guadalupe. Con mis compañeros seminaristas comentábamos. Los demás seminaristas me decían, Alex, nosotros vemos en tu rostro, nosotros vemos que en ti no hay ese deseo de ser un sacerdote. Le dije, no, solamente espero el momento apropiado para fugarme de este lugar. Agarraba una guitarra en mis manos y yo recuerdo que cantaba un canto que dice, y lo cantaba llorando al Señor. Dice, Señor, no tengo edad para llorar por mi pasado. Tampoco tengo tiempo para sentarme a esperar. Mi corazón no descansará hasta encontrar tu libertad. Ahora he encontrado esa libertad en Cristo. Jesús dijo, y conoceréis la verdad, y la verdad os hará libres. Y yo puedo decirlo ahora, soy libre por Cristo. Somos libres por Cristo Jesús. Esa libertad Cristo quiere dártela, amigo. Esa libertad Cristo quiere dársela a los feligreses. Esa libertad Cristo quiere dársela a los de la renovación carismática.
Esa libertad Cristo quiere dársela a las monjas, obispos, sacerdotes, aún al mismo Papa. Y qué lindo es ser libre por Cristo Jesús, porque su sangre preciosa nos ha cubierto y somos libres en él. Osaka y Amalaya Silica. A la edad de 14 años, sobre 15 años, se acercó un monseñor, porque después de mí ya habían otros que se estaban contagiando por la misma situación. Los llamaron a reunión y me dicen: Alex, si ustedes como seminaristas se van de la iglesia, ¿cuál es el futuro nuestro? Todos los veteranos vamos a ir a la tumba. Y el futuro de la iglesia son ustedes. Tenemos que luchar. Hay un enemigo que quiere destruirte a ti, tu madre, tu padre, tus hermanas, la sociedad, la iglesia. Y él dijo: para ustedes, ¿quién creen que es el enemigo? Creyendo contestar la verdad, le dije: monseñor, la Biblia dice en San Juan 10:10 que Satanás viene para hurtar, matar y destruir. Es Satanás el enemigo de la iglesia. Me dijo: Alex, te equivocas. Hay otro enemigo que nos está causando daño. Le dije: pero ¿quién es ese enemigo? ¿Dónde está ese enemigo? Me dijo: es la iglesia protestante. El enemigo feroz que tiene la iglesia. Y tenemos que luchar. Me dijo: la iglesia protestante es cual vehículo sin freno, que ha ido arrollando obispos, sacerdotes, monjas, caballeros de Cristo Rey, guardias del Santísimo, rezadoras, y aquí están alabando la gloria de Dios, alabando el cuerpo de Cristo. Aleluya. Y ellos me dijeron: hemos tratado la manera de obstaculizarla, de detenerla, y no hemos podido. Se levantó los caballeros de Cristo Rey. Al leer la Biblia, muchos caballeros se convirtieron a Cristo Jesús. Se formaron los legionarias, muchas legionarias se convirtieron a Cristo Jesús. Se formaron guardias del Santísimo, al darse cuenta de su engaño, también se convirtieron a Cristo. Se formó la catequesis o catequistas, al verse involucrados en problemas políticos, no hallaron otra alternativa que venir a Cristo también. Y dijeron: ustedes tienen que luchar. Cada palabra de aquel monseñor era una copa de veneno que estaba llegando a mi corazón. Al final de aquella conversación, sentí un odio profundo cual nunca lo había sentido. Nunca tuve la oportunidad de salir a la esquina de la calle, pararme con un amigo y decirle: hola, ¿qué tal? Caminar por las calles, nunca lo tuve. No tuve la oportunidad de jugar con mis hermanos, sentarme con ellos tan siquiera un minuto. Desde 6 años que salí de mi hogar hasta que llegué ordenado sacerdote.

gloria a tu nombre, Señor. Salí de aquella sala donde estábamos reunidos. Llegué a la sacristía, tomé en mis manos un crucifijo y me tiré de rodillas. Y dije, Dios, permíteme la oportunidad de ordenarme sacerdote para enfrentarme a ese enemigo y estar cara a cara con ellos y decirles todas sus verdades. Ahora que me veo frente a ustedes, yo digo, el Señor me contestó. Pero no voy a decirles maldiciones, sino digo, bendecidos sean por Cristo Jesús. Y sigamos adelante en el pregón del Evangelio, que hay gran galardón para los suyos. A la edad de 16 años, ingresé a estudiar al seminario mayor conocido como el Seminario San José de la Montaña. Comencé a estudiar el derecho canónico de la Iglesia, las encíclicas papales, la teología de la Iglesia Católica Romana, un estudio muy profundo, y es por eso que muchos católicos romanos dicen, pastor, cualquiera es pastor. Pero padre, no cualquiera es padre, porque el padre estudia. Yo he saboreado los dos caramelos. Y yo puedo decir todo lo contrario. Si tú te sometes a un estudio en un seminario, al final hay cuatro órdenes: salesianos, arquidiocesanos, san franciscanos y jesuitas. Si quieres salir luego, tú puedes hacer arquidiocesanos.

Porque esto no es de los hombres, esto es de Dios, esto es de Dios, esto es de Dios. Oh, santo poder de Dios. Del seminario mayor San José de la Montaña, a la edad de 18 años, pasé a estudiar a la Universidad Nacional de Guatemala, la Universidad Católica San Carlos. Cada día, mis deseos fueron aumentándose por consagrar mi carrera. Pero la pregunta es, ¿para qué estudia un sacerdote? ¿En qué se basa su estudio? La gran teología católica está compuesta por 21 dogmas. 21 dogmas que yo le he gritado por la radio, la televisión, aquí en El Salvador, en Centroamérica, Estados Unidos y en Canadá, en diferentes lugares lo he gritado y he dicho que el día que el clero romano, yo no pido dos textos, tan solamente un texto de apoyo a sus 21 dogmas, yo dejo de ser protestante y me vuelvo al catolicismo romano. Pero cada día hay un silencio y mientras que la iglesia católica calle, yo sigo predicando el evangelio de Jesús. Dogmas que no tienen apoyo en la palabra de Dios. En primer lugar, el sacerdote debe de aceptarlos. Lo que acepta, debe de creerlo. Lo que cree, debe de enseñarlo. Lo que enseña, debe de hacer que la feligresía lo crea y lo acepte también. Y lo que la feligresía acepta, que lo propague. Por eso es que el evangelio no es religión. Porque la religión se hereda. La religión se transmite. El padre al hijo, el hijo al otro hijo. Y es por eso que la gente dice, hay hombre y mujer que dice, esta es la religión que me dejó mi padre y aquí voy a morir. La religión es algo heredado. El evangelio no se puede heredar. Muchas madres desean que sus hijos sean cristianos, esposas que sus esposos sean cristianos, o viceversa. ¿Pero por qué no lo son? Porque el evangelio no es algo inyectable, el evangelio no es algo heredado. Esto es por revelación de Dios, porque la salvación no es para el que quiere ni el que corre, sino de aquel que Dios tiene misericordia. Cuando me dicen a la gloria del Señor, dogmas, como que la misa, el misal, el responso, el dogma de la infalibilidad del Papa, el dogma de la Inmaculada Concepción, la misa, el rosario, la Eucaristía, la hostia, el limbo, el purgatorio, dogmas que no tienen asentamiento en la palabra de Dios. Cuando me dicen a la gloria de Cristo, como algunos de ellos, el rosario fue inventado en el año 1090 por Pedro el Ermitaño, quien de ello hizo pugna Santo Domingo de Guzmán en el año 1090. El rosario, el rogar por los difuntos, el rosario, el rogar por a los santos, que no tiene apoyo en la palabra de Dios. Pero esta es la fe católica y para esto estudia el sacerdote. La invocación a los santos, el pedirle a San Jerónimo, a Santa Marta, a Santa Inés, a Santa Rita. La Biblia prohíbe tal cosa, es todo lo contrario. En el libro de sabiduría de esta Biblia, mi Biblia es católico-romana, en el libro de sabiduría, capítulo 13 y el capítulo 14 dice, maldito el santo de madera, maldito el que lo hace y maldito el que lo adora. Hay tres maldiciones.

Eso es lo que dice la palabra de Dios. En cambio, el dogma de la iglesia está de invocación, y esto fue inventado en el año 600 después de la muerte de Cristo. Baruch capítulo 6. Yo sé que muchos hermanos saben estos textos. Macabeos capítulo 2. Eclesiástico capítulo 3. Prohíbe tal adoración. ¿Por qué entonces ese contraste? A mí me han hecho muchas preguntas. Y dice, ¿por qué un sacerdote no predica en esos libros? Porque no conviene que él predique en ellos, porque el negocio se cae. ¿Cuántos me dicen el Señor? El negocio se cae. Y él, entre más santos aparecen, hay más cajas, hay más dinero. Y Baruch dice, lo ocupan para gastarlo con las prostitutas. Y si alguno tiene duda, pregúntemelo a mí. ¿Cuántos me dicen a la gloria de Jesucristo? El dogma de la adoración a la Virgen María. María nunca pidió que le hicieran altares, que le rezaran, que le encendieran velas. Yo amo a María y respeto a ese santo ser que Dios utilizó para que naciera el Hijo de Dios. Respeto a ese vaso que el Señor usó.

0: amo a María. La que no amo es a María, la del catolicismo romano. Alguien me dijo, ¿pero por qué? Señores que me escuchan, amigos católicos que me escuchan, líderes de la renovación carismática, católicos romanos, te han engañado, gloria a Dios, te han engañado. María, la que se adora en el catolicismo romano, no es María, la madre de Jesús, no es la verdadera María, es un espíritu del diablo que ha venido engañando al mundo entero. Ha sido la trampa que el diablo utilizó para lanzar a millones al infierno. En cierta oportunidad yo vi dos hermanos peleando. Una hermana le decía a una amiga, María tuvo más hijos.
1: Bueno, bendiciones a Jesús. No lloro de tristeza, mas lloro de gozo. Aleluya. Porque no siendo dignos de alcanzar esta misericordia, lo hemos logrado en Cristo Jesús. Aleluya. Y aún no se ha manifestado lo que tenemos que ser. Porque sabemos que cuando Él se manifieste en gloria, seremos tal como Él es. Después de hacer aquella oración satánica, me levantaron. Y así pasamos todos. Mi madre y mi padre en su hogar, y por vez primera decidí visitarles. Al llegar a mi casa se sintieron muy felices. En esos días Ignacio y Acurías y algunos sacerdotes más dijo, necesitamos la presencia de todos los sacerdotes nuevos. Y dijo, queremos organizar una iglesia. Una iglesia que luche por el pobre. Una iglesia que sienta lo que dijo Juan. Primera de Juan 3:16 dice, Primera de Juan 3:16. ¿Algún hermano que me lo lea? Porque no hay mejor amigo que aquel que pone su vida por sus amigos. Y dijeron, tenemos que poner la vida por nuestros hermanos pobres. Y dije, no entiendo, absolutamente no entiendo. Una iglesia, ¿y cómo se llama esta iglesia? Dijeron, es la iglesia popular. Algunos hermanos tal vez ya oyeron o escucharon hablar de lo que es la iglesia popular. Salí para La Habana, Cuba, siendo engañado por los mismos sacerdotes romanos. Estando nosotros en La Habana, fueron los mismos sacerdotes quienes nos denunciaron, haciendo saber al gobierno que había un grupo de sacerdotes nuevos que habíamos viajado a Cuba para venir a infiltrar pláticas políticas a la filigresía, cuando ellos mismos nos habían enviado. Cuando regresamos de aquel lugar, ya éramos buscados. Fue así como conocí esta zona de Chalatenango. Y estuve aquí en Aguilares con Rutilio Grande, Arcatao, San Ignacio, La Palma. Luego, después de eso, algunos aquí me conocen en esta zona, pero no con mi nombre, sino con mi seudónimo, ya que el seudónimo era de Jonás. Conocido como Jonás, Jonás, Jonás, en radio venceremos y todo eso, Jonás. Después de todo, mis estimados, nos involucramos tanto en este movimiento, más tarde conocido como una iglesia política, de día, con una sotana y una Biblia, y la noche, con un pantalón y un fusil. Pero la gente dice, pero es que el Padre dice la verdad. A él le creo, porque él dice la verdad. La verdad es Cristo Jesús. Y él nunca hizo cosas ocultas. Lo que él hizo, lo hizo públicamente allá en la cruz del Calvario. Extendió su brazo para darte tu libertad, para darte tu salvación. Pero bendicen a Jesús. En cierta oportunidad, viniendo de la zona de Morazán, todos los pueblos y caseríos de Morazán, cansado llego a San Salvador, salí para mi casa. Mi madre salió a recibirme y me dice, hijo, bienvenido a casa. No me había sentado en el sofá cuando escuché tres toques en la puerta de mi casa. Le digo, madre, ¿quiénes son? Salió mi madre a la ventana y al ver a aquellas personas que estaban fuera, cerró la ventana y cambió de rostro. Y yo vi que ella hasta de color cambió. Le dije, madre, ¿quiénes están fuera? Tú sabes, madre, que corro peligro. ¿Quiénes están fuera? Mi madre me dice, no, hijo, no es nadie. Contrólate, no hay nadie. Le dije, madre, pero si tú estás temblando, ¿quiénes están fuera? Bajo de aquella sotana que andaba o que cargaba, yo andaba algo para defenderme. Mi madre, al verme muy asustado, me dijo, está bien, te lo voy a decir. ¿Sabes quiénes son los que están fuera? Son esos protestantes, esos herejes. Cuando mi madre me dijo esos protestantes, sentí como que si un puñal había lacerado mi corazón y hubiera deseado mejor una bofetada en mis mejillas. Aleluya. Me recordé de aquel juramento que había hecho años atrás y dije, ahora es el momento que cumpla este juramento. Mi madre me tomó de los hombros y me dice, hijo, no salgas, son brujos y pueden hacerte daño. Le dije, tengo la capacidad de poder enfrentarme a ellos. Salí a la puerta. Agarré la manecilla de la puerta. Cuando la puerta se abrió, hizo un sonido. Los que estaban allá afuera ya iban de camino. Cuando ellos vieron que la puerta se abrió, se detuvieron. Ni uno a otro se atrevía a dirigir la palabra. Había un silencio. Lo único que yo recuerdo es que un varón de estatura alta y delgada, con un sombrero viejo en su cabeza y con una cebadera colgada a su hombro, ahí en esa cebadera cargaba una Biblia. Le dijo a los hermanos, oren, porque Dios va a hacer algo. En ese momento, mis estimados, aquel hombre comenzó a caminar con una sonrisa tierna en su rostro. Me saludó. No le contesté su saludo. Después de aquello, lo insulté, le grité cosas en contra de su fe y le dije que se fuera. Me dijo, no me iré de este lugar. ¿O no sabe quién somos? Le dije, sí. Sé que ustedes son los herejes protestantes, causantes de tanta desgracia y daño. Y me dijo, joven, si el mundo vive en desgracia, en caos y dolor, no es por culpa de nosotros, es por culpa de ustedes mismos. Sentí un coraje dentro de mi ser. Y luego en aquel momento, dije, vete de acá, o no respondo por tu vida.

No respondo por tu vida. Me dijo él, no me voy a ir. Yo quiero hablar con usted. Me dijo, imposible que la escuela donde usted estudió no le hayan enseñado relaciones humanas. Si como protestantes no nos recibe, al menos como humanos, como personas, queremos hablar con usted. Le dije, tú eres un mentiroso. ¡Vete! ¡Eres un mentiroso y no quiero escucharte! Y aquel hombre me dijo, está bien, me voy a ir. Solamente quiero decirle algo. Que Dios va a tratar contigo. Y si usted dice que lo que nosotros decimos es mentira, si usted muere en este momento, sabrá que no es mentira, sino que es verdad. Porque desde ahorita usted va para el infierno. Y si aceptara a Cristo y también muriera, sabrá que no es mentira, sino que es verdad, porque va a la gloria de Dios. Pero tarde o temprano, me dijo aquel hombre, te vas a enfrentar a la realidad. Porque Dios va a tratar contigo. Palabras que nunca voy a olvidar. Aquel hombre se fue. Cerré la puerta. Sentí un coraje. Mi madre me abrazó y me dice, hijo, te aconsejé que no hablaras con ellos. Te han dañado. Le dije, no, me han dañado. Jesús había visitado mi vida. Él había llegado a mi corazón. ¿Cuánto me dicen a Jesucristo? Oh, santo. Oh, gloria a tu nombre, Jesús. Te damos gloria, gloria a ti. Aleluya. Una vez estando en el cerro de Cacahuatique, en el departamento de Morazán, por Osicala, con una mochila en mis espaldas, recostado bajo de un árbol, con un fusil en mis piernas, cerré mis ojos y aquellas palabras me hicieron eco. Dios va a tratar contigo. Dios va a tratar contigo. Tarde o temprano te vas a enfrentar a la realidad. Le dije a otro sacerdote lo que me pasaba. Aquel me terminó de arruinar. Y me dijo, ¿sabes qué, Alex? Si tú y yo y todos los que estamos aquí morimos así como estamos, nos condenamos, vamos al infierno. Le dije, no, ¿cómo es posible? Me dijo, sí. Dios dijo, seguí la paz con todos y mira cómo estamos nosotros. Alabado sea su nombre. Ahí comenzó el Señor a tratar conmigo.

Aleluya. Comencé a sentir aquel vacío en mi vida. Mi alma cada día se sentía triste.

a pesar de disfrutar de una vida social.

Dinero, fama. Y tenía las puertas abiertas donde ni el gobierno podía entrar, yo entraba. Ahí comencé a darme cuenta que no es la fama la felicidad, no es el dinero la felicidad, no es el carro la felicidad. En esta vida todo se acaba. Si es carro se acaba, si es dinero se acaba, si es la juventud se acaba, si es la vida misma también se acaba. Pero más el que hace la voluntad de Dios, este permanece para siempre. Aunque esté muerto, aunque vaya a la tumba, este vive para la gloria de Dios.

comencé a comprender aquel vacío que había en mi vida. En los momentos que yo iba a conciliar mis sueños, cerraba mis ojos. Aquellas palabras me hacían eco: Dios va a tratar contigo. Tarde o temprano te vas a enfrentar a la realidad. Me levantaba y decía: Dios mío, ¿por qué? ¿Por qué, Señor? ¿Por qué me sucede esto? Cuando iba a tomar mis alimentos de la misma manera, decía: Dios mío, ¿por qué? El Señor ya me andaba corto. ¿Cuánto dan gloria al Señor? Y yo le agradezco a Cristo Jesús. Y aunque los demás sacerdotes guerrilleros dicen: si Alec murió para la guerra, Jonás se murió, estoy vivo, aquí estoy. Ella va quedando porque Cristo me guardó. Aleluya. Entrando a Dios era que predicara su palabra. Y aquí estamos, glorificando la gloria de Dios. Cuando bendice a Jesús. Cuando bendice a Jesús. ¡Aleluya! Llegó el momento de mi conversión. El Monseñor Arturo Rivera y Damas comisionó a 5 sacerdotes. Dijo: se acercan las fiestas patronales en honor a la Virgen de Santa Rosa y Santa Rosa de Lima. 30 de agosto. También se acercan las fiestas patronales en honor a la misma Virgen en Usulután, en un pueblo llamado Jiquilisco. Y después de eso, fuimos enviados 5 sacerdotes para auxiliar al padre Pedro, párroco de la localidad. Ese 30 de agosto, la fiesta estaba en su apogeo. Chicao, voladoras, caballitos, salones de prostitutas, ambulantes, cervecería, una orgía del diablo. Pero ahí está bien los católicos. Un grupo de protestantes en un kiosco que está como a 200 metros estaban predicando la palabra de Dios. No tenían aparatos de alto parlante, así nomás hablaban de Cristo. Nadie les escuchaba, pues era más fuerte la voz de la bocina de Chicao que la garganta de ellos. Y como nadie quería acercarse voluntariamente, Cristo tenía que traerlos allá. Porque dura cosa es caer en manos de un Dios vivo. El sacerdote salió al atrio de la iglesia y dijo, le dice: padre Alex, venga, allá veo un grupo de personas amarradas de la cabeza. Esos no son católicos. Esos están estorbando nuestras fiestas. Le dije, tiene razón. Son diferentes. No son católicos. Son protestantes. Y me dice, usted tiene que ir a ese kiosco y decirles que se vayan. Le dije, padre, la constitución política ampara las dos religiones. El parque es libre. Cualquiera puede posar. Me dijo, Alex, aquí las órdenes no se discuten. Aquí las órdenes se cumplen. Y eso es una verdad, hermanos. Ahí las órdenes no es que espéreme más tarde o que vaya otro por mí. Está aquí la iglesia evangélica, es que yo he venido a ver que a veces decimos, no tengo lugar. ¿Cuántos me dicen al Señor? Dice, no puedo, estoy ocupado. Allá las órdenes no se discuten y son del diablo, van para el infierno. Y son fieles, y los que van para el cielo, a veces no somos tan puntuales que se diga. ¿Cuántos bendicen al Señor? Esto va para los dos lados. ¿Cuántos
me dicen a Jesús. Y me dijo, tienes que ir. Le dije, está bien, padre, pero no iré solo. Que vayan otros conmigo. Le dije, está bien. Me dijo, está bien. Los otros cuatro que iban conmigo, comenzamos a caminar. Voy llegando al momento de mi conversión. Bajamos las gradas de la iglesia. Cuando bajamos las gradas del atrio de la iglesia, comencé a sentir algo diferente en mi vida. Gloria al Señor. Cuando yo crucé la calle y puse mi pie derecho sobre el andén o la acera para caminar, me pasó algo diferente. Cuando yo puse mi pie derecho sobre aquella acera de cemento, sentí como que si me había parado en un cable de alta tensión eléctrica. Me sacudió, aleluya. Y por poco caigo a tierra. Los demás me dicen, ¿qué pasa, padre? Y dije, no me pasa nada. Me sentí mal. Me sentí como que si estaba mareado. Aquellas palabras de aquel predicador hicieron eco y me dijeron, Dios va a tratar contigo. Pero me dicen el Señor, Dios va a tratar contigo. Sentí miedo. Le digo, Ramón, Juan Carlos, vayan ustedes, por favor. Me dijeron, lo sentimos mucho, Alex. Eres tú el de la comisión. Tienes que ir. ¿O le tienes miedo a los protestantes? Le dije, no, yo miedo. Estaba temblando. Porque la fuerza de Dios es más grande. Nadie puede resistir a la presencia de Dios. Comenzamos a caminar. Un grupo de feligreses iba detrás de nosotros. Cuando íbamos llegando al kiosco, la idea era subir al kiosco, agarrar por la espalda al predicador, tomarlo del cuello, aventarlo al suelo, y luego llegaba el padre con la guardia, lo metíamos preso y así nos decíamos de los creyentes. El diablo viene para hurtar, destruir. Mas Cristo viene para dar vida y darla en abundancia. ¿Cuántos me dicen a la gloria de Jesús? Por eso es que Dios está contra ese pleito de creyente a creyente. Aunque el mundo no nos quiere, pero querámonos nosotros mismos. ¿Cuántos me dicen a Jesucristo? Los evangélicos se quedaron por un momento, dejaron de ver al predicador. Benedicto Menacho abrió las Sagradas Escrituras y comenzó a predicar. Alabado sea Jesús. Los evangélicos dejaron de ver al predicador y dirigieron su mirada hacia nosotros. Es como que en este momento entrara un sacerdote ahí, todos dejan de verme a mí por ver lo que viene entrando. Comenzamos a llegar. Cuando íbamos cerca del kiosco, a pocos metros, una voz de Dios le dijo, Benedicto, hijo mío, da vuelta, porque detrás de ti vienen unos y estos vienen a recibirme. Benedicto siguió predicando. Llegamos al kiosco y la voz del Señor le dice, Benedicto, da vuelta. Y Benedicto sigue predicando. Aleluya. Subimos la primera y segunda grada del kiosco. Y dice el Señor, Benedicto, a ti te digo, da vuelta, hijo. Espíritu Santo, toma Benedicto, gloria al Señor, y da vuelta. Y cuando quisimos tomarlo por el cuello, por la espalda, estábamos cara a cara. No era hora de llamamiento para el predicador, pero en el reloj de Dios la hora se había llegado. Aleluya. Ay, Santo, en ese momento Benedicto extendió sus manos y dijo, jóvenes, ustedes que vienen de vestiduras blancas, qué lindo que así como traen su vestidura,
tuvieran su alma con el Señor. Sentí algo diferente en mi vida. Los pies los sentí gruesos y pesados. Comenzaron a dormirse. Luego mis manos, mi cuello. Y cuando quise hablar, no pude hablar. Un nudo estaba en mi garganta. Quise mover mis manos y no pude hacerlo. Intenté caminar, tampoco pude hacerlo. Benedicto dijo: les presento a Jesús. Él es la paz. Él es la vida. Es Él el camino al Padre. Es un Dios de amor que te perdona. Mis oídos estaban escuchando todo. Los feligreses gritaban y decían: ¡Padre! ¡Hable, defiéndase, camine! Cristo los tenía bien ataditos. ¡Gloria a Jesús! Cerré mis ojos, ahí donde estaba. Y le dije: Señor, si tú eres un Dios de paz, necesito esa paz, Señor. Si eres un Dios de amor, necesito ese amor tuyo en mi vida. Le dije: Señor, si creyendo haberte encontrado, viví lejos de ti, si creyendo ser tu amigo, te ofendí, perdóname, Señor. Y si en algo puedo servirte,

Oh, sí, Cristo. Gracias, Jesús. Gracias, Jesús. Gracias, Padre. Oh, Señor Jesús, escudriña nuestro ser en esta noche. En esta noche en que queremos ser solo para ti. Ven a nuestros corazones dispuestos para adorarte, Señor, y a decirte que nos hagas como tú, Señor. Canta conmigo.

Santo, Señor Jesús. Lléname de ti, Padre. Es el deseo de nuestro corazón en esta noche.

ese aplauso a Cristo Jesús. Él es nuestro Salvador. Él es nuestro Sanador. Tú vives, Cristo.

fuerte aplauso a Él. Él es digno de recibir toda la gloria y toda la honra. Él es

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Así que saludamos a toda la audiencia de esta página Remanente Escogido Poptún. Saludamos también a nuestros hermanos, todos aquellos que sintonizan la radio Tsulamita 90.1 FM. Aleluya. Así que desde el barrio de Chovel, municipio de Poptún, enviamos saludos a todos. Nos gozamos de poder llegar a través de estos medios hasta el lugar donde se encuentra. Tome su lugar sin dejar de bendecir el nombre de nuestro Dios. Aleluya.

A lo largo de la vida cristiana, pueden existir momentos en los que el fervor espiritual disminuye. Las preocupaciones, la rutina, las pruebas o el desgaste espiritual o ministerial pueden afectar nuestra pasión por Dios. Puede apagarse el fervor. Sin embargo, el Señor no desea que vivamos una vida espiritual fría o indiferente, sino que Dios a través de su palabra nos enseña que es posible recuperar el fuego espiritual y volver a servir al Señor con gozo, amor y entusiasmo para glorificar su nombre. No sé si me entendió, pero quiero meditar en esta hora bajo el tema, ¿cómo recuperar el fuego espiritual? ¿Cómo recuperar? Le decía que a lo largo de la vida, mientras van pasando los años, en la vida cristiana puede existir momentos en que el fuego, el fervor, se le apague al creyente. Yo espero que aquí no se le haya apagado a usted. Amén. Pero se da, en muchos casos se da. Y es más, hoy en día estamos viviendo un tiempo donde la gente ha perdido ese fervor. Ya no está esa intensidad. Ya no está el deseo. Ya no está aquel fervor que sentía de ir a la casa de Dios, de ir a llenarse de Dios, de ir a buscar la presencia de Dios. Ya no está el fervor. Y muchos líderes, muchos concilios se han dado cuenta de eso y han buscado estrategias humanas, han buscado estrategias para que el pueblo viva en una apariencia de un derramamiento, de un avivamiento, pero de apariencia. Y han utilizado las estrategias como la música, como los ritmos, como las luces, para que el creyente pueda de alguna manera sentir que está en el fuego espiritual o que tiene fuego espiritual, sin embargo, su fervor ha disminuido. Y hay mucha gente que está así, hermano. En la iglesia, lamentablemente, durante pasa el tiempo, muchos han disminuido. Aquellos que un día tenían ese fervor, aquellos que un día lo daban todo, no les importaba nada, lo que querían era estar ahí en la casa de Dios, lo que querían era alabar a Dios, sentían un fervor por servir a Dios. Hoy en día se ha apagado, se ha disminuido ese fervor espiritual. Y las causas pueden ser diferentes causas, por ejemplo, las preocupaciones, los tiempos que estamos viviendo. Hay una preocupación por la vida, por salir adelante y no es pecado esforzarse. Pero esas preocupaciones han hecho que la gente disminuya su mirada o ese aliento que había para correr a buscar y llenarse de la presencia de Dios. Las preocupaciones de la vida, el afán de la vida, la rutina, el diario vivir. Aquella gente que su vida se ha convertido en un círculo, en una rutina, se levanta, sale a trabajar corriendo, regresa por la tarde, come algo, se duerme y se ha convertido su vida en una rutina diaria.
Y eso ha hecho que su fervor espiritual también haya disminuido. Las pruebas o el desgaste espiritual también pueden afectar nuestra pasión por Dios. Una pasión, hermano. Ya no siente la pasión por Dios. Antes lo daba todo. Antes corría, buscaba la manera de estar ahí, cumplir con sus responsabilidades. Se esforzaba por agradar a Dios. Se esforzaba por estar en un tiempo de adoración, meterse a llenarse de Dios, adorar a Dios. Y cuando hacía eso, Dios se derramaba, Dios llenaba aquel lugar, Dios llenaba aquella iglesia, la presencia de Dios descendía sobre aquel grupo de hermanos que aunque no tenían todas las cosas que ahora tenemos, tal vez no tenían un sonido, tal vez no tenían un músico, pero había gente que tenía el fervor espiritual, tenía el fuego de Dios en sus vidas, y eso hacía que la gloria de Dios, que la presencia de Dios cayera y que se rompieran las cadenas y que se obraran milagros. Pero las pruebas, el desgaste, la rutina, las preocupaciones han hecho que el creyente pierda pasión por Dios. Ya no haya pasión. Se ha convertido en algunos casos en una obligación, en algo religioso. Lo tengo que hacer, lo voy a hacer, aunque no quiera. Aunque no tenga la fuerza, aunque no tenga ganas, pero tengo que ir. Ya no está ese fervor. Pero Dios, que es un Dios grande en misericordia, el Señor no desea que vivamos así una vida espiritual fría o indiferente. Dios no quiere así. Y por eso es que ha dejado su palabra. Y a través de ella nos enseña que es posible. Y esto es lo maravilloso, que es posible, que sí se puede recuperar el fervor, el fuego espiritual y volver a servir al Señor con gozo, oiga, con gozo. ¿Sabe que el salmista hubo un tiempo donde se le acabó el gozo? Debido al pecado, y eso son una de las consecuencias, debido al pecado, él ya no sentía el mismo gozo. Y por eso es que en uno de los salmos, él comienza a clamar, a confesar su pecado, a reconocer que había fallado. Y le dice: Señor, vuélveme el gozo de tu salvación. Vuélveme el gozo. Pero se puede recuperar y volver a servir al Señor con gozo. Oiga, con amor. ¿Qué, hermano? Yo tengo que hacer las cosas para Dios con amor, para Dios, con todo mi ser, con todo mi corazón. Me voy a esforzar por dar lo mejor de mí, lo mejor para Dios, porque tengo ese amor para el Señor. Y la otra parte que dice, con amor y entusiasmo. ¿Qué es entusiasmo? Pues es la actitud, lo que lo mueve, de correr, de llegar. No importa cuál sea las dificultades, pero Dios en su grande amor, Él nos enseña que se puede recuperar el fuego espiritual. Y por eso es que hemos tomado como base este texto. Porque Pablo le dice, si nosotros leemos unos versos antes para poder entender el contexto, en el verso 3 dice, te doy de ti en mis oraciones noche y día, deseando verte,
al acordarme de tus lágrimas para llenarme de gozo. Y oiga lo que le dice, trayendo a la memoria la fe no fingida que hay en ti. En ti, la Loida, y en tu madre Eunice, y estoy seguro que en ti también. Por lo cual te aconsejo, o sea, lo que Pablo le está diciendo a Timoteo, yo recuerdo, yo sé, esa fe, ese gozo, esa confianza, esa fe no fingida, eso que te mueve a buscar de Dios. Ese gozo, esa alegría, ese entusiasmo de ir a la casa de Dios, de servir al Señor, lo cual tú desde pequeño lo has aprendido y lo aprendiste de tu abuela, lo aprendiste de tu madre, le dice así. Y estoy seguro que tú lo tienes, que ahí está, que lo debes de cuidar. Hermano, usted tiene que cuidar que no se le apague ese fuego, ese gozo. Si otros no quieren, si otros no quieren hacer las cosas, usted las tiene que hacer. Pero ¿qué ha pasado? Se ha perdido. Entonces Pablo le dice a Timoteo, por lo cual yo te aconsejo que lo cuides, que avives ese fuego del don de Dios que está en ti por la imposición de mis manos. Y oiga lo que le dice, porque no nos ha dado Dios espíritu de cobardía, sino espíritu de poder, de amor y de dominio propio. Por tanto, no te avergüences de dar testimonio de nuestro Señor, ni de mí preso suyo, sino participa de las aflicciones por el Evangelio, según el poder de Dios. No bajes la guardia, Timoteo. Cuida lo que has recibido, lo que se te ha dado. Hermano, ¿cuánto cuesta muchas veces poder llegar a un nivel espiritual de avivamiento, a un momento cuando uno no le importa qué digan los amigos, no le importa a uno lo que uno pueda dejar, no importa lo que la familia diga, no importa, uno lo que quiere es agradar a Dios, uno lo que quiere es servir a Dios, y ahí está esforzándose. Y a veces es difícil llegar a un nivel así. Que si otros no se apuran, te quedas, yo tengo un compromiso con el Señor, yo voy a llegar temprano. No, se queda ahí, mira usted. Claro, hay muchas cosas, mucha tela que cortar.

¿Cómo recuperar el fuego espiritual? Número uno, el primer paso es reconocer la condición espiritual actual. Yo tengo que evaluarme. Usted sabe, usted se conoce mejor que yo. Aunque el pastor conoce el estado de sus ovejas. ¿Sí? Se ve, eso se nota. El que tiene el fuego se nota, hermano. Yo no se lo voy a decir. Es usted, porque usted, yo me conozco, usted se conoce. Haga memoria por un momento, como cuando usted se ha mantenido en esa dimensión, hermano, en ese nivel. Que no hay gripe, no hay tos, no hay enfermedad, no hay dolor, no hay pereza, no hay nada.

no hay tos, no hay enfermedad, no hay dolor, no hay pereza, no hay nada, no hay obstáculo que lo vaya a detener. Usted tiene ese deseo de buscar y de servir al Señor, y usted tal vez cansado, tal vez afectado de su salud, pero usted corre con esa pasión a llenarse de Dios, y cuando usted siente, se le fue el dolor, se le fue el dolor de cabeza, se le fue la pereza, el sueño. Ahora evalúe, lo primero que yo tengo que hacer es reconocer la condición espiritual actual de mi vida. ¿Qué me ha pasado? Porque lo más tremendo, hermanos, en la vida es reconocer. Por eso dice la Biblia, ¿quién me podrá librar de mí? Dice, ¿quién podrá conocer sus propios errores? ¿Quién? Entonces, yo tengo que evaluarme. Evalúese por un momento, ¿qué le ha pasado? ¿O está en el mismo fervor? ¿Usted siente? No, de verdad. Ahora para venir al culto me cuesta. Ahora ya no siento lo mismo. Y entonces comenzamos a buscar excusas, comenzamos a buscar culpables. Y el único culpable somos nosotros mismos, es usted. Que hubo un descuido. Pero yo tengo que reconocer la condición espiritual actual. Tenía con el Señor. Usted tiene que reconocerlo, porque antes no, ¿qué, hermano? Es como decía nuestro pastor, si usted le dan un privilegio en la convención y tiene que estar ahí, ay, yo miro cómo voy. ¿Y por qué en la iglesia local no? Porque lo que quiere es que lo miren, porque lo que quiere es exhibirse nada más. Pero yo voy a servir al Señor en todo lugar, porque mi Señor es el mismo y voy a ser yo siempre el mismo, con el mismo fervor, no porque me esté viendo alguna autoridad o alguien, no, sino que a mí lo que me interesa es que Dios vea, es agradar a mi Señor, eso es lo que a mí me interesa. Entonces dice, pero tengo contra ti, le dice en el verso 4, que has dejado tu primer amor. Aquella iglesia no se había dado cuenta. Por servir a Dios, pero Dios le dice, no, yo tengo contra ti que has dejado tu primer amor. Ya no me amas. Ya no me sirves igual. Antes yo era el primero en tu vida. Yo era el primer lugar. Pero ahora no. Me has dejado de amar, te has apartado de mí, ya no me buscas como lo hacías antes, de madrugada, por la noche, cada momento que tenías una oportunidad, platicabas conmigo, me contabas tus cosas, me contabas tus decisiones, me contabas tus problemas, pero ¿qué ha pasado? Es que te has apartado de mí. Después de que yo era el primero, ahora pasé, si me queda tiempo. Y aquí está lo que el primer punto es reconocer. Y el Señor le dice, recuerda. Oiga, recuerda. Dígale al que está a su lado, recuérdate. Recuerda. Recuerda, por tanto, de dónde has caído. Lo que le está diciendo el Señor es, reconoce tu condición. Reconoce, recuerda, tú no eras así. Dígale al que está a su lado, tú no eras así. Eras peor, dijo. Sí, hermano. ¿Sabe que hay etapas en la vida? Uno tiene que evaluarse. Yo me pongo a evaluar etapas en la vida. Y dice que la vida del creyente debe ser como la luz. ¿Va? En lugar de ir para abajo, hay que ir hacia adelante, hay que ir hacia

adelante, hacer las cosas mejor, que buscar a Dios. Pero el problema es que lo difícil es reconocer. Por eso le dice, recuerda por tanto de dónde has caído y arrepiéntete. Reconoce tu condición espiritual. ¿Qué ha pasado? Tal vez el pecado te hizo que te apartaras de Dios. Le fallaste a Dios. Y el diablo comenzó a señalarte, a decirte que no valía la pena, que no eres digno de acercarte al Señor. Pues esta noche el Señor nos dice lo contrario. La Biblia dice, venid a mí los que estáis trabajados y cargados y yo os haré descansar. La Biblia dice que si pecamos, abogado tenemos para con el Padre, a Jesucristo. Pero tienes que reconocer tu condición. Eso es lo que le dice, recuerda. Y oiga, le dice, ¿de dónde has caído? O sea, bajó. Ya no alaba igual. Uno puede discernir, hermano. Cuando una persona canta, uno puede discernir si está cantando con fuego o no tiene nada de fuego. Solo como un metal. Solo la bulla se oye ahí, pero no hace mover ni una mosca. Y se siente cuando canta, cuando tiene el fuego. Y no es necesario que usted sea muy elocuente. No es necesario que tenga una voz angelical. No es necesario que tenga tanto conocimiento. Si usted tiene la presencia de Dios, si usted tiene el fuego de Dios, aunque sea difícil, aunque sea complicado, su voz no sea tan fuerte, tan grande, tan buena, pero si usted tiene la presencia de Dios, la gloria del Señor va a comenzar a descender. Lo que hacemos para Dios, se va a sentir la presencia de Dios, porque esa persona tiene el fuego de Dios. Y ese es el problema que estamos viviendo, se ha apagado el fuego. Ahora, lo que Dios nos está diciendo es que lo recuperemos. Yo no sé usted, pero yo quiero más de Dios. Yo quiero que Dios me use. Yo quiero seguir adelante. Yo quiero que Dios obre cosas importantes en mi vida a través de mí. Quiero hacer un instrumento útil en las manos de Dios. Pero para ello, yo tengo que reconocer cuál es mi condición espiritual. Y si no reconoce, y el Señor le dice, arrepiéntete y haz las primeras obras. Pues si no, vendré pronto a ti y quitaré tu candelero de su lugar si no te hubieras arrepentido, si no reconoce. Entonces el primer paso es reconocer. Antes de restaurar algo, es necesario reconocer que existe un problema. Usted no va a llevar a reparar algo si está bien. Entonces, para poder ver y restaurarlo, entonces tengo que ver cuál es el problema. Y el problema que tenemos, y que la iglesia, hermano, en su momento, es porque se ha alejado de Dios. Ya no ama a Dios. Hay gente que ama más los privilegios. En lugar de amar a Dios, en llenarse de Dios, no. No tiene presencia de Dios en su vida. Entonces, para poder restaurar algo es necesario reconocer que existe un problema. La iglesia de Éfeso había perdido su primer amor. Eso es lo que la iglesia tenía que reconocer, que sí había fallado, que necesitaba de Dios, que necesitaba acercarse a Dios nuevamente, llenarse de Dios. Y ese es el problema que estamos viviendo, le decía, que la gente no quiere reconocer. Porque piensa que van a hablar mal. Si a mí me dicen, venga, voy a orar, pues yo voy a que me oren por mí. Yo siempre he dicho, nunca estaremos en un nivel espiritual donde ya no, donde vamos a decir, yo no necesito de Dios hoy. Nunca, hermano. Siempre necesitamos de Dios.
cada día, cada momento, si no fuera por el Señor, si no fuera la gracia, la misericordia de Dios, ¿qué sería de nosotros? Y aquí no estamos los buenos ni los mejores, aquí estamos la gente que necesitamos, que reconocemos que sin Él no somos nada, que separados de Él nada podemos, y por eso es que venimos a buscar de su presencia. Pero no basta solamente con venir y buscar, sino que necesitamos salir llenos, necesitamos avivar el fuego, necesitamos reconocer nuestra condición espiritual. Necesitamos reconocer. Mientras usted no reconozca que ha fallado, que ha bajado la guardia, que no hace las cosas como las hacía antes para Dios, no puede avanzar, porque no está reconociendo que hay un problema, no está reconociendo que hay una falla. Entonces, ¿qué tenemos que hacer? Examina tu corazón y reconoce cualquier área donde tu pasión espiritual haya disminuido. Evalúa tu corazón, evalúa y reconoce cualquier área, ¿en qué área? Hablamos el otro día que tenemos que cazar las zorras, ¿se acuerda? Cositas, ¿ah?, que aparece, a veces no le damos importancia. Por ejemplo, el acostumbrarse a llegar tarde. ¿Sabe que esa es una zorra pequeña? Ni tan pequeña, porque algunas... ¿Sí? ¿Se acostumbró? Eso no se acostumbró, hermano. Si quieren, de todas maneras. A ver qué hacen si yo no estoy, dice. Ah. Hermano, ¿qué hace adrede? Para a veces, porque tiene un privilegio, porque tiene, y dice, no, no voy a llegar, o voy a llegar tarde, así no me ponen mejor, si no me toman en cuenta, mire. Pero esas horas pequeñas que echan a perder el trabajo, el fruto, el esfuerzo que en un momento usted ha hecho, la gloria del Señor que Dios le ha dado dones, Dios le ha dado talentos, Dios le ha dado virtudes. Pero se han echado a perder por esas cosas pequeñas que aparentemente no se le dan importancia, pero que a lo largo, al tiempo, pueden venir a afectar su vida. Y se acostumbró. ¿Cuántos alaban a Dios? Eso es lo que el Señor, tenemos que reconocer. Si yo no reconozco, si quiere, de todas maneras, por mí lo está diciendo, sí, a usted se lo estamos diciendo. Tengo que reconocer. Sabe que, no sé, tal vez algunos, pero yo recuerdo que hay etapas en la vida. Cuando yo estaba trabajando en una empresa, no sé por qué sucede, pero hay etapas que le agarra a uno como una su semana, o a veces un su mes, hermano, de que siempre le agarra la tarde. ¿No le ha pasado a usted? Y que seguido, hermano, tal vez un día a la semana, pero son etapas. Tal vez por el cansancio o por las diferentes cosas que pasan, pero de repente, hermano, ¡puf! Y tarde, y salía corriendo. ¿Y qué pasó, Damián? Fíjese que me agarró la tarde. Y ahí está uno con esa preocupación de no, que no le agarre la tarde otra vez. De repente, hermano, en unos días después, de repente, ¡fum!, despierta otra vez. Y mientras usted no busque una estrategia, mientras usted no se esfuerce, mientras usted no mire cómo resolver esa situación, pero el asunto, hermano, es que tenemos que examinar cuál es el área donde nuestra pasión espiritual ha disminuido. ¿Cuál es esa área? Usted puede ser muy activo para trabajar, para vender, para hacer muchas cosas materiales o físicamente, pero ¿cómo está el área espiritual? ¿Cómo está su oración?
Y cuando se hinca, en lugar de oír un clamor, se oyen unos ronquidos ahí. Si cuando se postra en esa silla, ¿ya? Le queda marcado, hermano, la figura de ahí de la silla, marcado le queda. Yo tengo que reconocer, evaluar cómo está en el conocimiento de la palabra, cómo está su conocimiento, cuánto lee la Biblia, cuánto lee la palabra, se llena de la palabra de Dios. Tengo que reconocer entonces, hacerme un examen. Número dos, avancemos. Santo Dios. Número dos, entonces, ya que yo reconozco y comienzo a evaluar, entonces, ¿dónde estoy fallando? Entonces, esas áreas yo les tengo que dar prioridad. Y número dos, volver a las disciplinas espirituales. ¿Qué quiere decir eso? Por ejemplo, veamos en el capítulo 119 y 105 de los Salmos, un pasaje muy conocido. Volver a la disciplina espiritual, volver. Yo que reconozco entonces cuál es el área. ¿Dónde es donde estoy fallando? Por eso le decía, yo tengo que aprender. Ya no oro igual, ya no paso tiempo. Ahora el Salmo 119, 105 dice, lámpara es a mis pies tu palabra y lumbrera a mi camino. Entonces, ¿qué quiere decir eso? Que tengo que volver a tomar la lámpara. Tengo que volver a tener disciplina. Una disciplina en la palabra de Dios. No solamente en el conocimiento, no solamente en la lectura, sino llevarlo a la práctica. Eso tiene que ser una disciplina. Y el Señor le dice a Josué, no te apartes ni a diestra ni a siniestra. Medita en ella de día y de noche, porque entonces harás prosperar tu camino y todo te saldrá bien. Es una disciplina. ¿Por qué a veces nos va mal en el matrimonio? Porque no tomamos en cuenta la palabra. ¿Por qué le va mal en su economía? Porque no está tomando en cuenta la palabra. La palabra de Dios. Y comenzamos a ver las áreas que pueden afectar por no aplicar la palabra de Dios a nuestra vida. Entonces tenemos que volver a las disciplinas espirituales. Mateo 6, verso 6. Dice de la siguiente manera. Mas tú cuando ores, entra en tu aposento y cerrada la puerta, ora a tu Padre que está en secreto. Y tu Padre que ve en lo secreto te recompensará en público. La disciplina de la oración, de volver al secreto de Dios. No como una rutina solamente. ¿Sabe que Job dice? Si tú de mañana buscares a Dios, dice así. La disciplina. ¿Por qué? El diablo, que el Señor lo reprenda, no podía tocar las cosas de Job, no podía tocar ni sus bienes, no podía ni tocar su familia, ni su salud, porque Dios lo tenía guardado, Dios lo tenía respaldado, estaba bajo la cobertura, bajo la sombra del Omnipotente. Claro, vinieron las batallas, y eso uno lo sabe. Porque hay batallas que vienen y uno, Señor, ¿qué pasa? Me estoy esforzando y pues son pruebas. Son momentos de prueba que el Señor permite en nuestra vida. Pero hay momentos que vienen los golpes. Que son por la negligencia, por no buscar a Dios. Por haberse apartado de Dios. Pueden venir las batallas. Pero ¿qué tenemos que hacer? Volver a la disciplina espiritual.
La oración y la palabra de Dios alimentan la vida espiritual. El fuego espiritual necesita

espiritual. La oración y la palabra de Dios alimentan la vida espiritual. El fuego espiritual necesita ser alimentado constantemente. ¿Qué es lo que tenemos que hacer? Establece tiempos diarios de oración, lectura bíblica y comunión con Dios. Esa es la disciplina. De esa manera usted va a comenzar a recuperar. Y cuando usted busca a Dios, lee la Biblia, busca al Señor en oración, aprovecha las oportunidades de venir a la oración. Porque mañana tenemos oración. Ay, dice así, ay. ¿Y por qué no tiene ganas de venir al culto de oración? ¿Por qué siente pesado? Porque se le está apagando el fuego. Pero cuando usted se llena, cuando usted está lleno de la presencia de Dios, eso lo hace mover a buscar más del Señor. Pero hay que volver a la disciplina espiritual. De esa manera usted va a comenzar a alimentar el fuego espiritual en su vida y va a volver a recuperar ese fervor que tenía antes. Número 3, avivar el don que Dios ha puesto en nosotros. Pablo le dice, exhortó a Timoteo a avivar el fuego del don de Dios que había recibido. Los dones espirituales deben de ejercitarse y desarrollarse, usar sus dones para servir al Señor con fidelidad y entusiasmo. ¿Ya? Lo que usted ha recibido de Dios lo debe de poner en práctica. Lo que usted ha recibido como un regalo, como un don, como una virtud, lo debe de poner al servicio de Dios. Y de esa manera usted va a comenzar a avivar el fuego de ese don. Pero la parte principal que nos interesa es el fuego, es el poder del Espíritu Santo de Dios en nuestra vida, que es lo que nos mueve, hermano. Recuperarlo, ejercitarlo. Ejercítate para la piedad. Es un ejercicio espiritual. Si usted siente que se está apagando, si usted siente que ha bajado su fervor, ha bajado la guardia, que hace las cosas, pero ya no siente el mismo entusiasmo, ya no siente la misma pasión por el Señor, por buscar de Dios, hay que avivarlo, hay que buscar la presencia de Dios, hay que correr, hermano, a buscar el secreto de Dios, hay que atizarlo, avívalo, avívalo, Timoteo, échale leña al fuego. Usted ve que se está apagando la brasa. ¿Qué tiene que hacer? Busca leño, junta, le echa ocote, aceite. Algunos le echan plástico.

otra vez, bajó. Ya no se le mira, ya no ve que adora, ya no se le ve el mismo entusiasmo. Y claro, hermano, reconocemos, hay batallas, hay luchas, hay pruebas, pero mayor es el que está con nosotros. Pero buscando a Dios, viviendo cerca de Dios, usted y yo nos vamos a mantener firmes con ese mismo fervor. No baje la guardia, agarre fuerza, hermano. Todavía Dios está dando la oportunidad que hagamos algo para su reino, que hagamos algo para su gloria. Mientras estemos aquí en la tierra, mientras tengamos la vida, mientras tengamos la oportunidad, mientras tengamos los recursos, hermano, que Dios nos da, pongámoslos al servicio de Dios, pero agarre fuerza, avive ese fuego. En lugar de bajar la guardia, tiene que meterle más. Claro, se necesita esfuerzo. Si esta es una batalla, es una lucha diaria. Una lucha con nuestra mente, con los pensamientos. Ay, no, usted, ya siento que ahí. Y mire, y que mire no sé qué, y que mire no sé quién, y que el pastor aquí, y que, y comience, hermano. Ay. No, necesitamos poner la mirada en nuestro Dios. Número cuatro. Pues hay que avivar el fuego. Usted sabe lo que Dios le ha dado. Comiéncelo a atizar, comiéncelo a avivar. Número cuatro. Hay que eliminar todo lo que está apagando el fervor espiritual. Hay que eliminar eso. Y Hebreos capítulo 12, versículo 1 nos habla. Aquello que nos asedia, que nos estorba, hay que eliminar, usted sabe. Hay que eliminar. Mire, algunos es la pura pereza, hermano. No la tereza, la pereza. El cansancio físico. Pero dice, por tanto, Hebreos 12:1, por tanto, nosotros también teniendo en derredor nuestra tan grande nube de testigos, dice, despojémonos de todo peso y del pecado que nos asedia. ¿Sabe que hay gente que ha perdido el fuego espiritual por resentimiento, por la falta de perdón? Hay gente que ha perdido el fervor espiritual por la falta de humillación, no se quiere, porque no quiere reconocer que ha fallado, no quiere reconocer que necesita de Dios, no quiere reconocer su condición espiritual, y eso es algo que lo está asediando, que no lo deja avanzar. Por eso el Señor dice, si mi pueblo se humillare, dice así, e invocar en mi nombre y orar, dice, sí, pero hay algo que marca, dice, y se convirtiera de sus malos caminos. Hay que eliminar lo que le está asediando, lo que lo está estorbando. ¿Cuáles son esas batallas? Por muy difíciles que sean, aquí está el Señor. ¿Cuáles son esas cadenas? ¿Cuáles son esos yugos que lo están estorbando, que lo están atando? La presencia de Dios en esta noche puede romper todo yugo y toda cadena, pero tiene que reconocerlo delante de Dios. Tiene que eliminar lo que le está asediando. Despojémonos de todo peso y del pecado que nos asedia y corramos con paciencia la carrera que tenemos por delante. Oiga, existen hábitos, distracciones y actitudes que afectan nuestra relación con Dios. Oiga, lo primero es el pecado. El pecado.

que está afectando, y esto afecta a muchos, hermano. A muchos jóvenes están en pecados, pecados ocultos. Piensan que engañan a papá, piensan que engañan a mamá, pero al Dios de allá arriba no lo engañan. Y por eso no crece. Y no va a crecer. Y no va a avanzar si no aprende a reconocer, si no se reconcilia con Dios, si no reconoce que necesita de Dios. No va a avanzar porque eso lo está asediando. Por eso es que no tiene el deseo de orar, no tiene el deseo de estar en comunión con Dios, porque hay un pecado que está allí en su corazón y que ese pecado es un estorbo en su vida. Hay orgullo. Mire, hermano, es que ¿sabe cuál es el problema? Es que hay pecados pues que son visibles y uno los puede detectar, pero hay pecados que no se ven. Y usted ve a la persona, está dentro de su corazón, tiene orgullo, tiene resentimiento, tiene altivez, tiene frialdad, indiferencia, apatía, pecado, y esos son estorbos. Y por eso es que ya en un culto no se goza, ya en un culto se desespera, en un tiempo de oración no ora, no busca a Dios, se duerme, le da sueño. Pero mientras no reconozca, es que ese es el problema. Mientras yo no reconozca, yo tengo que reconocer y decirle: Señor, esto me está afectando. Hay pecados, hermano. En lo que ve, en lo que oye, en dónde transita, con quién se junta. Y no lo deja avanzar. Pero el problema es que no lo quiere reconocer. Pero dice que tenemos que eliminar todo lo que apaga el fervor espiritual. Existen hábitos, distracciones, actitudes que afectan nuestra relación con Dios. Lo que alimentamos crecerá y lo que descuidamos se debilitará. Deje de alimentar a esa carne. Deje de darle gusto. Porque lo está alimentando. Y entonces, a la hora de tomar una decisión, a la hora de buscar a Dios, es la carne como está más alimentada. Y no lo deja. Y ahí está fuerte la carne. Y ahí, cuando es el tiempo de orar, cuando es el tiempo de clamar, ahí está, se mueve para allá, se mueve para acá, se desespera, se para, se va al baño y no hay qué hacer, porque su carne la tiene alimentada. Se hinca, pero no siente nada. Y ahí está, hermano. No se oye ni un buciferio. Nada se oye ahí, ni como oraba Ruth. Nada, hermano. Porque tiene alimentada la carne. Y la carne, hermano, si lo alimenta es peligroso. Pero, ¿qué es lo que entonces? Dice, lo que alimentamos crecerá y lo que descuidamos se debilitará. Por eso tenemos que aprender a vivir espiritualmente, a darle rienda al espíritu y dejar de alimentar la carne. Identifica y elimina aquello que está enfriando tu vida espiritual. Identifica esos problemas, a veces dentro del matrimonio, dentro del hogar, dentro de la familia. Están afectando, hay que eliminarlos, hay que quitarlos de la vida para volver a tener ese fuego espiritual que necesitamos. Termino. Número 5. ¿Qué es lo que tenemos que hacer? Es aprender a depender del Espíritu Santo para ser renovados. Isaías capítulo 40. Alabado sea el nombre de nuestro Dios. Lo veo algo calladito, pero
Que no sea el fuego que se le esté apagando, hermano. Dice Isaías 40, versículo 31. Pero los que esperan en Jehová tendrán nuevas fuerzas. Tengo que aprender a depender del Espíritu Santo. Venir a rendirme a Él. Señor, necesito que me ayudes. Señor, reconozco mi condición. Señor, reconozco que he fallado. Que esos hábitos me han apagado. Me han quitado la pasión por servirte. Me han quitado el entusiasmo por hacer las cosas como las hacía al principio, como las hacía antes. Los que esperan a Jehová tendrán nuevas fuerzas. Levantarán alas como las águilas. Y oiga, correrán y no se cansarán. Caminarán y no se fatigarán. La verdadera renovación espiritual no proviene del esfuerzo humano, sino de la obra del Espíritu Santo de Dios. O sea, ¿qué quiere decir esto? Acá, por ejemplo, habla de las águilas, que hay una historia, que a los 40 años de edad, el águila comienza a darse un montón de dificultades, porque ya es aparentemente ya está en su último tiempo, sus últimos años de vida, 40 años. Su pico se le ha torcido, se le ha deformado, sus garras, perdió la fuerza, sus plumajes. Y dice la historia, porque es una historia. Y dice la historia que el águila, al darse cuenta de su condición, que ya no puede cazar, que ya no tiene la misma fuerza, se tiene que renovar. Y la manera de renovarse dice que es irse a lo más alto y golpearse contra la roca o contra la peña. Y golpea su pico y golpea hasta que se le cae. Y entonces le vuelve a salir uno nuevo. Se renovó. Se golpea las plumas. Se golpea las garras hasta que se le caiga. Claro, es un proceso duro. Y ella tiene que tomar la decisión de morir así, en esa condición, o golpearse. O renovarse. Pero todo dependerá, hermano, del poder del Espíritu Santo. Porque lo que nosotros tenemos que hacer es aprender a depender. Los que esperan en Jehová, los que buscan a Jehová, los que invocan a Jehová, tendrán nueva fuerza. Dios nos va a renovar. Si tú te humillas, si tú reconoces tu condición, si tú buscas la presencia de Dios, Él te va a renovar. Dios sigue fortaleciendo a quienes esperan en Él. Busca diariamente la dirección y el poder del Espíritu Santo. Dios nos ha llamado a sus hijos a vivir una vida espiritual llena de su gloria. No nos ha llamado a vivir una vida espiritual apagada. Él desea restaurar, fortalecer y renovar a quienes se acerquen a su presencia con un corazón sincero. Cuando volvemos a Cristo y alimentamos nuestra comunión con Él y dependemos del poder del Espíritu Santo, entonces el fuego espiritual puede ser renovado y mantenerse encendido para su gloria. ¿Qué necesitamos? Volver a Dios. Depender de Dios. Humillarnos delante de Dios y pedirle que Él nos vuelva a llenar. ¡Aleluya! Hermano, el poder y la llenura del Espíritu Santo es constante. No es que usted hoy salió lleno y eso le va a durar para unos 3 años, no. Hoy salió lleno,
mañana hay que volver a llenar el cántaro. Y pasado mañana hay que volver, y constantemente, para no bajar la guardia, para no quedarse en seco, para espiritual, pero necesitamos reconocer. Quiero que se ponga de pie. Esta noche Dios quiere renovarnos. Pero aquí están los pasos que da la Biblia. Tengo que reconocer mi condición. Tengo que volver a la disciplina espiritual. Tengo que comenzar a avivar ese fuego que he recibido, ese don que Dios me ha dado. Y debo de eliminar todo aquello.

fuego que he recibido, ese don que Dios me ha dado. Y debo de eliminar todo aquello que me está apagando. Y por último, tengo que aprender a depender del Espíritu Santo de Dios. Así que levante sus manos. Y hable con el Señor. Aquí hay unos minutos importantes, hermano. No endurezca su corazón. Al contrario, esta noche, humille su corazón delante de Dios y reconozca qué es lo que ha pasado. Pídele al Señor recuperar lo que has perdido. Pero mientras no reconozcas, mientras no identifiques y no elimines lo que está estorbando, lo que está apagando el fuego espiritual en tu vida, tu condición menguará, se apagará y no habrá oportunidad. Así que en esta noche yo quiero hacer una oración por ti, por la iglesia en general. Y si usted reconoce que necesita del Espíritu Santo de Dios en esta noche, aquí hay un altar. Aquí está la presencia de Dios. ¿Cuántas vidas se han apagado? ¿Cuántos corazones se han apagado? ¿Cuántas vidas han perdido el fervor que sentían antes? ¿Han perdido la pasión por Dios, por servirle, por acercarse? Ya no tienes el mismo entusiasmo. Pero hay un peligro. Pero esta noche Dios nos hace un llamado para recuperar. Para recuperarlo. ¡Aviva el fuego! ¡Aviva, Timoteo, aviva! ¡Clama, busca! Comienza a depender de Dios. Comienza a depender del Espíritu Santo. Dile al Señor que quieres volver a hacer las primeras cosas. Dile al Señor que quieres volver a hacer. Recuerda, recuerda cuando tenías ese fuego, cuando tenías esa actitud de búsqueda, de correr, de llenarte, de servirle. Y si hay pecados, confiésalos. Él está aquí para perdonarte. Él está aquí para restaurarte. El águila tiene que tomar una decisión concreta. O vivir así, morir en ese estado. O tener la oportunidad de vivir otros 40 años. Pero para ello tiene que renovarse. Ahora la Biblia nos enseña que la manera de renovarnos es esperar en Dios, es volver a Dios, es acercarnos a Dios en esta noche. Dios mío, bendice, bendice tu obra en este lugar. Mira esos corazones, Señor, necesitados. Mira estas vidas, Señor, que han, Señor, acercado.

0: contradice la versión del Departamento de Seguridad Nacional.
1: También sabemos.
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3: 5:02.
4: A Timoteo, capítulo 1, verso 12

Oh sí, Cristo. Gracias, Jesús. Gracias, Jesús. Gracias, Padre. Oh Señor Jesús, escudriña nuestro ser en esta noche. En esta noche en que queremos ser solo para ti. Ven a nuestros corazones dispuestos para adorarte, Señor, y a decirte que nos hagas como tú, Señor. Canta conmigo.

hazme como tú, Señor Jesús. Lléname de ti, Padre. Es el deseo de nuestro corazón en esta noche.

ese aplauso a Cristo Jesús. Él es nuestro Salvador. Él es nuestro Sanador. Tú vives, Cristo.

digno de recibir toda la gloria y toda la honra. Él es

qué no se lo pedimos juntos? Si sientes la necesidad que Dios pueda transformarte, cambiarte, limpiarte, renovarte, vamos a expresarle nuestro deseo juntos. Alza tu voz conmigo y díselo con tus propias palabras.

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